19 horas con 12 minutos aquí en Alabanza y Folclore Latinoamericano. La fe que mueve no nace de la nada. Se cultiva como se cultiva la tierra, con paciencia, constancia y confianza. No se trata de una fe perfecta, sino de una fe perseverante, que sigue creyendo aun cuando el camino se vuelve cuesta arriba. Tener fe no significa no caer, sino levantarse con la certeza de que no caminamos solos. Una fe que mueve es aquella que transforma el miedo en valentía y la duda en aprendizaje. Y justamente sobre esto ya empiezan a llegar nuestros mensajes de nuestros oyentes, los mismos que lo estaremos leyendo luego de este paréntesis musical, no sin antes recordarle que sus contactos lo puede realizar a través del 0992 66 67 40.

Fernanda nos escribe aquí en la ciudad de Ambato a nuestro mensajero. Buenas noches. Para mí la fe que mueve es confiar incluso cuando no entiendo lo que está pasando en un momento difícil de mi vida. La fe me sostuvo. Alberto desde Salcedo nos dice, saludos Sebirradio. Yo aprendí que la fe se cultiva día a día, con pequeñas acciones, ayudando al prójimo y agradeciendo lo que tengo. Rosa desde La Tacunga. Una fe que mueve es la que te impulsa a no rendirte. Cuando perdí mi trabajo, la fe me dio fuerzas para empezar de nuevo. Jorge, acá en la ciudad de Ambato, nos está escuchando y nos dice, la fe me ha enseñado a esperar con paciencia. No todo llega de inmediato, pero llega en el momento correcto. Continuamos con más de la música, más éxitos y canciones, aquí en nuestro programa de la noche de Sebis Radio, Alabanza y Folclor Latinoamericano.

Y los testimonios y mensajes que nuestros oyentes están compartiendo en esta noche son muy valiosos. La fe, cuando se comparte, se multiplica. Cultivar una fe que mueve también implica actuar, perdonar, servir, amar y creer incluso cuando los resultados no son visibles. Una fe viva mueve a ser mejores a las personas, a entender la mano y a confiar en que cada paso tiene un propósito. No es una fe estática, es una fe en movimiento que transforma vidas, empezando por la nuestra. Seguimos recibiendo mensajes y también vamos a continuar con más de la música aquí en Alabanza y Folclor Latinoamericano.

0: Ya casi al cierre de nuestro programa, tenemos un par de mensajes más. Y Lucía desde La Tacunga dice, gracias por el tema. Mi fe se fortaleció cuando aprendí a agradecer incluso en los momentos difíciles. Ricardo desde Salcedo, la fe que mueve es la que me impulsa a levantarme cada mañana con esperanza, aunque haya problemas. Carmen Ruiz, acá en la ciudad de Ambato, dice, recuerdo que mi abuelita siempre decía que la fe se demuestra con hechos. Hoy entiendo el valor de esas palabras. Y por acá nos escribe Francisco Morales desde La Tacunga. La fe me ha ayudado a reconciliarme con mi familia. Cuando uno cree, también aprende a amar mejor. Gracias de corazón a cada uno de ustedes por acompañarnos, por compartir sus vivencias y por ser parte de esta gran familia que se reúne cada noche a través de Cevis Radio. Que sigamos cultivando una fe que mueve, que nos impulse a caminar con esperanza, a creer sin miedo y a vivir con propósito. Se despide su amigo Carlos Ceballos, deseándoles una noche llena de paz, música y bendiciones. Hasta nuestro próximo encuentro en Alabanza y Folclor Latinoamericano.
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0: hora es?
1: 20 horas con 5 minutos.
0: Gracias, muchas gracias, señor locutor.
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3: Señor, te damos gracias por poder estar aquí. Gracias por tu obra de salvación en nosotros. Estar vivos es un regalo, Señor. No todo el mundo se despertó esta mañana. Pero hay un regalo mayor, que es el regalo de saber que si yo no me despierto mañana, abriré mis ojos en la gloria. Y por eso siempre estaré con gratitud en mi corazón. Pero mientras estoy en esta tierra, Señor, quiero conocerte más. Y quiero vivir de una manera que te agrada. Y confío que todos mis hermanos aquí presentes quieren lo mismo, conocerte más y adaptar nuestras vidas y rendirla a tu consejo. Y por eso estamos, Señor, aquí, para que sigas dándonos tu consejo, tu dirección, tu guía en tu palabra y que podamos entonces, Señor, vivir vidas que te dan la gloria. Habla hoy a nuestras vidas, no solo a los casados, sino también a los solteros, aquellos que quizás se casarán mañana, para que las finanzas nunca sean un problema en casa. Danos tu consejo para que nuestra economía no sea motivo de tensión en el hogar y podamos también manejar familiarmente una economía que te dé la gloria. Enséñanos, Señor, a la luz de tu palabra y habla a nuestros corazones. Te lo pido en el nombre de Jesús. Amén. Hermanos, hoy he querido titular esta enseñanza así: cuando el dinero es un problema familiar. Yo quiero empezar con una frase que creo que debemos tener clara, y es esta: cuando viajo solo, los pecados no afectan a tanta gente, pero cuando camino con otros, mis pecados pueden llevar a otros a la ruina. El otro día le decía esto a una persona. Yo soy alguien que cree que si voy a ser un tropiezo en la vida de alguien, prefiero no estar. Es decir, si yo fuera un hombre hoy, con el conocimiento que tengo de la palabra, que si fuera un hombre hoy, soy un hombre hoy, pero me pongo en situación. Entendiendo que soy un hombre soltero, hipotéticamente, y con el conocimiento que tengo hoy de la palabra, si yo pensase que me voy a casar con una mujer a la que le oculto que realmente no oro y ella busca un hombre de oración, a la que le oculto que realmente no me santifico en lo privado, no soy un hombre de Dios en lo privado, y simplemente muestro una fachada para conquistarla, casarme con ella y luego arruinar su vida cuando se dé cuenta que no era lo que aparentaba ser, yo hoy no lo querría hacer. Entrar en la vida de personas para arruinarla, para cargarlas con más luchas de las que van a tener ya. La vida ya tiene muchas batallas entre dificultades en el trabajo, enfermedades, problemas personales. Y a eso sumarle yo como tropiezo, yo preferiría no hacerlo. Lo pienso igual en la iglesia. El día que yo considere que voy a hacerle daño a esta iglesia, voy a ser un tropiezo en la vida de los hermanos, preferiría no estar. Porque yo particularmente no quiero entrar en la vida de nadie, ni de esta congregación para lastimar, sino para ser de bendición. Porque entiendo que todos ya tienen luchas y yo no quiero sumarme a esas cargas. Porque yo hay algo que sé y es esto que digo en esta frase. Cuando uno peca pero está en una esquina de su habitación, le afecta a él con Dios. Pero cuando ya uno se casa, sus pecados ya no le afectan solo a él. Si me arruino yo, arruino mi casa. Cuando yo tomaba decisiones en el pasado, más joven, menos maduro, Clicia tiene una costumbre de decirme siempre una cosa. Clicia siempre compara nuestro matrimonio con un bote, con un barco pequeñito. Y siempre me recuerda eso. Recuerda que en este barco vamos dos y que el día que tu decisión te hunda a ti, nos hundimos dos. Tenlo presente. Eso siempre me ha dado mucho temor, porque es cierto, si yo decido arruinar mi vida como soltero, la arruino yo y arruino la mía, y puede ser que ponga triste a gente que me quiere. Pero si ahora mismo yo decidiese irme al mundo, abandonar mi fe, irme a las borracheras, no arruino solo mi vida. También arruino la de una mujer casada conmigo. Y si tengo hijos, arruino la de mis hijos. Y por eso vamos a hablar hoy del dinero en la familia. Porque hay gente que sus problemas económicos, cuando los tenía solos, puede ser el vicio, las deudas, le afectaban a ellos. Pero ahora no somos conscientes de que hacer algo malo con el dinero hoy puede llevar a mis hijos a la calle. Puede hacer que no yo pierda mi casa, que mi familia acabe sin casa. Puede hacer que mis hijos no puedan comprarse ropa. Puedo provocar que no solo yo me endeude, que mi casa se endeude. Entonces tenemos que entender que, como leía Elías, la casa debe edificarse con sabiduría y también las finanzas en el hogar. Vamos a empezar hablando de cuatro causas de problemas financieros familiares. Cuatro causas de problemas financieros familiares. Y cuando digo cuatro causas, principalmente hablo de cuatro pecados. Porque lo que nos arruina es el pecado, los problemas de corazón. El primero, el pecado de la avaricia. Colosenses capítulo 3 y el versículo 5 dice lo siguiente: por tanto, considerad los miembros de vuestro cuerpo terrenal como muertos a la fornicación, la impureza, las pasiones, los malos deseos y la avaricia, que es idolatría. Y qué curioso, que el Señor, aquí a través del apóstol Pablo, compara este pecado de la avaricia con idolatría. ¿Por qué? Porque muchos evangélicos acusan muchas veces a los católicos romanos de idólatras y tienen toda la razón. Pero es muy triste cuando reducimos la idolatría a eso. Porque muchos evangélicos pueden andar tranquilos por la vida pensando, bueno, yo no adoro a María, ni pongo velas a los santos, ni rezo a falsos dioses, ni tengo figuras de yeso. Entonces yo no soy un idólatra, no adoro a Baal. Pero aquí Pablo concretamente no está hablando de Baal. Y Pablo aquí no está hablando de figuras de yeso. Pablo está hablando de pecados como las pasiones, de la avaricia, la fornicación, y a eso Pablo también lo equipara con la idolatría. ¿Por qué, Pablo? ¿Cómo puede ser eso idolatría? Pues muy sencillo, porque si el único Dios verdadero dice que la fornicación es pecado y tú le dices al único Dios verdadero, hay un Dios al que le voy a hacer más caso que a ti, que es a mí mismo, a mi deseo, a mi carne, a mis pasiones, acabas de hacerte un ídolo y eres tú mismo. Tú puedes ser tu ídolo. Tú puedes adorarte a ti más de lo que adoras a Dios. Hay días que lo haces. Hay días que te tiras a la tele porque tú quieres ver la tele, tú te quieres entretener, tú quieres disfrutar de 20 películas seguidas, de 4 series, y Dios está ahí. No vamos a orar, no vamos a leer la palabra. Dios, ese día ni has pensado en él. Tú te has adorado ese día. Tu entretenimiento, tus deseos de satisfacer algunas pasiones internas, que a lo mejor no has hecho nada que aparentemente parezca malo en sí mismo, pero has puesto a Dios completamente en un lado aparte, como diciendo, Señor, primero yo, y si tengo tiempo al final del día, te busco un poco. Por eso muchas veces vemos textos así, donde nosotros vemos que la idolatría se equipara con eso, con nosotros mismos. Y en este caso, la avaricia. Hacemos un ídolo de las cosas que queremos alcanzar y vivimos para ellas. No congregamos, no damos tiempo al Señor, no damos tiempo a estar con los hermanos, con el pueblo de Dios, porque nuestra avaricia quiere conquistar cosas. Cosas cuando ya tenemos cosas. Ya tenemos, como digo, las cosas necesarias, tenemos cubiertas nuestras necesidades, pero nuestro deseo de más cosas, nuestro deseo de tener más cosas, nuestro deseo de conquistar más cosas, ¿nos lleva a qué muchas veces? La avaricia nos lleva a adorar esas cosas hasta el punto de dejar a Dios de lado. Y mucha gente deja a Dios de lado en la búsqueda de otras cosas y hace de esas cosas ídolos. En Lucas capítulo 12 y el versículo 15 dice: y les dijo, estad atentos y guardaos de toda forma de avaricia, porque aun cuando alguien tenga abundancia, su vida no consiste en sus bienes. Parece absurdo quizá que el Señor tenga que recordar esto que es tan básico para nosotros, ¿no? Una frase tan sencilla como tu vida no consiste en tus bienes. Tu vida no se trata de lo que tienes. Pero aún así seguimos buscando cosas como si se tratara de eso. Y eso es lo curioso, que nosotros lo miramos, escuchamos frases como nada traje y nada me llevaré, y sabemos todo eso, pero vivimos como si no lo supiéramos. ¿Sabes qué? El problema de la mayoría de nosotros cristianos no es que no sabemos, es que no aprendemos. Thomas Watson tiene un librito muy interesante que se llama En la busca del contentamiento. Y me gustó ese material porque enseña que el contentamiento se tiene que buscar. Uno no espera de brazos cruzados que llegue el gozo y el contentamiento. Se tiene que buscar. Y en una parte de ese libro, Thomas Watson decía exactamente eso. El problema de los cristianos es que oyen mucho y aprenden poco. El ejemplo es este. Puedes tener a un grupo de creyentes que vayan a una iglesia fiel a la palabra, donde tengan martes, jueves y domingo sermón tras sermón, y hayan tenido a lo largo de 365 días más de, ¿qué? No sé, 100 sermones disponibles, 80 sermones, y al final de un año la vida está igual. Y tú dices, ¿era de mala doctrina? No. ¿Faltaba palabra? No. Incluso diría que muchos, hasta los días que no había reunión, buscaban en YouTube más. Dice, y ese es el problema. Oyen mucho y aprenden poco. Y es una realidad. Tú te has parado a preguntar que de todo lo que has oído, ¿cuánto has aprendido? No te digo cuánto tienes aquí, cuánto vives. Porque al final lo aprendido es lo que has puesto por obra. Lo que has aprendido es lo que has puesto por obra. Porque si tu matrimonio sigue mal, después de todo lo que has oído, es que no has aprendido nada. ¿Te has parado alguna vez a pensar cuánto has aprendido de todo lo que ya has oído de Dios? Mira tu vida, mira tus decisiones, mira tus motivaciones, mira tus prioridades, mira tu carácter y hazte esa pregunta seriamente. ¿Cuánto he aprendido de todo lo que he oído? Hermano, suma a tus oraciones eso. No vengas solo al culto. Suma a tus oraciones pedir a Dios que cada vez que vengas te enseñe. No solo que escuches la lección del día, que te enseñe. Que te enseñe a vivirla. Que no lleguemos a ser, como decía la Escritura, de aquellos que escuchan pero no hacen. No queremos ser así. Porque hay una triste noticia para esas personas. La Biblia dice que se están engañando a sí mismos. Porque alguien que se somete a diario a la palabra y no se rinde a ella es mala señal en cuanto a su fe. Porque el mundo, dices, el mundo vive si no cambian, porque no conocen a Dios. Pero alguien que está aquí y se somete a la voz de Dios y no cambia, puede ser que tampoco lo conozca, aunque lo escuche. Eso es terrorífico. Porque es encontrarte un día con Dios y que Dios, sabes que te diga, no te conozco. Has oído de mí, pero nunca nos conocimos. Por eso suma a tus oraciones, decir, Señor, no quiero ir solo a un culto, a oír más palabra. Quiero que me enseñes tu palabra. Quiero que eso que oiga lo aprenda. Quiero aprender. Esa es la palabra que somos tú y yo, discípulos de Jesús. Nosotros no somos oidores de Jesús. Te voy a decir una cosa. Un montón de gente oyó a Jesús y no fue su discípulo. Nosotros no queremos ser gente que oye a Jesús. Queremos ser discípulos. Queremos que puedan decir de nosotros, como hemos visto en Hechos, que nos llamen cristianos, porque vean el reflejo de sus enseñanzas en nuestra vida. Mira qué interesante, cuando el Señor Jesús nos dio la gran comisión que nos mandó, ir y predicar el evangelio, hacer discípulos. Muy bien. ¿En qué consistía hacer discípulos? Somos llamados a bautizar, ¿sí? Bautizándolos en el nombre del Padre y del Hijo y del Espíritu Santo. ¿Y qué dijo justo después Jesús? Y enseñándoles todas estas cosas, hay una palabra ahí. Enseñándoles que guarden, no que las oigan. El discípulo no la va a oír solo, el discípulo la va a guardar. El Señor no dijo, hacer discípulos se trata de que la gente escuche mucho mis palabras. Dice, no, eso no son discípulos, discípulos son los que van a vivir como yo. Entonces, no les enseñéis solo mis palabras, tenéis que enseñarles que las guarden. Me chocó el otro día, esa fue una reflexión que hacía en mi devocional personal y me humilló. Porque piensa que yo las enseño, que es peor. Tú las oyes, pero yo las enseño. Y esa, la pregunta mía fue más dura. De todo lo que has enseñado, ¿cuánto has aprendido? Porque una cosa es preparar una clase y otra cosa es vivir la clase que has preparado. Y he sumado eso a mis oraciones como un loco. Señor, quiero aprender de lo que enseño. ¿Y cómo lo sé? Pues cuando empiezo a tratar mejor a mi mujer, cuando empiezo a andar con más paciencia con mis enemigos, ahí empiezo a notar que he aprendido algo y no que sé la teoría. Pues hay una cosa que debemos aprender y es que nuestra vida no consiste en los bienes que tenemos. ¿Y cómo sabremos que hemos aprendido eso? Cuando ya no corramos desesperados por esos bienes. Que no está mal tener cosas, pero no debemos caer en el pecado de la avaricia. De la avaricia. Me di cuenta que la avaricia es algo que está en los pequeñitos ya. Llevé unos cuadernitos que me costaron un euro a mis sobrinas de colorear. Yo ya tuve un momento tenso porque digo, ¿qué se les lleva? Uno diferente a cada una, luego el mismo para que no haya peleas. Yo qué sé. Tardé 10 minutos en coger dos cuadernos de un euro. Dije yo, el día que uno tenga que comprar algo más serio, pues compré diferentes. Ahora los padres ya pensarán si fue una buena o mala idea, pero compré diferentes. Cuando yo se lo di uno a una y uno a la otra, la grande, Chloe, tomó el suyo, se giró, empezaron a pintar, pero como a los 5 minutos lo dejó a un lado y fue al de la otra fue al de Chloe, se miraron y mientras una pintaba el de la otra decía, no pintes que es mío, y digo, ¿qué escena? Ahora está una pintando el de la otra, pero prohibiéndole a la otra pintar el suyo, porque es su propiedad. Y es como que una tiene su regalo y tiene que tener también el de la otra, pero que la otra no toque su regalo porque ese es suyo, pero el de la otra es de los dos. Y dije, no, son avariciosos desde pequeñitos. Porque nadie les ha enseñado a ser así. Es más, la mamá tiene que entrar en acción. Oye, hay que aprender a compartir. Y yo veo esas escenas maternales de mi hermana, y digo, hay que aprender a compartir. Y ahí esa palabra, no hay que aprender. Pues saber, saben, pero no aprenden, porque al día siguiente les traes otro regalo y hacen exactamente lo mismo. ¿Te has dado cuenta? Escuchan a mamá, pero no aprenden nada. Y yo veo que la avaricia está ahí, o sea, que no es algo que nos han implantado en la sociedad, porque ¿quién les ha enseñado a tener avaricia? Es natural. Porque, como dice Génesis, el corazón del hombre está inclinado al mal desde su juventud. Yo no veo a mi hermana enseñando a mis sobrinas a ser egoístas, sino a compartir. No las veo que está enseñándoles a que no le dé un manotazo al abuelo. De vez en cuando se les va la cabeza y suelta un manotazo. La veo enseñar que no se pega. Porque lo de dar el manotazo le sale natural. Yo no veo que las enseñe a ser interesadas. Pero yo llego a veces a su casa y no me das un abrazo. Y yo que había traído unas chuches. Y me vuelvo el tío más simpático del mundo y el preferido. Y yo digo, mira qué interesadas que son. O sea, si no, no me hubiera hecho ni caso a lo mejor hoy. Y digo, esas cosas me enseñan sobre los hombres y la caída. Porque digo, nadie les ha enseñado eso. Es súper natural el ser eso, interesados. Lo decía al hermano Vicente, el otro día me vinieron dos niñas pequeñas. Él no vino el domingo. Y me vinieron dos niñas pequeñas. Pastor, ¿usted sabe dónde está el señor mayor del chocolate? Y yo las miré y digo, ¿tiene nombre? Y le dije, ¿qué mal trabajo están haciendo vuestros padres? Porque seguro que no lo han llamado para preguntar si le pasó algo, pero sus hijos solo esperan su chocolate. Así que vuestros padres no os están enseñando nada bueno. ¿Pero ha venido o no? Y digo, no, si es que no me voy a arreglar yo lo que los padres no hacen. Pero cuidado, papás, que eso me dijo algo. Cuidado con no enseñarles que ustedes, hijo, solo me buscas para el dinero. A Vicente le están enseñando que lo busquen solo para el chocolate. No enseñen a sus hijos a ser así de interesados. Enséñenles también a preguntar qué tal, si necesita algo, ya que siempre te cuidas de que no nos falte nuestra golosina de domingo. No vaya a ser que los padres sean también los que enseñan a ser avariciosos. Parece una tontería, pero esos pequeños detalles enseñan a los hijos que hay personas que solo tienen una función para ellos, darles algo, ¿no? Hay que tener cuidado porque todo eso está en el corazón y debemos poco a poco pulirlo, porque si no va a más y a más y a más. Y la avaricia está así. Yo he visto a niños seleccionando hasta el chocolate. No, este no, a mí no me gusta, a mí dámelo. Y digo, pero ¿dónde va a parar, no? Debemos cuidarnos del pecado de la avaricia. Eso va a traer problemas financieros a casa porque vamos a empezar a perseguir cosas. Y ahogaremos nuestra casa mientras perseguimos esas cosas. Segundo pecado, el pecado de la envidia. Proverbios 14:30 dice, un corazón apacible es vida para el cuerpo, mas las pasiones son podredumbre de los huesos. Y yo sé que aquí sale la palabra pasiones, que normalmente nosotros pensamos en la carne, en los deseos, en fornicación, en inmoralidad. Pero la palabra aquí es una palabra que se pronunciaría como kiná, y esa palabra kiná significa envidia o celos. Esas pasiones realmente me gustaría más si se tradujese como envidia. Envidia. Y lo que está diciendo es que la envidia, las envidias o los celos son podredumbre de los huesos. Santiago 3:16 dice, porque donde hay celos y ambición personal, ahí hay confusión y toda cosa mala. Envidia. No puedo ver lo que otro tiene. No puedo ver que otro tenga algo que yo no tengo, que otro tenga algo mejor de lo que yo tengo y acabo ahogando mi casa en la búsqueda de tener lo que otro tiene y yo no tengo. En lugar de que nuestra casa disfrute y esté contenta con lo que tenemos, la envidia de ver que otro hermano tiene una casa mayor, que otro hermano tiene un coche nuevo, hace que yo ahogue mi familia, ahogue mi casa, apriete económicamente mi hogar, porque necesito ponerme al nivel de la otra persona, porque envidio su nivel de vida, envidio su coche. Eso puede pasar.

El hermano, él sí que es romántico. Él. Y lo que hace la envidia, tu marido ha hecho algo malo, ¿no? Te ha comprado un regalo, te ha dicho que te ama, te ha dado un tierno beso, se acordó de ti, te ha felicitado, pero como envidias el nivel de romanticismo que ni siquiera sabes si es real. Que como digo, una vida es la vida de las redes y otra vida es la vida de la casa. Que ni siquiera sabes si ese hermano se ha acordado alguna vez más en el año de la mujer. Y a lo mejor el tuyo tiene detalles simples el resto del año más veces. Pero la envidia despierta hasta tensiones en el hogar. Por todas las cosas, por todo tipo de cosas. Cuando dejamos que la envidia llegue a nuestra vida, hace exactamente lo que dice Salomón, pudre los huesos, nos corrompe por dentro, nos sentimos mal hasta que tengamos lo que otros tienen y que envidiamos. La sociedad es muy inteligente. Mira, la sociedad te quiere trabajando, no te quiere pensando. Que lo sepas. A la sociedad no le interesa que pienses, le interesa que trabajes. Una persona que solo va, hace gimnasia, trabaja y consume, le interesa. Porque mientras no piense, es fácil de llevar. Es fácil de manipular, es fácil de que hagan lo que queremos. Entonces, ¿qué va a hacer la sociedad? Poner delante de ti lo que otros tienen y te van a hacer sentir que es posible para ti también ser millonario, tener un Ferrari, cuatro mansiones, hacerte mega rico. Ahora todos pueden ser millonarios. Ahora el que es pobre es porque le da la gana, el que tiene poco es porque quiere o es vago. Todo el mundo puede ser millonario, todo el mundo puede alcanzar su primer millón de euros, todo el mundo puede ser empresario de lujo, todo el mundo puede hacerse rico con criptomonedas, todo el mundo puede tener un Maserati. Entonces van a conseguir que como tú vas a envidiar eso que alguien tiene y encima tengas la convicción de que también puedes tenerlo, tu vida se va a tratar de una cosa, perseguirlo. Despiertan en ti la envidia, despiertan en ti la codicia y te ponen a correr delante, detrás de eso, como al burro detrás de la zanahoria. Y ya está. El burro va a hacer lo que queramos y va a ir donde vayamos, porque ahora no piensa en nada más que en su primer millón. Cuidado con la envidia. A lo mejor tienes un familiar, un hermano, un primo, un tío, un ser querido cercano. Pues mira, que le ha ido mejor en los negocios, en los estudios, gana mucho dinero, una buena casa y a ti te va pues peor. Cuidado con la envidia. Cuidado con hipotecarte, pedir préstamos para tener lo que tu hermano tiene, tu hermana tiene, tu primo tiene. La envidia te puede llevar a que lo que él tiene tranquilo, tú lo tengas ahogado por la necesidad de tener aquello que envidias. El pecado de la envidia trae problemas económicos a la casa. Número tres, el problema de la ingratitud insatisfactoria y sin contentamiento. Hebreos 13:5 dice, sea vuestro carácter sin avaricia, contentos con lo que tenéis, porque él mismo ha dicho, nunca te dejaré ni te desampararé. ¿Sabes lo que implica lo que está diciendo el texto? Que tú tienes lo que el Señor te ha dado y que cualquier actitud de ingratitud a eso se vuelve pecado, porque es decirle a Dios que contigo va escaso. Y mira qué llama, contento con lo que tienes, no con lo que puedes tener, contento con lo que tienes. ¿Por qué tengo que estar contento con lo que tengo? Porque yo he dicho, ni te dejo ni te desamparo, lo que tienes es mi cuidado. Podrías no tener nada. Podrías no tener ni lo que tienes. ¿Te has dado cuenta cuánta gente vive quizá en la miseria? Y tú tienes ropa, tú tienes un teléfono, tú tienes una casa o una habitación o un apartamento compartido, un lugar donde dormir caliente. Y a lo mejor hoy tienes cena y si te apetece un capricho y un postre y comprarte algo por el camino, estate contento con eso. Porque es el cuidado de Dios. Es el cuidado de Dios. Mira qué dice Pablo en 1 Timoteo 6:8. Y si tenemos qué comer y con qué cubrirnos, con eso estaremos contentos. Pablo no está diciendo que no quieras tener una casa. Pablo no está diciendo que no quieras tener un coche.
Pablo, pero Pablo está diciendo que debe

0: Deberías estar contento con tener lo necesario. ¿Qué comer y con qué cubrirnos? ¿Recuerdan el texto donde Jesús dice, buscad primero el reino de Dios y su justicia y las otras cosas os serán añadidas? Esas otras cosas, ¿recuerdan lo que era? Era comida, bebida y ropa. ¿Y sabes lo que está diciendo Pablo? Si tenemos eso que ha dicho el Señor que nos lo va a dar y que nos va a cuidar, ya debemos estar contentos. Teniendo qué comer y teniendo con qué cubrirnos, con eso estaremos contentos. Filipenses 4:11 dice, no que hable porque tenga escasez, pues he aprendido a contentarme cualquiera que sea mi situación. Y mira qué interesante la expresión de Pablo, he aprendido a contentarme. Vuelvo a lo que dije antes, no se ha quedado de brazos cruzados esperando que llegue el contentamiento, ha aprendido a estar contento. La pregunta es, ¿cómo puedo aprender a contentarme? Muy sencillo, lee la palabra de Dios. Lee la palabra de Dios que te dice todo el tiempo que Dios te ha cuidado, que lo que tienes viene de Él, que seas grato, que tienes más que suficiente. Ve a ver la gente de la calle que no tiene nada. Haz lo que tu madre nos decía de pequeños. Vete a pensar en los niñitos de África que pasan hambre en algunos poblados y date por satisfecho con lo que tienes. Solo no tenemos contentamiento porque miramos para arriba y menos para abajo. Porque seguramente si yo me voy a un pobladito de la India, a un orfanato y tomo a un niño de 12 años que no ha visto ni un pedazo a lo mejor de carne en años y lo traigo a Barcelona, a mi casa se va a sentir millonario, ni va a pensar en más. Pero a lo mejor ese niño de 12, cuando pase 10 años en Barcelona y empiece a ver cómo viven en Suiza y en Noruega y vea los de YouTube y los coches de lujo de los futbolistas, empezará a creer que no tiene suficiente. Porque el problema es que siempre miramos hacia arriba. ¿Y qué se despierta? Codicia, envidia. Nadie envidia, ¿verdad?, a los que no tienen para comer. Nadie envidia los vídeos de aquellas personas que se levantan por la mañana y dicen, mira, en mi país, un pan pasado por la plancha con un poco de manteca. Eso es lo que nos dan. Y arroz todos los días y nos toca a 2 cartones de leche. Nadie mira allí, siempre miramos para arriba. Por eso muchas personas, por ejemplo, cuando emigran y empiezan a ganar sus primeros salarios, se sienten muy agradecidos. Pero el salario por el que estaban agradecidos hoy ya les parece insuficiente. El trabajo que vieron bendición de Dios, hoy lo quieren cambiar y solo tienen quejas del trabajo, porque ahora han visto que hay gente que tiene más, que aquí se puede tener más. Y ahora hay insatisfacción. Pero hay un problema con el tema de la insatisfacción, que las personas que no aprenden a tener contentamiento, eso no le va a pasar solo con el dinero. Vas a estar insatisfecha en tu matrimonio, que al principio te gustaba. Vas a estar insatisfecho con tus hijos, que al principio te gustaban. Y el hijo que te parecía el mayor regalo de Dios, ahora te parece una carga, un trabajo, ¿para qué? El problema no es el hijo, ni el matrimonio, ni lo que tienes. El problema es tu corazón, que solo se contenta por momentos y luego se le pasa. Mira, hablando de niños, he visto escenas, ya no hablo de mis sobrinas, es con quien más he estado, quizá de niños, pero de niños en general, que les llega el cumpleaños y todos traemos un regalo. Un regalo. Y tú calculas, ¿cuánta gente ha venido? 10 personas, 10 regalos. Y cuando abren los regalos, la cara es de euforia, ¿verdad? Un coche, mira, una pelota, mira. Pero luego te das cuenta que están todos en una esquina. O que se cansan muy rápido. He visto niños que sacan uno, 5 minutos, otro, 5 minutos. No aprenden a disfrutar las cosas. Tienen tantas que no tienen contentamiento. ¿Y sabes qué? Siempre quieren otra. Y tú dices, y yo he visto padres desesperados con una montaña de juguetes diciendo, ¿pero para qué más juguetes? Llega un momento que los padres empiezan a decir, no regales juguetes, trae ropa, porque... Pero el niño quiere juguetes, el niño mira la ropa y dice, ¿para qué? Quiero un juguete, quiero una Pero el padre empieza a notar, pero si es que están almacenados, si luego acaba jugando con una caja, si luego se cansa, ¿cuántos padres escucho? Se cansa rápido, no les hace caso. Y yo pienso, pero es que seguimos igual de adultos. Seguimos igual de adultos. Nos cansamos rápido de las cosas. Yo doy este ejemplo y a mí me pasa mucho. Imagínate que viene familia de Eclesia de Brasil, ¿no? Aquí por primera vez a España, van a visitar Barcelona, o viene alguien de turisteo aquí y te dice, un joven que viene de visita a otro país a la iglesia, y los jóvenes dicen, le dice a los jóvenes, enseñadme Barcelona, que estoy muy ilusionado, y lo empiezan a llevar los jóvenes por Barcelona, y ese joven de otro país, ¡wow, wow! Y los jóvenes de aquí, así como, ya, venga, haz la foto, vamos. Dice, pero ¿no te gusta? Pues sí, bonito. Es la misma belleza que antes nos impresionaba. Pero nos hemos aburrido de Barcelona. Y nos hemos aburrido de nuestro matrimonio. Y nos hemos aburrido de la paternidad. Y nos hemos aburrido de la iglesia. Y necesito otra, porque esta ya no me siento igual, pastor. Siento, creo que Dios ya no me quiere aquí. Creo que el Señor... No, tu problema está en tu corazón, que te has aburrido. Que necesitas otra vez sentirte en la novedad de llegar, que te hagan un poquito la rosca y la pelota, y que el síndrome de la bienvenida. Pero luego te va a pasar en todos los sitios. Si tú eres una persona que te han metido en la cabeza eso, de tenemos que salir de la monotonía. Yo a la monotonía le llamo estabilidad. Yo nunca tendré ese problema con Clicia de tenemos que salir de la monotonía. A mí me encanta estar estable. Me encanta saber que tengo una casa, una mujer, que me levanto por la mañana y es la misma y está ahí. Y me encanta tener mi horario y mi congregación a la que voy, donde conozco a mis hermanos y a mi gente, y tengo a mis pastores, y tengo mi ciudad. No necesito que me metan en el Dragon Can. Y si algún día quiero salir de la monotonía, eso, me voy a PortAventura, me meto en una atracción, un poquito de adrenalina, y vuelta a la rutina, que a mí me encanta. Me encanta. Yo a la gente que quiere salir tanto en la rutina, acabo viendo que no tienen contentamiento, porque nada les satisface. ¿Eres capaz de estar satisfecho con tu mujer el resto de tu vida? Deberías. ¿Eres capaz de estar satisfecho con tus hijos y tu familia el resto de tu vida? Deberías. ¿Eres capaz de estar satisfecho con tu iglesia el resto de tu vida? Deberías. Porque si no, el problema no está en los sitios ni en la familia, está en el corazón y en la falta de contentamiento. La iglesia que era el oasis, ¿verdad? ¡Wow, pastor, aquí me trajo el Señor! ¡Qué grato! En 5 años no parece el mismo oasis. Pero la iglesia predica igual, los pastores no te han hecho nada, los hermanos te quieren igual. Está en ti y en tu corazón el problema. Porque no tienes contentamiento. Hermano, necesitamos, para no tener problemas económicos, ser personas agradecidas y tener contentamiento. Porque la ingratitud y la falta de contentamiento me lleva a tener que tener más cosas para sentirme contento. ¿Y qué va a pasar? Que me van a satisfacer un tiempo y luego tendré que tener otra cosa más, otra cosa nueva, y así voy a ir ahogando mi casa por mi falta de contentamiento. Es como si una mujer dice, amor, necesitamos remodelar la casa. ¿Remodelar? El sofá está bien, los muebles están bien. Ya, pero es que hay que hacer un cambio. Digo, para un día que hemos ahorrado, por fin tenemos 10.000 euros en la cuenta. ¿Y qué quieres? ¿Un sofá de 2.000, un mueble de 3.000, otra vez a cero? ¿Por qué? Si va bien. Ya, pero a mí ya no me gusta, necesito un cambio. ¿No ves? Falta de contentamiento. Deja hacer una cuenta. Mañana llega un problema familiar de salud, hay que pagar algo, nos lo hemos gastado en el sofá, en la pintura y en el mueblecito nuevo. ¿Ves? Por falta de contentamiento. Esa necesidad que tenemos de cambiar algo que está en buen estado solo porque ahora necesito ver otro color, otro mueble, otra cosa, es muchas veces falta de contentamiento. Necesito renovar el armario. Tu ropa está bien. Estate contento, hay gente que no tiene ropa. Ya, pues entonces yo le doy la mía y renuevo el armario. Ya, pero eso va a afectar a tu casa. A ver si tu marido también da la suya. No, él está contento, pastor, con la suya. Él con su zapato negro y su zapato marrón, con su cinturón negro y su cinturón marrón, con su traje gris de vestir y el negro de los velatorios, está contento. Ya, mira qué bonita. ¿Y el bolso? El bolso, juego con él porque él lo carga. Y número 4, el pecado de la pereza. Eso también trae problemas financieros. Pobre es el que trabaja con mano negligente, mas la mano de los diligentes enriquece. Hermano, la pereza trae problemas financieros. Un marido perezoso o una persona perezosa en casa acaba arruinando el hogar porque va a faltar provisión. Yo tengo la imagen de mi abuelo, que tenía problemas en una pierna y de pulmón, porque mi abuelo trabajó años en una mina. En las minas antiguamente no era como ahora, no había tanto control, ni en las obras, ni en la mina, ni en ningún lado. Y muchísimos mineros de la época de mi abuelo acabaron con problemas pulmonares. ¿Por qué? Por todo lo que aspiraban en las minas, no se cuidaba. Acabó con una pequeña ayuda y cojo de una pierna por una lesión. Mi abuelo recogía cartones para sacar dinero para la casa, cartones. Lo que a veces hoy miramos por la calle y nos parece cosa a lo mejor de alguna persona de otro país que está aquí cogiendo chatarra. Mi abuelo cogía cartones. 12 hijos, ¿eh? Si tenían que comer, tenían que recoger cartones. ¿Sabes qué nos enseñaban esos señores? Que la familia valía suficiente como para ir a recoger cartones. Se cogían latas de Coca-Cola, de latas, porque las chafaban y eso daba un dinero. Pero no eran perezosos. No se le caían, como decimos, los anillos. Si tenían que trabajar para que su casa coma, trabajaban. La generación de ahora, que lo ha tenido todo fácil, es muy perezosa. La juventud de ahora es la que dice que tienen que bajar la jornada de 40 a no sé a qué, 36, ¿cuántas quieren ya? Porque quieren trabajar pocas horas con sus descansos, sus días. A mí hay gente que me dice, pastor, hoy tengo fiesta porque tengo días personales. Digo, vete a hablar a nuestros abuelos de días personales. Hoy tenemos vacaciones, días personales, días de uso de no sé qué. Si yo te paras a pensar y hay gente que trabaja de 12 meses, trabaja 9. Y eso que si no se casan y tienen hijos, que trabajan 6 o menos. Y aún así hay queja, ¿verdad? Porque nos han inculcado la pereza. Nos han inculcado tener cosas con poco esfuerzo. A nuestros abuelos y a nuestros padres, diría yo, que no les inculcaron eso. Nuestros padres mucho tenían que dar ayuda a sus hermanos. Nuestros padres, sus primeros trabajos, tenían que aportar en casa sí o sí. Mi padre me dice que de la paga que le daban, de un dinerito que le daban, él daba a sus hermanos. Tenía que estudiar enfermería mientras trabajaba en una charcutería. Y esto de que no trabaje, que está estudiando, era lo que había. Y no se va a morir. Salían por la mañana y llegaban por la noche de estudiar, trabajar. Como mucho el domingo dormían. Pero han salido esforzados, han tirado familias adelante. No se han ahogado con una pequeña crisis. Han pasado situaciones difíciles en la sociedad y han tirado adelante. Los de ahora, los psicólogos, están así, de gente con ansiedad. Así, de juventud, de gente, de niños de 14 años con ansiedad. Porque se agobian en el instituto. O sea, de verdad, no hago broma con gente y sus problemas, pero me parece ridículo. Creo que hemos formado una generación débil. Y una de las cosas que hemos inculcado es pereza. Es que no hagan nada. La pereza arruina la economía de las personas. La pereza arruina la economía de las personas. Entonces, teniendo en cuenta esos pecados, la gran pregunta es, ¿pueden traer los problemas económicos problemas al matrimonio? Si esos pecados me llevan a ahogarme en las finanzas, si esos pecados me llegan a tener problemas financieros, ya sea la codicia, la pereza, la envidia, ¿pueden traer problemas al matrimonio? La respuesta es sí. Y según las estadísticas, es una de las principales causas de tensiones y problemas en muchos hogares. Si tú miras estadísticas de problemas en el matrimonio, en el top 3 suele estar el dinero. Por ejemplo, si tú te endeudas, tu familia se endeuda. Si tú pierdes tu dinero, tu familia pierde su dinero. Si tu pecado estropea la economía, tu pecado arruina a tu familia. Si tú eres necio con tus finanzas, tu casa paga las consecuencias. Así que sí, los pecados que tienen que ver con problemas económicos, si estás casado, afectarán mucho al matrimonio. Por eso debes guardar tu corazón de esos pecados, porque ya no te vas a arruinar solo, vas a arruinar a tu casa. Y no creo que ningún hombre quiera arruinar a su familia, ¿verdad? No creo que les dé igual sus hijos, no creo que le dé igual su esposa, a la que nosotros de alguna manera hicimos un compromiso también con su familia de que la íbamos a cuidar. No solo con Dios. Por eso tradicionalmente en las bodas el suegro la entrega. Porque en ese gesto, mira la expresión, mira qué interesante. Cuando tú lees la Biblia, habla de dar sus hijas. Yo no sé si has leído esa frase, pero a veces Dios dice, no daréis vuestras hijas a sus hijos. Cuando habla de bodas, no dice no daréis vuestros hijos a sus hijas. Porque era la mujer la que era cuidada, la que era protegida y era la que se daba a un hombre para que la cuidara y la protegiera. Por eso cuando hacemos bodas se suele ver al padre de la novia dejando en manos del marido a esa muchacha. ¿Qué le quiere decir? Hasta aquí la cuidé yo. Hasta aquí yo fui su proveedor. Ahora tú me garantizas que tú no la vas a dejar faltar nada y tú la vas a proteger. Pero claro, hoy ya no se estilan esos compromisos, hoy ya no se habla ni con los padres, hoy da todo igual y por eso las mujeres también se hacen daño. Como las mujeres ya no dejan que las cuiden porque son fuertes, luego se estrellan solas. Porque cuando un padre velaba por su hija, cuando los hermanos velaban por su hermana, iba mejor. Porque si un hombre osaba tocar a esa muchacha y había hablado con su padre, el padre iba a picar esa puerta. Tú me dijiste que la ibas a cuidar y como le vuelvas a poner la mano encima, acabas manco. Antes las familias hacían eso, pero como ahora las mujeres son más del estilo, que nadie se meta, yo me valgo sola, pues nada, hija, que te vaya bien. Yo creo que no han salido ganando. Yo creo que involucrar a varones que te deben proteger, a que te cuiden, es la mejor decisión. Si tú crees que eres más lista porque te vas a cuidar sola, creo que no has tomado la mejor decisión. Porque el Señor te ha regalado varones, no te los ha puesto para que te dominen. Los ha puesto para que velen por tu bienestar. Y yo no despreciaría ese regalo del Señor. Debemos tener cuidado, hermanos, en no arruinar nuestras casas dando lugar a esos pecados. Y yo querría hablar de cuatro cosas que debemos tener en cuenta para evitar conflictos financieros en el matrimonio, en la familia. Número uno, debemos recordar que somos uno. Y eso también aplica para la economía. Génesis 2:24, por tanto el hombre dejará a su padre y a su madre y se unirá a su mujer y serán una sola carne. Entendemos, amados hermanos, que la unión que tenemos con nuestra esposa, la unión entre cónyuges, es la unión más grande que vemos en el registro de las Escrituras. Esa unión no está ni con los hijos. La mujer no es uno con su hijo. La mujer no es uno con su hijo. Lo puede querer mucho, pero es uno con su marido. El hijo nunca debe ir primero. Porque además la mujer debe criar a ese hijo para que se vaya y se pueda cuidar de otra mujer. Para ella quedarse con su marido hasta que la muerte los separe. Mujeres no se van a quedar con sus hijos hasta que la muerte los separe. Se van a quedar con sus maridos. La unión es con ellos. Los hijos, mira qué interesante. El marido, Dios te lo ha dado hasta la muerte. Los hijos te los ha dado por un tiempo. Porque tienes que criarlos tan bien que se una hasta la muerte con otra mujer, pero no contigo. Cuidado, señoras, con no cargar sus carencias emocionales con los hijos. Porque acabarán demandando de ellos que hagan lo que el marido debía hacer. Darles cariño y afecto. Y acaban cargando a sus hijos con algo que no les corresponde. Ustedes deben preparar a sus hijos para ser buenos maridos de una mujer y a sus hijas para ser buenas esposas de un marido, porque ustedes deben cuidar a su propio marido o a su propia esposa, que es al final ley de vida quien se va a quedar solo en esa casa con usted, porque los otros deberán salir y hacer su vida y eso significará que han hecho un buen trabajo. Nosotros estamos unidos en el matrimonio, pero esa unión también aplica a la economía. El dinero no es mío o tuyo, es nuestro. Sí, ¿y si mi mujer es ama de casa, el dinero es mío? No, es nuestro. Cuidado con estas cosas, ¿eh? De yo te mantengo. No, odio esa frase, la aborrezco. La aborrezco. Mira, La última vez que un hombre me alardeó de sostener a la mujer, no temblé en decirle, es lo mínimo que se espera de ti, no deberías darte palmaditas por hacer lo que es tu obligación. Maridos, tú no tienes que decirle a tu mujer que la mantienes. Tu mujer no es una mantenida, es tu esposa. Tú estás obligado a cuidarla, no la estás manteniendo. No es un perro que te has encontrado en la calle. Es una esposa que has garantizado cuidar. Nunca le eches en cara que está en casa, porque ese es el problema de muchos hombres. Su mujer acaba queriendo salir, no porque no ama su casa, sino porque tiene que aguantar los reproches de un marido que no entiende cuál es su rol. Mira, una mujer en casa tiene mucho trabajo. Yo veo que la mujer trabaja. No me gusta pensar que están en casa sin trabajar. Trabajan dentro y nosotros trabajamos a veces fuera. Hablo de las amas de casa. Sé que no es lo que todo el mundo vive, pero en caso de amas de casa, no es que no trabaje. Una mujer que es ama de casa no es que no trabaje, es que trabaja dentro. Obviamente, cuando uno llega del trabajo, no se va a poner a cocinar y a planchar porque la mujer que está dentro ya habrá hecho eso y eso lleva tiempo. Hacer comida, planchar, dejar las cosas limpias, a los niños alistados. Es el trabajo de dentro para que cuando venga el de fuera no tenga que trabajar dentro. Yo no le veo ningún problema. Es una coordinación perfecta. Y si el sustento del de fuera lo permite, es maravilloso. Es maravilloso porque te aseguro una cosa. No es lo mismo comerte un tupper recalentado en un microondas que llegar a casa con una comida hecha a fuego lento. Así estamos nuestra generación, enfermos de todo tipo, porque vivimos de tuppers, de comida del Mercadona, de meter 2 minutos en el micro. ¿Por qué han sacado a las mujeres de casa y estamos descuidados? ¿Te has dado cuenta que desde que sacaron a las mujeres de casa comemos peor todos? Porque nadie nos cuida, ellas tienen un corazón cuidador. El hombre no se sabe cuidar, el hombre es bruto, no piensa, el hombre escucha un ruido y se mete en el bosque, la mujer va detrás diciendo, ¿dónde vas? No, que escucha un ruido, ¿y si es un asesino? ¿Y si el hombre es así, es impulsivo, protector, no piensa mucho, la mujer vela por... El hombre es el que juega con el niño a tirarlo arriba, ¿no? Ni piensa, ¿y si se cae? Hacemos otro, ¿no? La mujer es la de la angustia. Ay, que se te va a caer. Somos diferentes. Y desde que dijeron a las mujeres, no estéis en casa, ¿te has dado cuenta que está todo desprotegido a nivel, no físico, nadie está golpeado, pero a nivel personal, emocional, interno, son muy listos. La figura de una madre en casa para un hijo es muy importante. Y ahora las han quitado para que no tengan tiempo, porque la madre... Veía al hijo cuando estaba mal, al hijo cuando estaba depresivo, al hijo cuando estaba... Y iba ahí, era su refugio, hablaba con él, abre el corazón. Ahora no tienen tiempo, vienen cansadas, despistadas del trabajo. Tienen que poner una lavadora a última hora porque los dos llegan a las 9. Y el hijo con la depresión solo. Han sido muy listos, hermano. No nos hemos dado cuenta, pero han desmontado la sociedad. Y una de las cosas que yo creo que hicieron es sacar a nuestras mujeres de casa. Les dijeron, sois esclavas, sed libres. Y fue el primer gran engaño. No digo que ahora vuelvan a casa porque cada situación es diferente, pero hay que decir algo. Que quieren a las mujeres fuera, las quieren y hay un interés. Hay un interés. Así que, aunque tu mujer se ama de casa, el dinero es de los dos. ¿Y si yo gano más? ¿Yo tengo más derecho? La gran pregunta que a veces me hacen, ¿quién maneja más las finanzas? ¿El que gana más de los dos? No, es de los dos. Estas son cosas muy de no estar casado. El matrimonio no mide quién gana más. No, yo decido más porque yo gano 3.000 y tú solo ganas 500. Entonces yo, mi opinión pesa. Esto no va así. Esto no funciona así en el matrimonio. Debe haber un sentir de unidad en la disposición, el uso y la planificación de las finanzas en el ámbito familiar. No me importa quién gana más y no me importa si trabajan los dos fuera o si uno trabaja fuera y la otra trabaja dentro. Lo que está claro es que cuando el dinero llega a casa es el dinero de la familia, del matrimonio y debe haber unidad a la hora de usarlo. No independencia. Número 2, recordemos que debemos pensar en el otro más que en nosotros mismos. Filipenses capítulo 2, versículo 3 y 4 dice: nada hagáis por egoísmo o por vanagloria, sino que con actitud humilde cada uno de vosotros considere al otro como más importante que a sí mismo, no buscando cada uno sus propios intereses, sino más bien los intereses de los demás. Esto aplica obviamente para la iglesia, pero lo podemos aplicar también en nuestros hogares en cuanto a la economía. Déjame darte unos ejemplos que te parecerán tontos, pero espero que los entiendas. Si ella se gasta 100 euros en estética, ¿yo puedo gastarme 100 euros en mis cosas? ¿Te has dado cuenta? Es como, tú te has gastado 100 en peluquería, yo me puedo gastar 100 con los amigos en ir a ver el Barça en una entrada, digo. Pero mira lo absurdo, es decir, vamos a quitar 100 euros más a casa solo porque si tú te gastas 100, yo me gasto 100. ¿Te has dado cuenta el ejemplo que damos de los niños chicos? Somos iguales, pero de grandes. Si tú tienes, yo tengo. ¿Cuánto te has gastado en tu regalo? 50. ¿Cuánto has contado tus zapatos? 80. Pues mis Bambas también 80. Es absurdo, ¿no? En lugar de pensar en el otro, siempre mirando para uno. Y si él se gasta 100 euros en un traje, entonces yo tengo derecho a comprarme 100 euros en un vestido. Gastarme 100 euros. Es como, ¿qué te has comprado? ¿Una camisa nueva? Ah, pues yo me voy a pedir también algo. Digo, esto no va así. Así están las casas. ¿Y si quiero un capricho y afecta a nuestra economía, lo compro? Imagínate que a mí ahora se me antoja un coche nuevo. Me da la crisis de los 38 que voy a cumplir este mes. Yo no tengo la de los 40, yo la de los 38. Mira, Clicia, quiero un Bugatti. Me dicen, ¿Bugatti? ¿Qué es eso? ¿Espagueti? ¿Un plato italiano? Y digo, ¿un coche? ¿Un coche? Ah, pues cómprate un Bugatti. ¿Cuánto vale? Tanto. Pues, ¿qué coche es ese? Ah, pero se me ha antojado. Pero no voy a pedir un préstamo, una hipoteca. ¿Tú crees que podemos ser así? He dicho algo descabellado, pero hay gente que lo hace con un iPhone. No, yo quiero un iPhone, yo quiero un iPhone porque este no va. Y me han dicho que el iPhone es mejor y yo le sacaré partido. Y tú, tu casa va a quedar ahogada porque tú tienes un antojo. Tú tienes que pensar en los demás más que en ti, y sobre todo cuando estás casado. Es decir, yo no puedo tener un capricho y ahogar al resto de mi casa por mi capricho. ¿Ves? Pensad en los demás como más importantes que vosotros. Eso también lo tenían mucho los hombres de antes. Siempre hacemos estas bromas, pero no sé si ahora aplicará igual. Pero los hombres de antes no se preocupaban mucho en comprarse ropa y cosas nuevas. Siempre era la casa, la familia. Yo recuerdo que eso eran valores que se veían en los papás de antes, ¿no? Que tú veías al papá comprando a los niños, la mamá comprando algo, pero ¿quién era el último en comprarse? Igual hay excepciones entre ustedes, pero lo que yo he vivido en general en este país es que el último en comprarse algo siempre era papá. Hermano, yo no recuerdo haber visto a mi papá de compras. Ahora que lo pienso. Ahora va, pero yo no recuerdo en mis años mozos ver a mi padre de compras. Yo recuerdo nosotros comprar mucho, ellos para nosotros, y recuerdo a veces mamá comprarse algo. Pero yo sí que recuerdo que mi padre era cumpleaños, un jersey. El día del padre, unos calcetines, unos calzoncillos nuevos. Y yo digo, ahora pienso, qué egoísta hemos sido con el pobre. Esperábamos su cumpleaños para que se compre ropa que nosotros nos la comprábamos cuando era necesario y no esperábamos el cumpleaños para eso. Y él, su regalo era lo que podría haber sido normal, pero él le dio igual sus caprichos porque él pensó primero en sus hijos y en su mujer. Oh, hermano, esos valores se están perdiendo. Ahora hemos cambiado mucho, ¿no? ¿Vale más lo que yo quiero comprar o el buen ritmo de mi familia? ¿Qué es más importante, mi capricho o que mi familia económicamente siga tranquila? Por eso, hermanos, debemos pensar en los demás, especialmente en nuestra casa, como más importantes que nosotros. Número 3, recordemos que necesitamos ser transparentes en nuestra economía. Efesios 4:25 dice, por tanto, dejando a un lado la falsedad, hablad verdad cada uno con su prójimo porque somos miembros los unos de los otros. Hermanos, no puede haber secretos en el matrimonio cuando se trata de dinero. Déjame darte otros ejemplos. La cosa va justa en casa. Voy a pedir un préstamo a escondidas y ya lo pagaré poco a poco. ¿Cuántos casos he visto así? No le voy a decir nada a la mujer. Yo pido un préstamo, lo voy pagando sin que se entere para salir del apuro. Y al final, ¿cuándo se entera la mujer? Cuando tiene que confesar que ha tenido que pedir un préstamo para pagar el préstamo porque se ahogó con el préstamo. Y ahora la mujer está preocupada porque no vamos a tener para nada, porque nos ha endeudado el amigo, porque no. ¿Escondo mis problemas financieros? ¿Me ha pasado algo? ¿Me ha llegado una carta? ¿Me ha llegado una multa? No digo nada, no quiero que me riñan, no quiero problemas, no quiero tensiones. Voy a esconder que no me han pagado lo suficiente o que ha bajado el de esto, que nos estamos quedando sin ahorros. ¿Cuánta gente vive así? Pensando que no afectará a su casa. ¿Qué piensan esas personas? ¿Que el año que viene van a ganar 800.000 extra y nadie se va a dar cuenta que pasaron apuros? O esta me gusta también. ¿Compro cosas sin avisar a la familia de esas compras y gastos? Ah, compras secretas. Yo tenía ese problema. Hermano, en la economía no deben haber secretos. Yo no digo que hayan que contar. Me he tomado un café y mira, hoy me da un capricho y con una ensaimada. A ver, hay cosas que no creo que sea necesario ir dando cada detalle, ¿no? Pero yo creo que cuando somos un matrimonio y la economía es conjunta, ropa, cualquier cosa, si no vamos sobrados deberíamos hablar. O, amor, ¿te parece bien que me compre esta camisa? La vi, me gustó, está de oferta. ¿Qué te parece? O voy a comprar, si no quieres pedir permiso, dependiendo cómo tengáis vuestra comunicación. Que no es permiso el pedir qué te parece. No le estoy diciendo, si no me das el aprobado, no puedo hacer la compra. No, es más que nada decir, te considero, quiero que sepas que la voy a comprar. Pero yo creo que no deben haber secretos en el matrimonio. A mí me ponen muy nerviosas esas casas, que luego uno va a ver el extracto de la tarjeta y no sabe qué ha pasado. Digo, vivimos juntos y no sé qué ha pasado con nuestra tarjeta. Eso no es normal en una casa decir, oye, ¿qué es esto? Cuando un marido o una mujer tiene que ir al de al lado y decir, oye, ¿qué es esto y esto y esto? Algo no va bien en casa. Recuerda lo que hablamos la semana pasada de la planificación. Para eso existe ese dinero destinado a gastos. Si yo ya destino X, 150 euros para caprichos, ya no tenemos que ir cuestionando. Digo, ya doy por hecho que esos son 150 para caprichos, gastémoslo como queramos y no hay problema. Pero cuando no hay planificación y creemos que todos tienen cabeza en casa, llegan las sorpresas. Entonces, hermano, la economía en el hogar no debe haber secretos, ni mucho menos pedir un préstamo sin que el otro lo sepa, un crédito, meterse en cosas así que luego arruinan una familia. Y número 4, recordemos que no podemos cambiar la familia por el dinero. Mateo 6:24, nadie puede servir a dos señores porque o aborrecerá a uno y amará al otro, o se apegará a uno y despreciará al otro. No podéis servir a Dios y a las riquezas. Y tristemente, mucha gente prioriza el dinero a la familia. Y yo quiero decir 3 cosas. Una, ¿es mi familia una excusa para adorar a mi Dios dinero? Mira, hay gente que usa la familia como pretexto para correr detrás del dinero. La familia le va bien como excusa. Se la pasa corriendo tras el dinero y la familia es el motivo de... Es por ellos, pero ellos no te están pidiendo más cosas. ¿Para qué tantas horas extras? Si ellos lo que te quieren es más en casa, no los uses de pretexto. ¿Acaso te están pidiendo una casa nueva, coche nuevo? No, entonces vuelve a casa y estate con ellos. Hay muchos que ponen a la familia de excusa, pero que si le preguntásemos a sus hijos dirían, yo quiero que papá venga más a casa y no tanta hora extra. O sea, ya tenemos 4 teles en esta casa y somos 3. Pero a veces la familia es un pretexto. O es proveer un pretexto para vivir en pos del dinero que tanto amo, ¿no? Ah, es que pastor, hay que proveer. Pero si ya tienes lo necesario, estás persiguiendo otras cosas. Ya están provistos tus hijos bien vestidos, además están rollizos, se nota que no comen solo lechuga. Comen y comen bastante. O sea, tú no le estás proveyendo poco. Y la gran pregunta, ¿vale la pena correr tras el dinero y perder a la familia en el camino? Parece una tontería que nunca va a pasar, pero pasa. Pero pasa. Yo le preguntaría a los padres, ¿cuántas horas del día pasan sus hijos sin ellos y cuántas con ellos? Y por favor, que no me digan el rato que pasan solo en casa. Digo con ellos. Puedes estar en casa y no con ellos, ¿eh? Y te digo que si hablo con niños, me pueden decir seguramente que hay días de la semana que papá no pasa con ellos ni 2 horas. ¿Cómo no nos vamos a llevar las manos a la cabeza cuando el hijo se ha ido al mundo? O me lleva una sorpresa, o aparece con una novia. Yo pensaba que mi hijo ni sabía de eso, no hemos tenido esa charla. Y la niña, ¿cómo que embarazada? Y yo pensando que era virgen. Claro, es que estás una hora con él al día. ¿Cómo no te vas a llevar sorpresas? ¿Sabes quién pasa horas con él? El mundo, la tele, los youtubers, los influencers. ¿Y qué estás haciendo tú? Trabajar duro para que no le falte nada. Mira, tenía tablet, tenía móvil, tenía tele en la habitación, videoconsola, la Play 5, la Wii 4, la Xbox 80. Pero no te tenía a ti. Te has equivocado, pero bien. Y no me vendas la historia de es que yo quise darle lo que a mí no me dieron. No me vengas con cuentos que yo no soy emocional, ¿eh? Eso véndeselo a tus hijos, a ver si cuela, porque a mí esa historia no. No, no, no. Porque Dios nunca te pidió eso. Dios te pidió que le dieras, ¿sabes qué? El temor del Señor. Y no se lo has dado. Dios te pidió que les dieras, ¿sabes qué? Afecto y tiempo, y no se lo has dado. Dios te pidió que les dieras, ¿sabes qué? Tu palabra, y no se la has enseñado. O sea, en pocas palabras, te estás deslomando para darles más de lo que el Señor te ha pedido y no estás haciendo lo que el Señor sí te ha pedido. Creo que te debería dar miedo cuando te encuentres con el Señor. Porque él le dirá, Señor, es que yo quería esto, esto. Y me dice, yo no te pedí, yo te dije que fueras su proveedor. Comida tenían, techo tenían, ropa tenían. Lo demás yo nunca te lo pedí. Pero todo, ahora déjame que te haga la lista de lo que sí te pedí y no has hecho. Debe ser duro esa charla, a mí me daría temor. Imagínate la charla de los hijos, luego la charla de lo que tenías que hacer con la mujer y tampoco hiciste, luego la charla de lo que tenías que hacer con tu iglesia y tampoco hiciste. Y espero que algún corazón diga, no me quiero morir hoy, que me den 2 semanas para arreglar un poco esto. No, porque daría miedo encontrarse ahora con el Señor y que tengamos esa conversación. Hermanos, tenemos que tener esas cosas en cuenta para cuidar que la economía sea estable en el hogar, que nuestros pecados no traigan problemas económicos al hogar, porque si no habrán tensiones innecesarias. Innecesarias. Y yo quiero terminar con 2 conclusiones muy rápido. Una, preguntar, ¿puede la mujer manejar las finanzas en casa? Cuando digo que debemos ser uno y debe haber transparencia, no significa que los dos hacemos cada planning, cada cosa, porque a veces también hay hogares donde uno de los dos es muy bueno en las finanzas y la otra persona descansa en lo que esa persona coordine y gestione. La pregunta es, si yo soy cabeza de hogar, pero mi mujer es mejor que yo en eso, ¿puede manejar mi mujer las finanzas de casa? Yo quiero leer un pasaje breve, Proverbios 31:16 dice, evalúa un campo y lo compra y con sus ganancias planta una viña. ¿Hizo eso el hombre o la mujer? La mujer virtuosa. Evaluó un campo, ella lo compró y encima ella con las ganancias que sacó plantó una viña para su familia. Así que de alguna manera vemos una mujer que sí que es verdad que en el contexto de Proverbios 31 debe ser una mujer de economía muy buena, pero una mujer que también sabe manejar las finanzas. Y creo firmemente que sí, que si tu mujer es mejor que tú en las finanzas, dejarla en sus manos es buena decisión. Ah, pero ella va a liderar. No, tú has liderado. Y liderar a veces es delegar. Yo no hago todo en la iglesia. Es que liderar, pastorear, no significa hacer todo. A veces lo que hace un buen pastor, o si quieres poner esa palabra, un buen líder, es saber ver los dones de otros y aprovecharlos para el bien de la familia y del conjunto. Yo no puedo ser tan necio de pensar que porque quiero hacerlo todo y hay alguien al lado que lo va a hacer mejor que yo lo quiero acaparar. No, eso no me haría un buen líder, ¿no? Un buen líder diría, ¿para qué yo voy a hacer eso si tenemos un don aquí que lo hace mejor? Entonces, si yo como líder o cabeza del hogar percibo que mi mujer es mejor que yo en las finanzas, dejarla en sus manos, no como que ella va a mandar, porque ella me va a preguntar que, amor, he pensado que hagamos esto, ¿te parece bien? Amor, he pensado que hagamos eso, ¿te parece bien? Perfecto, amor, mira, muy buena idea. Yo no veo que sea descabellado pensar que una mujer puede hacer eso. No le estamos dando la autoridad de la casa. Estamos delegando una función en el hogar, porque reconocemos que tiene más conocimiento y capacidad en esa área. No hay ningún problema. Y para concluir, repito un versículo de los que leyó Elías, perdón, Proverbios 24:3. Con sabiduría se edifica una casa y con prudencia se afianza. Hermano, necesitamos sabiduría de Dios para edificar nuestra casa. Sabiduría de Dios para tener una casa afianzada y firme. Lo que hemos dado hoy son consejos de Dios. Como dije al principio, en la primera clase de esta serie, hay mandatos y hay consejos. Sabiduría divina para la vida. Que tú no quieres aplicar los consejos, no pasa nada. Es tu decisión. Pero no pidas una casa firme y afianzada sin seguir los consejos de Dios. Para que la casa vaya bien, necesitamos sabiduría de Dios. Y lo que hemos visto a lo largo de toda esta serie es sabiduría de Dios para vivir mejor nuestra economía. No para hacernos más ricos, sino para no tener problemas por causa de nuestro pecado. Y algo que hemos aprendido es que el problema de la economía está aquí. Que si mi familia y yo estamos contentos con lo que tenemos, ya no nos vamos a ahogar. Porque viviremos con lo que tenemos y no tenemos esa aspiración de ahogarnos por tener más, porque otros tienen más. Cuando tu corazón no tiene un ídolo llamado dinero, la economía se calma muchísimo. Cuando tu corazón es agradecido, la economía se calma muchísimo. Cuando tu corazón está contento con lo que tiene, la economía se calma muchísimo. La gran mayoría de problemas financieros en el hogar y personales vienen de corazones insatisfechos con Dios y con lo que Dios nos ha dado. Así que concluiría diciendo, hermano, no miremos tanto lo que otros tienen, miremos arriba, porque de ahí viene lo que tú y yo tenemos. Y antes de querer codiciar lo que Dios le ha dado a otros, que se lo puede haber dado Dios y gloria a Dios, y nos deberíamos alegrar por eso, miremos al cielo y recordemos que no merecemos nada. Y que tengamos lo que tengamos, mucho o poco, ya es más de lo que merecemos. Que Dios nos dé corazones contentos, porque ese es el primer paso para tener economías contentas. El problema siempre ha estado aquí y esto no lo puede resolver la enseñanza bíblica. Esto solo puede resolver el Señor Jesucristo. Así que lo único que he hecho en estas clases es darte el consejo de Dios y ahora solo espero que el Señor Jesús, el Espíritu Santo de Dios, te pueda convencer de todas esas cosas y que de todo lo que hemos aprendido no solo lo oigamos, sino que lo aprenda. Oremos. Señor, te damos gracias por tu palabra, gracias por todo lo que nos enseñas y hablas a nuestras vidas cada día. Te pido que nos ayudes a poder aplicar estos consejos, que nos ayudes a poder aplicar tu palabra, que nos ayudes a poder vivir conforme a tu palabra y caminar conforme a tu palabra. Señor, nuestra economía es tuya también. Permítenos administrarla con sabiduría y con prudencia, especialmente aquellos que estamos casados, para no ser una carga en la vida de nuestras familias. Que podamos, Señor, manejar con sabiduría lo que tú nos das y con un corazón contento y agradecido siempre darte gracias, porque es mucho más de lo que podrías habernos dado. Y podemos afirmar que tenemos que comer, que vestir y, según las palabras de Pablo, tenemos suficiente para estar contentos. Ayúdanos, Señor, a encontrar contentamiento. Te lo pido en el nombre de Jesús. Amén.
1: La palabra del Señor y ese poder especial entre nosotros.

Alleluia. ¿Sabes una cosa? 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

0: Gracias, Rey. Te amamos, Jesús.
1: El Espíritu Santo inunda de alegría este lugar. Este se puede mover ahí con todo su sabor. Vamos, vamos, la.

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Dios está por encima de ti para bendecirte, abajo para sostenerte, adelante para orientarte, detrás para protegerte y a tu lado para

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1: Las 0 horas.
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porque de tal manera amó Dios al mundo que ha dado a su Hijo unigénito para que todo aquel que en Él cree no se pierda, mas tenga vida eterna. Porque no envió Dios a su Hijo al mundo para condenar al mundo, sino para que el mundo sea salvo por Él. Por Él. Por Él. Por Él. Por Él.

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3: 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Adelante para orientarte. 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
2: Este canto dice: vamos a perder la compostura, ¿ok? Así es que quiero que le digas a tu vecino: hazte para allá porque ahorita sí ya me voy a alocar. Dile, hazte para allá porque ya me voy a alocar. Estoy hablando en serio, dile, hazte para allá porque ya me voy a alocar. ¿Con cuánto Dios ha sido bueno? Levanta tu mano. Okay. ¿Para cuánto Dios ha hecho milagros? Levanta tu mano. Ah, bueno. Hay una escritura en la palabra que dice que David iba entrando y él iba danzando como un loco, ¿ok? Él iba danzando, a él no le importaba.

0: hora es?
1: Son las 4 de la mañana.
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3: ¿Y qué, varón? ¿Ya listo para la bendición?
4: Ya listo, varón. 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
3: ¡Vamos!

0: hora es?
1: Son las 5 de la mañana.
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4: Hay frases que parecen espirituales, pero si se usan sin temor, pueden convertirse en una de las formas más peligrosas de orgullo religioso. Una de esas frases es: Dios me dijo. No porque Dios no hable. Claro que Dios habla. Dios no es sordo, no es mudo, no es indiferente, no está lejos, no abandonó a su pueblo sin dirección, pero precisamente porque Dios habla, debemos tener reverencia cuando decimos que Él habló. No es lo mismo decir yo siento, yo pienso, yo creo, yo tuve una impresión, que decir Dios me dijo. Cuando usamos el nombre de Dios para respaldar nuestros deseos, nuestras emociones, nuestros caprichos o nuestras decisiones inmaduras, entramos en un terreno muy delicado. Y este es un tema que la iglesia necesita volver a aprender con seriedad. Porque vivimos en una época donde muchos quieren una palabra rápida, una señal inmediata, una confirmación emocional, una frase que les permita tomar decisiones sin estudiar la escritura, sin orar con profundidad, sin someterse a consejo sabio y sin revisar el corazón. Hay personas que quieren que Dios les hable, pero no quieren abrir la Biblia. Quieren dirección, pero no quieren doctrina. Quieren sentir algo, pero no quieren obedecer lo que ya está escrito. Quieren revelación, pero no quieren madurez. Por eso esta enseñanza debe quedar grabada en el corazón. Dios habla, sí, pero Dios nunca hablará en contra de su palabra. Dios guía, sí, pero no guía por caminos que contradicen la escritura. Dios puede corregir, advertir, consolar, dirigir, confirmar, despertar, llamar, pero jamás usará una supuesta voz, sueño, visión o profecía para anular lo que Él ya dejó revelado. Si una palabra te aleja de la Biblia, no viene de Dios. Si una impresión te empuja a pecar, no viene de Dios. Si una supuesta revelación alimenta tu orgullo, tu desorden o tu rebeldía, no viene del Espíritu Santo. Hebreos capítulo 1 nos da una base firme. Dios, habiendo hablado muchas veces y de muchas maneras en otro tiempo a los padres por los profetas, en estos postreros días nos ha hablado por el Hijo. Observa bien. Dios ha hablado, no siempre de la misma manera, no siempre con el mismo método, no siempre usando el mismo canal, pero la revelación de Dios alcanza su plenitud en el Hijo, en Jesucristo, el Verbo hecho carne, la imagen exacta del Padre, aquel por medio de quien Dios nos ha mostrado su gloria, su verdad y su voluntad. En la historia bíblica vemos que Dios habló de muchas maneras. A Adán le habló de forma directa. Adán pudo decir: oí tu voz en el huerto. Qué privilegio y qué tragedia a la vez. Privilegio porque escuchó la voz de Dios. Tragedia porque después de pecar, esa voz que antes era comunión se convirtió en temor. El problema no estaba en la voz de Dios, sino en la conciencia de Adán. Cuando el hombre desobedece, la voz que antes le daba vida, ahora le descubre su desnudez. Por eso una persona en desobediencia muchas veces no quiere que Dios le hable, quiere esconderse. Dios también habló con Moisés de una manera extraordinaria. La escritura dice que hablaba con él como habla un hombre con su amigo. Moisés escuchó a Dios en la zarza ardiente. Allí Dios lo llamó, lo confrontó, lo envió, le quitó excusas y le reveló su nombre. Moisés no estaba jugando con una emoción pasajera. No tiró una moneda, no abrió un texto al azar, no fabricó una frase para justificar un plan. Dios irrumpió en su vida con santidad. Quita el calzado de tus pies, porque el lugar en que estás, tierra santa es. Cuando Dios habla de verdad, no produce liviandad, produce reverencia. También vemos a Abraham, la rapidez con que obedecía, la profundidad de los llamados que recibió, la forma en que salió de su tierra, dejó su parentela, caminó hacia una promesa que no veía, recibió la palabra sobre Isaac y aún enfrentó la prueba más dura, nos muestran a un hombre que discernía con claridad la voz del Señor. Pero aún allí No debemos leer la historia de Abraham como licencia para inventar voces. Abraham no era un hombre guiado por caprichos. Era un hombre que respondió en fe al Dios vivo. Y la fe verdadera siempre termina en obediencia, no en fantasía espiritual. En otros casos, Dios habló por sueños. José tuvo sueños desde joven. Jacob soñó en Betel y entendió que Dios estaba en aquel lugar, aunque él no lo sabía. José, el esposo de María, recibió dirección por medio de sueños en momentos cruciales. Dios puede hablar así si quiere. No debemos negar lo que la Biblia muestra, pero tampoco debemos convertir cada sueño en una revelación divina. Eclesiastés advierte que donde abundan los sueños, también abundan las vanidades y las muchas palabras. No todo sueño viene de Dios. A veces soñamos por cansancio, por ansiedad, por deseos reprimidos, por comidas pesadas, por imaginación, por temores, por recuerdos mezclados. El sueño debe ser discernido, no idolatrado. También hubo visiones. Ezequiel vio visiones tremendas. Daniel recibió visiones proféticas. Pedro tuvo una visión que Dios usó para abrir su entendimiento respecto a los gentiles. Pablo también recibió dirección por visión en momentos concretos. Pero otra vez debemos decirlo, no toda visión es de Dios. No todo lo impresionante es espiritual. No todo lo sobrenatural aparente es santo. No todo lo que emociona al pueblo edifica a la iglesia. La Biblia manda probar los espíritus. Y la prueba no es, me erizó la piel, ni sentí fuego, ni me dio escalofrío, ni me pareció muy fuerte. La prueba es la palabra de Dios. El problema de muchas personas no es que crean que Dios habla. El problema es que hablan como si Dios estuviera obligado a confirmar cada impulso suyo. Dios me dijo que vaya. Dios me dijo que compre. Dios me dijo que me case. Dios me dijo que deje esta iglesia. Dios me dijo que le diga a usted. Dios me dijo que esa persona es para mí. Y cuando uno pregunta con humildad, ¿cómo te lo dijo Dios? ¿Dónde está en la Escritura? ¿Qué confirmación bíblica tiene? ¿Has buscado consejo? ¿Has examinado tu corazón? Muchas veces descubrimos que no era Dios. Era deseo, era ansiedad, era imaginación, era presión, era orgullo, era miedo, era carne vestida de lenguaje espiritual. Hay creyentes que funcionan como si la voluntad de Dios se descubriera tirando una moneda. Señor, si sale cara, voy. Si sale cruz, no voy. Eso no es madurez. Eso es infantilismo espiritual. Otros abren la Biblia al azar, ponen el dedo sobre un versículo y dicen, esto me lo dijo el Señor. Pero la Biblia no fue dada para jugar a la ruleta sagrada. La Biblia debe ser leída, estudiada, interpretada correctamente, entendida en su contexto, aplicada con reverencia. Un texto fuera de su contexto se convierte en un pretexto. Y un pretexto religioso puede hacer mucho daño. Imagina a una persona enferma que clama a Dios por dirección y abre la Biblia al azar. Su dedo cae en Nahum 3:19. No hay medicina para tu quebradura. Tu herida es incurable. Si esa persona no entiende el contexto, puede hundirse en desesperación creyendo que Dios le acaba de decir personalmente que no hay esperanza para su enfermedad. Pero ese texto no fue escrito como promesa personal para todo enfermo. Fue una palabra de juicio contra Nínive, una ciudad rebelde, sanguinaria, llena de mentira y rapiña. Sacar esa frase de su contexto y aplicarla mecánicamente a una vida particular puede destruir la fe de alguien. Pero si esa misma persona abre en Jeremías 33:6, encontrará: he aquí que yo les traeré sanidad y medicina, y los curaré, y les revelaré abundancia de paz y de verdad. Entonces, ¿en qué quedamos? ¿Hay medicina o no hay medicina? ¿Hay sanidad o no hay sanidad? La respuesta no está en enfrentar textos como si la Biblia se contradijera. La respuesta está en interpretar correctamente. ¿A quién se habló? ¿Por qué se habló? ¿En qué contexto? ¿Bajo qué situación? ¿Con qué propósito? La palabra de Dios no es contradictoria. Nuestra ignorancia sí puede ser peligrosa. Por eso el creyente debe madurar. No puede vivir dependiendo de dónde cayó el dedo. No puede tomar decisiones de matrimonio, trabajo, ministerio, salud, iglesia, familia o futuro con métodos supersticiosos disfrazados de espiritualidad. La fe bíblica no es superstición evangélica. La fe bíblica descansa en el carácter de Dios, en la revelación escrita, en la obra de Cristo y en la guía del Espíritu Santo conforme a la verdad. Dios no nos dio la Biblia para que la usemos como amuleto. Nos la dio para que la escudriñemos, la obedezcamos y seamos formados por ella. Otro ejemplo, Éxodo 14, 15, dice que Dios dijo a Moisés, ¿por qué clamas a mí? Ahora, si alguien abre la Biblia al azar y lee eso, podría pensar, Dios me está diciendo que no ore más. Pero ese texto tiene una situación específica. Israel estaba frente al Mar Rojo, Faraón venía detrás, el pueblo estaba atrapado y Dios ya había dado autoridad a Moisés. No era momento de quedarse paralizado en oración cuando Dios ya había mandado avanzar. Había llegado el momento de extender la vara y actuar en fe. Allí la oración podía convertirse en refugio para no obedecer una instrucción ya dada. Pero Jeremías 33:3 dice, clama a mí y yo te responderé y te enseñaré cosas grandes y ocultas que tú no conoces. Entonces, ¿debemos clamar o no debemos clamar? Depende del momento. Hay tiempo para orar y tiempo para actuar. Hay situaciones donde la persona debe callar y obedecer lo que Dios ya dijo. Hay otras donde debe encerrarse a clamar hasta recibir dirección. Hay problemas que no se resuelven solo orando, porque ya requieren obediencia. Si tienes algo contra tu hermano, no basta decir, voy a orar. Ve, habla, humíllate, pide perdón, reconcíliate. Si estás viviendo en pecado, no espiritualices la rebeldía diciendo, estoy orando para ver qué hago. Ya sabes qué hacer. Arrepiéntete y obedece. Hay quienes usan la oración como excusa para posponer la obediencia. Estoy orando para ver si debo perdonar. No tienes que orar para saber si debes perdonar. Cristo ya lo mandó. Estoy orando para ver si debo congregarme. Ya la Escritura habla de no dejar de congregarnos. Estoy orando para ver si debo hablar de Cristo. Ya está escrito, id y predicad el Evangelio. Estoy orando para ver si debo dejar esta relación pecaminosa. No necesitas otra señal. Lo escrito no necesita confirmación. Esta frase debe quedar grabada. Lo escrito no necesita confirmación. Si Dios ya habló en su palabra, no pidas señales para obedecer lo que ya sabes. No digas, Señor, si quieres que ore, mándame una señal. Él ya mandó orar. No digas, Señor, si quieres que evangelice, confirma. Él ya mandó predicar. No digas, Señor, si quieres que perdone, que mañana llueva. Él ya mandó perdonar. La madurez espiritual no consiste en buscar señales para lo que ya está claro, sino en someterse a la palabra sin discutir. También debemos hablar del desorden en la iglesia. Primera de Corintios 14:39 dice, procurad profetizar y no impidáis el hablar lenguas. Algunos toman eso y convierten la congregación en confusión, como si todos pudieran hablar al mismo tiempo, sin interpretación, sin orden, sin edificación, sin pensar en los nuevos, los incrédulos o los indoctos que entran. Pero el mismo capítulo termina diciendo, hágase todo decentemente y con orden. No puedes tomar un versículo y saltarte el orden que el mismo Espíritu Santo inspiró. El problema no es creer en los dones. El problema es despreciar el orden bíblico. Pablo no negó el hablar en lenguas. Dijo que él hablaba en lenguas más que todos. Pero en la congregación prefería hablar 5 palabras con entendimiento que 10,000 en lengua desconocida. ¿Por qué? Porque la iglesia no es un escenario para llamar la atención, sino un cuerpo que debe ser edificado. Lo que no edifica, lo que confunde, lo que busca protagonismo, lo que hace tropezar a los nuevos, debe ser corregido. El Espíritu Santo no necesita desorden para manifestarse. La carne sí. Hay personas que llegan a una iglesia donde la palabra gobierna y dicen, aquí el Espíritu no se mueve. Pero muchas veces lo que quieren decir es, aquí no se permite el desorden al que estoy acostumbrado. El Espíritu Santo se mueve donde Cristo es glorificado, donde la palabra es obedecida, donde hay santidad, reverencia, verdad, edificación y orden. No confundamos ruido con poder, no confundamos emoción con presencia, no confundamos rareza con unción, no confundamos protagonismo humano con libertad espiritual. Una iglesia madura no apaga el espíritu, pero tampoco llama espíritu a todo impulso humano. Una iglesia madura no desprecia los dones, pero los somete a la escritura. Una iglesia madura no ridiculiza la oración, la profecía o el discernimiento, pero prueba todo y retiene lo bueno. Una iglesia madura entiende que Dios no se contradice. Si algo viene del Espíritu Santo, honrará la palabra que el Espíritu inspiró. Esto nos lleva a un punto central. Para saber si Dios habla, necesitamos conocer la Biblia. Y aquí está una de las grandes tragedias de muchos creyentes. leen muy poco la palabra. Escuchan frases, videos cortos, predicaciones sueltas, canciones, testimonios, opiniones, pero no conocen todo el consejo de Dios. Y una persona que no conoce la Escritura se vuelve vulnerable. Cualquiera puede manipularla diciendo, Dios me dijo que te diga. Cualquier sueño la puede confundir. Cualquier emoción la puede arrastrar. Cualquier versículo sacado de contexto la puede hundir. Pero Jesús dijo, escudriñad las Escrituras. No dijo, usadlas al azar. No dijo, buscad frases para justificaros. Dijo, escudriñad, estudien, profundicen, lean, mediten, porque ellas dan testimonio de Él. La Biblia no es un libro para alimentar curiosidad religiosa. Es la revelación que nos lleva a Cristo, nos enseña la verdad, nos corrige, nos instruye en justicia y nos equipa para toda buena obra. Y aquí debemos preguntarnos, ¿queremos de verdad que Dios nos hable o solo queremos que confirme lo que ya decidimos? Porque muchos no buscan dirección, buscan autorización. No buscan verdad, buscan alguien que les endulce el oído. No quieren que la Biblia los confronte, quieren que un predicador les diga lo que desean escuchar. Pero el verdadero siervo de Dios no está llamado a prostituir la palabra para agradar a la carne. Está llamado a decir lo que Dios dice, aunque incomode, aunque duela, aunque choque con costumbres, emociones o tradiciones. Jeremías predicó durante años a un pueblo que no quería oír. Cuando la destrucción llegó, algunos reconocieron que sus advertencias eran ciertas. Luego le pidieron que consultara a Dios, prometiendo obedecer lo que el Señor dijera. Pero cuando Jeremías les trajo una palabra que no coincidía con lo que ellos ya querían hacer, lo rechazaron. Ellos querían ir a Egipto. Ya lo habían decidido. Solo buscaban un profeta que les pusiera sello divino a su deseo. Pero Dios les dijo que no fueran. Y como no les gustó la palabra, acusaron al profeta de mentir. Eso sigue ocurriendo. Hay personas que no quieren ser guiadas, quieren ser confirmadas. Ya decidieron ir a Egipto, pero buscan un predicador que les diga, ve, Dios está contigo. Ya decidieron una relación, un negocio, una mudanza, una rebeldía, una salida, una ruptura, pero quieren que alguien espiritual les diga lo que desean oír. Y cuando encuentran un Jeremías que dice, no vayas, se ofenden. Pero el amor verdadero no siempre dice sí. A veces el amor de Dios nos dice no, porque quiere salvarnos de nosotros mismos. Por eso, si quieres oír a Dios, prepárate para escuchar no solo lo que te agrada, sino lo que necesitas. Dios no es adivino de feria. Dios no es una voz para decorar tus deseos. Dios no es una excusa para justificar tu carne. Dios es Señor. Y cuando Él habla, no siempre acaricia. A veces corta, a veces corrige, a veces frena, a veces ordena esperar, a veces manda avanzar, a veces dice clama, a veces dice ¿por qué clamas? Actúa. A veces dice quédate, aveches, diche, sal. La clave no es usar a Dios para validar mi voluntad. La clave es rendir mi voluntad a Dios. Entonces, ¿cómo empezar? Empieza por la Biblia. Lee la palabra, estúdiala, pregunta, busca consejo sano, ora con humildad, examina tus deseos. No te dejes manipular por cualquiera que diga tener una palabra para ti. Tú tienes acceso a Dios por medio de Jesucristo. Tienes la Escritura, tienes el Espíritu Santo, tienes pastores y hermanos maduros para ayudarte a discernir. Pero nadie debe gobernar tu vida con frases sueltas que no pasan por el filtro de la palabra. Y en la próxima parte veremos por qué ninguna revelación, sueño, profecía, sentir o palabra puede contradecir a Cristo ni a las Escrituras. Veremos cómo el Hijo mismo nos manda a escudriñar la palabra, por qué María dijo, haced todo lo que Él os dijere, y por qué el creyente verdaderamente maduro no corre detrás de voces espectaculares, sino que aprende a obedecer la voz segura de Dios escrita en la Biblia. Si Dios ha hablado por medio del Hijo, entonces la pregunta más importante no es ¿qué sentí hoy? Ni ¿qué soñé anoche? Ni ¿qué me dijo alguien que parecía muy espiritual? Sino ¿qué dice Cristo? ¿Qué enseñó el Hijo? ¿Qué está escrito en la palabra? Porque cuando el corazón no está bien afirmado en las Escrituras, se vuelve presa fácil de cualquier voz, de cualquier emoción, de cualquier persona que venga con lenguaje religioso diciendo Dios me dijo que te diga. Y una iglesia que no conoce la Biblia puede terminar siendo arrastrada por frases que suenan celestiales, pero nacen de la carne. Hebreos declara que Dios habló en otro tiempo de muchas maneras, pero en estos postreros días nos ha hablado por el Hijo. Eso significa que Jesucristo no es una voz más entre muchas voces. Él no es un mensajero secundario. Él no es una opinión espiritual. Él es el Verbo hecho carne. Él es la revelación suprema del Padre. Si quieres conocer el corazón de Dios, mira a Cristo. Si quieres saber cómo es Dios, Dios mira a Cristo. Si quieres saber qué camino lleva la vida, escucha a Cristo. Y si alguien trae una supuesta palabra de Dios que contradice a Cristo, esa palabra debe ser rechazada, aunque venga envuelta en emoción, lágrimas, autoridad humana o espectáculo religioso. Por eso María, en Caná de Galilea, dijo una frase sencilla pero tremendamente profunda: haced todo lo que Él os dijere. No dijo, haced lo que yo os diga. No dijo, haced lo que la tradición os diga. No dijo, haced lo que vuestra emoción os diga. Ella señaló al Hijo. Y esa sigue siendo una de las mejores instrucciones que una persona puede recibir. Haz todo lo que Cristo diga. No lo que tu carne diga. No lo que tu deseo quiera. No lo que un predicador te acomode. No lo que una voz misteriosa te sugiera. Haz lo que Él diga. Y aquí hay una prueba muy práctica. Si amas verdaderamente a Dios, no buscarás una palabra que te permita desobedecer a Cristo. Si respetas la autoridad del Señor, no usarás sueños, señales, profecías o sentimientos para escapar de lo que Él ya mandó. Cuando María dice, haced todo lo que Él os dijere, nos está enseñando a no colocar ninguna voz por encima del Hijo. La verdadera espiritualidad no consiste en decir muchas veces Dios me habló, sino en obedecer lo que Cristo ya habló. Ahora bien, ¿qué nos dijo el Hijo? En Juan capítulo 5, Jesús dijo, escudriñad las Escrituras. No dijo, usad las Escrituras al azar. No dijo, tomad un versículo suelto para justificar vuestros planes. No dijo, buscad en la Biblia frases que confirmen lo que ya decidisteis. Dijo, escudriñad. Esa palabra implica esfuerzo, profundidad, reverencia, estudio, atención, humildad. Escudriñar es entrar en la palabra con deseo de verdad, no con deseo de ganar una discusión. Es leer para obedecer, no para manipular. Jesús dijo que las Escrituras dan testimonio de Él. Esa es una clave enorme. La Biblia no es un libro mágico para abrir con el dedo cuando estamos nerviosos. La Biblia no es un conjunto de frases sueltas para decorar decisiones. La Biblia es la revelación de Dios que nos conduce a Cristo, nos muestra nuestra condición, nos enseña la voluntad del Señor, nos corrige, nos consuela, nos santifica y nos hace sabios para la salvación. Si leemos la Biblia sin llegar a Cristo, la estamos leyendo mal. Si usamos la Biblia para alimentar el ego, la estamos usando mal. Si la usamos para justificar pecado, la estamos torciendo. Jesús confrontó a personas que estudiaban las Escrituras, pero no querían venir a Él para tener vida. Eso también puede ocurrir hoy. Una persona puede saber textos, discutir doctrina, citar capítulos, corregir a otros y aún así no rendirse al Cristo de las Escrituras. Puede usar la Biblia como arma de orgullo, pero no como espejo de arrepentimiento. Puede conocer datos bíblicos y desconocer el corazón de Dios. Por eso escudriñar las Escrituras no es solo acumular información, es dejarnos llevar por la palabra hasta los pies del Hijo. Cristo también dijo, si creyeseis a Moisés, me creeríais a mí, porque de mí escribió él. Esto destruye la idea de que podemos separar a Cristo de la Escritura. Jesús no trató el Antiguo Testamento como un libro inferior, inútil o descartable. Él dijo que Moisés escribió de él. La ley, los profetas, los salmos, las sombras, los sacrificios, las promesas, todo apuntaba hacia Cristo. Por eso quien desprecia la Escritura termina fabricando un Cristo a su medida. Y un Cristo inventado no salva. Muchas personas dicen, yo creo en Jesús, pero no aceptan lo que Jesús dice. Dicen amar al Hijo, pero rechazan su autoridad. Dice palabra que muchos bajo confusión. Mejor una iglesia humilde, bíblica y ordenada, que una multitud atraída por espectáculos sin fruto. Esto no significa despreciar a quienes vienen de otros contextos. Muchos llegan con hambre sincera, pero con costumbres mal enseñadas. Debemos recibirlos con amor y enseñarles la Biblia. Pero quien viene debe venir dispuesto a aprender. No puede traer su desorden y exigir que la congregación se adapte a él. La madurez dice: muéstreme en la palabra, enséñeme, quiero entender, quiero corregir. La inmadurez dice: en mi iglesia anterior lo hacíamos así, por tanto aquí también debe ser así. Pero la pregunta no es cómo lo hacíamos antes, la pregunta es qué dice la Escritura. Y esto vale para todos nosotros. Ninguno debe sentirse por encima de la corrección. Tal vez tu trasfondo te enseñó una cosa, la Biblia puede enseñarte otra. Tal vez tu emoción te empuje en una dirección, la palabra puede frenarte. Tal vez tu experiencia fue real, pero tu interpretación necesita ajuste. Tal vez Dios hizo algo en tu vida, pero eso no te autoriza a imponer tu experiencia como norma para todos. La experiencia debe someterse a la Escritura, no la Escritura a la experiencia. Una iglesia bíblica no niega testimonios, pero no construye doctrina sobre testimonios. No niega experiencias, pero las examina. No desprecia lo sobrenatural, pero no persigue lo espectacular. No rechaza la emoción, pero no la pone como autoridad final. No limita a Dios, pero reconoce que Dios se ha comprometido con su palabra. Esta es una iglesia más madura, más segura, más centrada en Cristo. Por eso cuando alguien diga: Dios me dijo, aprendamos a responder con respeto y discernimiento. Vamos a ver la palabra, no con burla, no con cinismo, no con incredulidad seca, sino con temor de Dios. Si Dios habló, la palabra lo confirmará en principio, carácter y dirección. Si no lo confirma, debemos tener el valor de dejarlo. No todo lo que sentimos merece obediencia. No todo lo que impresiona merece autoridad. No todo lo que parece espiritual viene del Espíritu. Y si alguna vez tú hablaste con ligereza, arrepiéntete. Si dijiste: Dios me dijo, cuando debiste decir: yo creo, pide perdón al Señor. Si manipulaste a alguien con una supuesta palabra, corrige. Si permitiste que te manipularan, vuelve a Cristo y a la Biblia. Si has despreciado el orden porque lo confundiste con frialdad, madura. Si has apagado toda expresión porque temías el desorden, también pide equilibrio. El Señor quiere una iglesia viva y ordenada, ferviente y bíblica, sensible y firme. La gloria de Dios no necesita circo. La presencia de Dios no necesita caos. El poder de Dios no necesita protagonismo. El Espíritu Santo no necesita desobedecer sus propias instrucciones para demostrar que está presente. Donde Cristo es honrado, donde la palabra gobierna, donde los dones edifican, donde el amor ordena, donde el pecado es confrontado y donde los creyentes se someten a la verdad, allí hay una obra profunda del Señor, aunque no siempre parezca espectacular para los ojos carnales. Y esta obra profunda es la que necesitamos. No reuniones que solo emocionen, sino reuniones que formen. No mensajes que solo entretengan, sino palabra que madure. No profecías que alimenten curiosidad, sino verdad que lleve a obediencia. No lengua sin edificación, sino dones bajo amor. No libertad sin cruz, sino libertad en santidad. No Dios me dijo usado como arma, sino corazones que dicen: habla Señor que tu siervo oye, y si tu palabra me corrige, obedeceré. En la próxima parte veremos cómo el creyente debe relacionarse con la Biblia de manera práctica, leerla, estudiarla, interpretarla en contexto, recibir consejo, aceptar corrección y dejar que la Escritura examine deseos, tradiciones y decisiones. Porque el problema de muchos no es que Dios no hable, sino que tienen la Biblia cerrada mientras buscan voces por todas partes. El problema de muchos creyentes no es que Dios no hable. El problema es que tienen la Biblia cerrada mientras buscan voces por todas partes. Tienen la palabra en la casa, en el teléfono, en la mesa, quizás subrayada en algunos versículos favoritos, pero cuando llega la hora de tomar decisiones, no van primero a la Escritura, van al sentimiento, van a la emoción, van al sueño, van a la opinión de alguien que habla con tono espiritual. Van a una señal improvisada, van a una frase suelta, y luego, si encuentran algo que les conviene, dicen: Dios me habló. Pero el Señor nos ha dejado una lámpara segura. Lámpara es a mis pies tu palabra y lumbrera mi camino. Observa, no dice que la emoción es lámpara, no dice que el sueño es lámpara, no dice que la voz de cualquier persona es lámpara, dice que la palabra lo es. La palabra ilumina el próximo paso y también muestra la dirección del camino. A veces no nos revela todos los detalles del futuro, pero sí nos muestra cómo caminar hoy en obediencia, en santidad, en verdad, en humildad, en temor de Dios. Por eso Jesús dijo, escudriñad las Escrituras. No dijo solamente, léanlas de vez en cuando. No dijo, úsenlas cuando estén desesperados. No dijo, busquen una frase bonita para sentirse mejor. Dijo, escudriñad. Eso implica cavar, profundizar, comparar, preguntar, leer antes y después. Entender quién habla, a quién habla, por qué habla, en qué momento habla, qué principio revela, cómo apunta a Cristo, cómo se aplica sin torcer el texto. El creyente maduro no usa la Biblia como una ruleta religiosa, la estudia como palabra de Dios. Y aquí entra una verdad sencilla pero decisiva. No todo lo que está en la Biblia está dirigido de la misma manera a todas las personas en todo momento. Todo es palabra inspirada, todo es útil, todo enseña, todo revela a Dios, pero no todo se aplica de forma mecánica e inmediata a mi situación personal. Cuando Dios habló a Nínive por medio de Nahum, estaba confrontando a una ciudad rebelde. Cuando Dios habló a Moisés frente al Mar Rojo, estaba tratando con un momento histórico concreto. Cuando Pablo corrigió a Corinto, estaba ordenando una iglesia con problemas específicos. La pregunta no es solamente está en la Biblia. La pregunta también es qué significa en su contexto y cómo se aplica correctamente. Un texto fuera de contexto se convierte en pretexto. Y un pretexto puede destruir. Puede hacer que alguien enfermo crea que Dios le dijo que no hay medicina para él. Cuando el texto hablaba de juicio contra Nínive. Puede hacer que alguien deje de orar porque leyó, ¿por qué clamas a mí? Cuando Dios estaba mandando a Moisés a actuar en un momento específico. Puede hacer que una iglesia justifique desorden porque leyó, no impidáis hablar lenguas, pero ignoró, hágase todo decentemente y con orden. La Biblia no es peligrosa. Peligrosa es nuestra ignorancia cuando la manejamos sin temor. Por eso hay que leer más que versículos. Hay que leer capítulos, hay que leer libros completos, hay que conocer el consejo de Dios. Hay creyentes que llevan años en la iglesia y todavía no han leído toda la Biblia. Y luego dicen con mucha seguridad, Dios me dijo, ¿cómo vas a discernir con claridad si no conoces lo que Dios ya dijo? ¿Cómo vas a probar una supuesta revelación si no conoces el patrón de la Escritura? ¿Cómo vas a saber si una voz contradice el Evangelio si no conoces bien el Evangelio? La falta de Biblia hace al creyente manipulable. Una persona que no conoce la palabra puede ser movida por cualquiera. Si alguien llora fuerte, lo cree. Si alguien grita con autoridad, lo obedece. Si alguien dice, así dice el Señor, tiembla. Si alguien le da una profecía llamativa, se impresiona. Si alguien le promete grandeza, se emociona. Si alguien usa un versículo aislado, se convence. Pero el creyente que conoce la Escritura puede escuchar con respeto y decir, vamos a probar eso. Vamos a ver si está en la palabra. Vamos a mirar el contexto. Vamos a orar. Vamos a buscar consejo. Vamos a esperar el fruto. Esto no es incredulidad. Esto es obediencia. La Biblia manda probar. La Biblia manda examinar. La Biblia manda no creer a todo espíritu. La Biblia manda retener lo bueno. El creyente bíblico no es cínico, pero tampoco ingenuo. No se burla de todo, pero tampoco traga todo. No apaga el espíritu, pero no confunde al espíritu con cualquier impulso. No desprecia los dones, pero no acepta desorden. No rechaza consejo, pero no permite manipulación. Y aquí debemos hablar de la lectura bíblica como disciplina diaria.

encontrar frases que respalden tus opiniones. Léela diciendo: Señor, corrígeme. Esa es una oración peligrosa para el orgullo, pero saludable para el alma. Señor, muéstrame dónde estoy equivocado. Muéstrame qué he heredado de hombres y no de ti. Muéstrame qué costumbre debo abandonar. Muéstrame qué pecado estoy justificando. Muéstrame qué decisión necesita ser rendida. Muéstrame a Cristo. Cuando alguien se acerca así a la palabra, la Biblia empieza a limpiar. Hay doctrinas falsas que caen. Hay tradiciones humanas que pierden fuerza. Hay supersticiones que se rompen. Hay miedos que se ordenan. Hay deseos que se exponen. Hay excusas que ya no se sostienen. La persona deja de vivir dependiendo de alguien me dijo y empieza a decir: la escritura me muestra. No se vuelve arrogante, se vuelve firme. No desprecia a otros. Aprende a discernir. No se independiza de la iglesia. Se vuelve un miembro más sano del cuerpo. Hay decisiones donde la Biblia habla con claridad directa. No necesitas una revelación especial para saber si debes dejar de mentir, huir de la inmoralidad, perdonar, honrar tu matrimonio, congregarte, orar, amar al prójimo, predicar el evangelio, cuidar tu lengua, no idolatrar el dinero, no rendirte a imágenes, no vivir en borrachera, no devolver mal por mal, no alimentar odio. Está escrito. Y lo escrito no necesita confirmación. Cuando algo está escrito, la pregunta no es: Señor, ¿será tu voluntad? La pregunta es: Señor, dame gracia para obedecer. Hay creyentes que pierden años pidiendo señales sobre cosas que Dios ya mandó. Señor, confirma si debo perdonar. No necesitas confirmación, necesitas rendición. Señor, confirma si debo terminar con esta relación que me lleva al pecado. No necesitas otra señal, necesitas obedecer. Señor, confirma si debo hablar de Cristo. Ya lo dijo. Señor, confirma si debo dejar de robar. Ya lo dijo. A veces la búsqueda de confirmación es una forma elegante de retrasar la obediencia. Pero hay otras decisiones donde la Biblia no da un mandamiento específico con nombres, fechas y direcciones. Por ejemplo, ¿qué trabajo aceptar? ¿A qué ciudad mudarse? ¿Qué carrera estudiar? ¿Cuándo emprender algo? ¿Cómo organizar ciertos asuntos familiares? ¿Qué oportunidad ministerial tomar? En esos casos la palabra no siempre dice: haz esto el martes a las 4, pero sí da principios, da sabiduría, da límites, da prioridades, da criterios de carácter. Y dentro de esos principios oramos, buscamos consejo, examinamos motivos, esperamos dirección y caminamos con prudencia. La Biblia no te dirá el nombre exacto de cada empresa donde trabajar, pero sí te dirá que no participes en injusticia, mentira o corrupción. No te dirá cada detalle de una mudanza, pero sí te enseñará a no huir por miedo ni avanzar por codicia. No te dirá siempre qué puerta tomar, pero sí te mostrará si tu corazón está idolatrando esa puerta. No te dirá cada paso del futuro, pero sí te dirá quién debe gobernar tu presente. La palabra no responde a nuestra curiosidad como un horóscopo santo. Forma nuestro corazón para tomar decisiones bajo el señorío de Cristo. Por eso necesitamos consejo, no para que otros vivan nuestra vida, sino para que nos ayuden a ver lo que no vemos. La Biblia dice que en la multitud de consejeros hay sabiduría. Un creyente maduro no toma decisiones importantes solo porque sintió algo en la madrugada. Ora sí, pero también pregunta, escucha, se deja confrontar. No busca solo a quienes siempre le darán la razón. Busca personas con Biblia, carácter, temor de Dios, experiencia y amor suficiente para decirle la verdad. El consejo sano no manipula. El consejo sano no dice: haz esto porque yo soy el ungido. El consejo sano abre la escritura, pregunta por los motivos, considera las consecuencias, llama a la oración, examina el fruto, advierte con amor. El consejero fiel no quiere controlar tu vida, quiere ayudarte a obedecer a Cristo. Y el aconsejado humilde no llega diciendo: dígame lo que quiere. Aquí muchos fallan. Van a un pastor no para buscar la voluntad de Dios, sino para encontrar permiso religioso. Ya decidieron, ya tienen su Egipto preparado. Ya saben que quieren irse, unirse, romper, comprar, acusar, abandonar, empezar algo, terminar algo. Pero quieren una palabra que les dé tranquilidad. Si el pastor les dice lo que quieren, ¡qué hombre de Dios! Si les dice lo contrario, no tiene amor. Es duro, no entiende,
Eso no es buscar guía.

0: Eso es buscar cómplices. Jeremías vivió algo parecido. El pueblo prometió obedecer lo que Dios dijera. Pero cuando la palabra no favoreció su deseo de ir a Egipto, rechazaron al profeta. Ellos no querían obedecer, querían autorización. Y qué terrible es cuando el ser humano se acerca a Dios con apariencia de consulta, pero con el corazón ya decidido. Dios no es un sello para legitimar nuestra voluntad. Dios es Señor y su palabra tiene autoridad aun cuando contradice nuestros planes. Si realmente quieres que Dios te hable, debes estar dispuesto a escuchar un no. Debes estar dispuesto a escuchar. Quédate, espera, arrepiéntete, devuelve, pide perdón, corta esa relación, no vayas, no compres, no hables, no respondas, perdona, obedece, sométete, renuncia, vuelve. La voz de Dios no siempre acaricia el deseo, muchas veces lo crucifica. Pero esa crucifixión es misericordia, porque hay deseos que si no mueren, nos arrastran. Dios no te ama menos cuando te dice no. A veces te ama precisamente diciéndote no. Un padre que ama no entrega siempre al hijo lo que el hijo pide. El hijo puede llorar por un cuchillo creyendo que es un juguete, pero el padre sabe que lo dañará. Así también, hay relaciones que parecen felicidad y son cuchillo. Hay oportunidades que parecen bendición y son trampa. Hay lugares que parecen seguridad y son Egipto. Hay caminos que parecen lógicos, pero terminan en muerte. Dios dice no porque ve más lejos que nosotros. También debemos dejar que la palabra examine nuestras tradiciones. A veces pensamos que solo otros tienen tradiciones equivocadas, pero de la familia, de la cultura, de la denominación, de la iglesia donde crecimos, de predicadores que escuchamos, de experiencias que tuvimos. Algunas tradiciones pueden ser útiles si están sometidas a la escritura, pero si una tradición contradice la palabra, debe caer. La pregunta no es, ¿así lo hicieron siempre? La pregunta es, está escrito, honra a Cristo, obedece al Evangelio. Esto requiere valentía. Porque corregir una tradición puede incomodar a la familia, a los amigos, a la comunidad. Puede hacer que alguien diga, ahora tú sabes más que todos. Pero el discípulo no busca conflicto por orgullo. Busca obediencia por amor a Dios. Si la palabra me muestra que algo está mal, no puedo decir, prefiero la tradición porque me resulta cómoda. Cristo dijo que algunos invalidaban el mandamiento de Dios por tradición de hombres. Esa advertencia sigue viva. La palabra también examina nuestros deseos. A veces no tenemos una tradición que defender, sino un capricho que justificar. Queremos algo y entonces buscamos versículos que nos ayuden. Eso es peligroso. No debemos ir a la Biblia para obligarla a decir lo que queremos. Debemos ir para que ella nos diga lo que Dios quiere. La diferencia es enorme. Uno puede usar textos como abogado de su pecado o puede sentarse bajo la escritura como discípulo. El primero manipula, el segundo se rinde. Y la palabra examina nuestras decisiones. Antes de tomar una decisión, pregúntate, ¿esto glorifica a Dios? ¿Contradice algún mandamiento? ¿Me acerca a Cristo o me aleja? ¿Alimenta santidad o fortalece la carne? ¿Estoy actuando por fe, por miedo, por orgullo, por prisa, por herida, por codicia, por comparación? ¿He pedido consejo a personas maduras? ¿Estoy dispuesto a obedecer si Dios me dice no? ¿Esta decisión podrá sostenerse delante de la Escritura sin tener que torcer textos? Hay decisiones que parecen pequeñas pero revelan grandes cosas. La forma en que administras dinero revela en quién confías. La forma en que hablas revela qué gobierna tu corazón. La forma en que reaccionas ante la corrección revela si eres enseñable. La forma en que tratas a tu cónyuge revela si Cristo gobierna la casa. La forma en que eliges amistades revela qué influencias estás permitiendo. La forma en que usas el tiempo revela tus prioridades. La Biblia habla todo eso. No como un manual muerto, sino como la voz viva de Dios aplicando verdad al corazón. No digas Dios no me habla si no abres la palabra. No digas estoy confundido si no has buscado primero la escritura. No digas nadie me guía si rechazas el consejo bíblico. No digas, necesito una señal si Dios ya te dio un mandamiento. Muchas veces la confusión no viene porque Dios esté callado, sino porque nosotros no queremos escuchar la respuesta que ya está escrita. Hay una clase de silencio que no es ausencia de Dios, sino resistencia nuestra. Dios habló, pero no nos gustó. Dios mostró, pero lo retrasamos. Dios confrontó, pero buscamos otra voz. Dios cerró una puerta, pero seguimos empujando. Dios dio un mandamiento, pero pedimos señales. Y luego decimos, no sé qué hacer. En realidad sí sabemos, solo no queremos rendirnos. La madurez empieza cuando dejamos de llamar confusión a lo que en realidad es desobediencia. Pero también hay verdadera confusión en creyentes sinceros. Hay personas que de verdad quieren obedecer y no saben qué paso dar. A esas personas hay que acompañarlas con paciencia. No todo es rebeldía. A veces hay falta de enseñanza. A veces hay heridas. A veces hay miedo. A veces hay decisiones complejas. En esos casos, la iglesia debe ayudar, no aplastar. Abrir la Biblia, orar, escuchar, discernir, aconsejar, esperar. Dios guía a sus hijos. Y muchas veces lo hace en comunidad, paso a paso. La clave es mantener el corazón humilde. Señor, si estoy equivocado, corrígeme. Esa oración es oro. Señor, si mi deseo me está cegando, abre mis ojos. Señor, si estoy buscando confirmación para mi carne, deténme. Señor, si alguien me está manipulando, líbrame. Señor, si estoy siendo orgulloso, quebrántame. Señor, si ya hablaste en tu palabra, dame obediencia. Un corazón así no será abandonado por Dios. El creyente maduro aprende a ser pastoreado. Y esto también es importante. Vivimos en una época donde muchos quieren independencia absoluta. A mí nadie me dice nada, yo solo sigo a Dios. No necesito iglesia. No necesito pastor. Esa actitud suena fuerte, pero muchas veces es orgullo herido. Dios ha puesto pastores y maestros para edificar el cuerpo. No para controlar, no para abusar, no para manipular, sino para cuidar, enseñar, corregir y acompañar. Rechazar toda autoridad espiritual no es señal de profundidad. Puede ser señal de rebeldía, pero la autoridad espiritual verdadera también debe estar bajo la palabra. Un pastor no puede decir cualquier cosa y exigir obediencia ciega. Un líder no puede usar Dios me dijo para dominar. Una iglesia sana enseña a los creyentes a obedecer a Cristo, no a depender enfermizamente de hombres. El pastor fiel no quiere que la gente sea infantil para siempre. Quiere que maduren la palabra. Quiere que aprendan a discernir. Quiere que amen la Biblia. Quiere que sepan seguir a Cristo aun cuando no estén frente al púlpito. Esta es la madurez. No independencia soberbia, no dependencia manipulada, sino sujeción bíblica. Camino con Dios, amo la palabra, recibo consejo, honro la autoridad sana, examino todo, obedezco lo escrito. No permito que nadie reemplace a Cristo. No uso mi libertad para desorden. No uso la autoridad de otros para evitar responsabilidad personal. Soy hijo de Dios, miembro del cuerpo y discípulo de la palabra. Cuando esta madurez crece, la iglesia cambia. Ya no corre detrás de cada novedad. Ya no se impresiona por cualquier profeta de paso. Ya no se divide por cada sueño. Ya no permite que el desorden se llame avivamiento. Ya no busca solo mensajes que la emocionen. Empieza a amar la enseñanza sólida. Empieza a preguntar dónde está escrito. Empieza a valorar el contexto. Empieza a recibir corrección. Empieza a distinguir entre unción y espectáculo, entre verdad y manipulación, entre consuelo y halago. Y eso no mata el fuego, al contrario, lo purifica. Una iglesia bíblica puede ser profundamente ferviente, puede orar con lágrimas, puede adorar con gozo, puede ver a Dios obrar, puede experimentar dirección, puede vivir dones bajo orden, puede tener testimonios reales. Pero su fuego no será paja encendida por emoción momentánea. Será fuego alimentado por la verdad. Y lo que está alimentado por la verdad permanece más allá de una reunión. El mundo está lleno de voces, redes sociales, predicadores virales, frases, profecías, opiniones, ideologías, promesas, temores, señales, interpretaciones. Si no estás arraigado en la palabra, vivirás empujado por cada viento. Hoy te entusiasmas, mañana te asustas, pasado mañana te confundes. Luego sigues a alguien, después lo abandonas, luego buscas otra cosa. Pero el que se afirma en la Escritura puede caminar con más paz. No porque lo sepa todo, sino porque tiene fundamento. El fundamento no es mi sueño, no es mi sentir, no es mi tradición, no es mi pastor, no es mi denominación, no es mi experiencia. El fundamento es Cristo revelado en la palabra. Todo lo demás debe apoyarse allí o caer. Si una tradición no cabe, cae. Si una emoción no cabe, cae. Si una profecía no cabe, cae. Si una interpretación no cabe, cae. Si un deseo no cabe, cae. La palabra permanece para siempre. Por eso, hermano, hermana, vuelve a la Biblia. No solo cuando tengas problemas, no solo para buscar respuestas rápidas. Vuelve como quien vuelve al pan, como quien vuelve al agua, como quien vuelve a casa. Lee despacio, pregunta, subraya, memoriza, medita, obedece. Si no entiendes, pide ayuda. Si te confronta, no huyas. Si te consuela, agradece. Si te corrige, humíllate. Si te muestra a Cristo, adora. No hay madurez sin escritura. Y si has vivido dependiendo de señales, monedas, dedos al azar, sueños sin discernimiento, palabras ajenas, emociones y supuestas confirmaciones, hoy puedes cambiar. No tienes que seguir siendo infantil. Dios no te humilla para destruirte. Te llama a crecer. Hay una etapa donde un niño necesita que le den todo masticado, pero llega un momento donde debe aprender a comer alimento sólido. La iglesia necesita creyentes que dejen la superficialidad y aprendan a manejar bien la palabra de verdad. Manejar bien la palabra implica respeto, no usarla para manipular, no torcerla para ganar discusiones, no sacarla de contexto para asustar a alguien, no convertirla en arma de orgullo. No elegir solo los textos que me gustan. No ignorar los que me corrigen. Manejar bien la palabra es decir, Señor, esta es tu voz escrita. Yo me pongo debajo. Y cuando uno se pone debajo, la palabra puede levantarlo. Hay libertad en eso. La libertad de no vivir esclavo de rumores espirituales. La libertad de no depender de quien dice tener una palabra para ti. La libertad de no temblar ante cada sueño. La libertad de no tomar decisiones por superstición. La libertad de no buscar predicadores que te endulcen el oído. La libertad de escuchar a Dios en la Escritura y decir, aunque me duela, obedeceré. Aunque me corrija, lo recibiré. Aunque me diga no, confiaré. Y en la próxima parte veremos una verdad que confronta profundamente. Dios muchas veces no nos habla lo que queremos oír, sino lo que necesitamos escuchar. Veremos cómo el corazón busca predicadores que confirmen sus deseos. Cómo Jeremías se enfrentó a un pueblo que quería ir a Egipto. Y por qué una palabra fiel puede parecer dura al principio, pero salvarnos de errores que después lamentaríamos toda la vida. Una de las pruebas más fuertes de la madurez espiritual no es si decimos que queremos oír a Dios, sino si estamos dispuestos a obedecer cuando Dios nos dice lo que no queríamos escuchar. Porque muchos no buscan verdaderamente la voz del Señor, buscan una voz que bendiga lo que ya decidieron. No buscan dirección, buscan aprobación. No buscan verdad, buscan alivio. No buscan corrección, buscan que alguien les diga, tienes razón, sigue adelante. Y cuando la palabra de Dios contradice el deseo del corazón, entonces se revela si realmente queríamos la voluntad del Señor o solo queríamos usar su nombre para justificar la nuestra. Este es un peligro antiguo. No nació con nuestra generación.
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0: ¿Qué hora es?
1: Las 7 de la mañana.
2: Gracias, muchas gracias, señor locutor.
1: Bienvenidos, queridos amigos, a este tiempo especial de reflexión y enseñanza en la Palabra de Dios. Hoy tenemos el privilegio de escuchar al Dr. Adrián Rogers, un siervo del Señor, reconocido por su claridad en la predicación. Su pasión por la verdad bíblica y su amor por la Iglesia de Cristo, a través de su ministerio, millones de personas alrededor del mundo han sido edificadas, desafiadas y animadas a caminar más cerca de Jesús. Es imposible exagerar lo bueno que es Dios. Prepárense, entonces, porque la palabra de Dios será predicada con poder y gracia.
3: Pues nadie te ama como yo.
4: El otro día vi un hermoso automóvil Ferrari y en su parachoques tenía una calcomanía con la siguiente frase: el que gana es el que tiene los mejores juguetes al final de la vida. Dicen que la única diferencia entre los hombres y los niños es el costo de sus juguetes. Por supuesto, este es un punto de vista totalmente material. Note que la mayoría de las cosas que la gente considera necesaria para la buena vida, ninguna de ellas tiene una cualidad moral. Y cuando en la Biblia encontramos referencias a la buena vida, está hablando de una característica moral, porque eso también es el fruto del Espíritu. Veamos Miqueas 6:8. Oh hombre, Él te ha declarado lo que es bueno. ¿Y qué pide Jehová de ti? Solamente hacer justicia, llamar misericordia y humillarte ante Dios. Entonces, si la genuina buena vida tiene una cualidad moral, si la practicamos, si ese es nuestro estilo de vida, nuestra vida será una buena vida, ¿no le parece? Al respecto, quiero que veamos tres puntos muy importantes. Primero, las razones. ¿Por qué debemos ser buenos? ¿Tenemos alguna obligación para ser buenos? Alrededor nuestro, lo que menos hay son personas buenas. Así que, ¿por qué ser bueno? Alguna vez una jovencita me dijo: Pastor Rogers, parece que es casi imposible conseguir una cita con algún muchacho decente, a menos que dejemos de ser puras, las chicas que no tienen ningún parámetro moral o espiritual. Esas son las más populares entre los muchachos. Triste, pero esa es la verdad. Y más de un hombre de negocios me ha dicho: Pastor, yo quiero manejar mis negocios de acuerdo a principios morales y éticos, pero si no hago ciertas pequeñas concesiones, si no me hago el que no veo ciertas cosas, si no hago lo que se considera políticamente correcto, aunque moralmente sea incorrecto, pues no podré tener éxito en mis negocios, no haré ninguna ganancia. Las grandes ganancias las tienen los que no hacen lo correcto necesariamente, ni manejan sus negocios de acuerdo a la palabra de Dios. Triste, pero absolutamente real. Los estudiantes en escuelas y colegios dicen que los más populares no son necesariamente los mejores estudiantes y que, por lo tanto, no vale la pena el ser bueno. Escúcheme, no se deje llevar por lo que dice la mayoría. Por lo general, las mayorías están equivocadas. Vale la pena el ser bueno. ¿Por qué? Primero, por razones internas. Usted no tendrá paz interior, tranquilidad interior, hasta que interiormente tenga una bondad intrínseca. Usted se conoce a usted mismo. Puede engañar a otros, pero no puede en realidad engañarse a usted mismo. Nosotros sabemos quiénes somos, así que no podemos escapar de nosotros mismos. Aunque nos fuéramos a otra ciudad o a otro país, siempre estaremos con nosotros mismos. Nuestra sombra siempre estará con nosotros, aunque solo la podamos ver cuando hay luz. Siendo solo un jovencito, en alguna parte leí las siguientes palabras que me impresionaron. ¿Tienes que vivir contigo mismo? Por eso debes aprender a conocerte y con el pasar del tiempo tener la capacidad de mirarte y evaluarte honestamente. Mientras el sol se oculta, no te quedes pensando en lo que pudiste haber hecho y no lo hiciste. Mírate a ti mismo con los ojos de una buena conciencia. Bien, vayamos al libro de los Hechos por un momento y veamos lo que sucedió en la vida del apóstol Pablo cuando fue llevado frente al concilio acusado de predicar el Evangelio del Señor Jesucristo. En esos tiempos eso era un asunto muy serio. Pero le acusaron además de varias otras cosas y había la posibilidad de que no solo permaneciera en la cárcel, sino de que perdiera la vida. Hechos 23, desde el verso 1. Entonces Pablo, mirando fijamente al concilio, dijo: «Varones, hermanos, yo con toda buena conciencia he vivido delante de Dios hasta el día de hoy». ¿Qué es una buena conciencia? Hechos 24, 16 dice: «Y por eso procuro tener una conciencia sin ofensa ante Dios y ante los hombres». Eso, mi amigo, es una buena conciencia. Una conciencia que no ofende a Dios ni a los hombres. Al respecto, un gran siervo de Dios dijo lo siguiente: «Una buena conciencia es la libertad interior y seguridad espiritual de saber que uno es transparente delante de todos y que nadie podrá acusarle de haber causado un mal. Una buena conciencia es el saber que si usted me conociera como yo mismo me conozco, aún así me respetaría». A veces me pregunto, si la gente me conociera como Dios me conoce, ¿me escucharía? Quiero decir, ¿tengo esa clase de transparencia como para que nadie pueda señalarme acusándome de algo incorrecto? Esa es verdadera libertad interior, libertad espiritual. Pablo enfrentaba muy graves problemas, pero lo que le capacitaba para enfrentarlos sin pestañear siquiera es que no tenía que revisar su vida para saber si había hecho algo malo como para estar frente al concilio. Hay algo acerca de una clara conciencia que nos libera en tiempo de dificultades, que nos quita todo temor. Por el contrario, una mala conciencia siempre nos causará temor, miedo. ¿Por qué? Porque nuestra conciencia es la primera en acusarnos. Cuando Dios caminaba en el jardín del Edén con Adán y Eva, y ellos desobedecieron y pecaron, ¿qué es lo que hicieron? Trataron de esconderse de Dios porque habían contaminado su conciencia. Y en vez de tener comunión con Dios, procuraron esconderse de Dios. ¿Sabe por qué algunas personas no quieren ir a la iglesia? ¿Sabe por qué muchas personas no leen la Biblia o por qué no oran? Porque tienen una conciencia que ha ofendido a Dios. La conciencia es como un juez interno que Dios ha puesto en nosotros, que nos acusa o nos exonera. No puede obligarle a usted a hacer el bien, pero sí le dice lo que es bueno y lo que es malo. Y cuando su conciencia tiene razón, usted tendrá extraordinaria libertad. Después de su terrible pecado, David dijo en el Salmo 51:3, «Mi pecado está siempre delante de mí». ¿Puede imaginarse lo que habrá sido para David el vivir de esa manera, sabiendo que había pecado y que ese pecado resonaba constantemente en su conciencia? ¿Cuántos sabían de su pecado? Cuando dos personas en su palacio hablaban confidencialmente, él no sabía si estaban hablando de él, criticándole, burlándose, condenándole. Una buena conciencia hará por usted lo que ninguna medicina puede hacer: darle paz, tranquilidad. Y cuando usted se ve en problemas y dificultades como el apóstol Pablo, podrá decir como él: «Con toda buena conciencia he vivido delante de Dios hasta el día de hoy». Segundo, por razones externas. Nuestras vidas influencian en los demás, para bien o para mal. Veamos 1 Corintios 8:13. Por lo cual, si la comida le es a mi hermano ocasión de caer, no comeré carne jamás, para no poner tropiezo a mi hermano. ¿Qué quiere decir Pablo? En otras palabras, él dice: yo no quiero hacer nada que sea causa de que otra persona tropiece. diariamente sabemos por las noticias en radio y televisión las cosas horribles que suceden entre prominentes figuras religiosas. Eso, literalmente, contrista mi corazón hasta las lágrimas y siento una verdadera angustia interior. Yo, francamente, preferiría morir antes que ser una deshonra para la causa de Cristo. Cuando un árbol gigantesco cae en el bosque, no solo cae ese árbol, sino que en su caída va destrozando todos los árboles más pequeños que están en su camino. Y esa es una terrible tragedia. Haga la aplicación espiritual respectiva y entenderá por qué tengo mi corazón quebrantado. ¿Por qué ser buenos? Porque ni vivimos ni morimos para nosotros mismos. Para alguien, usted es el mejor o el peor cristiano que conoce. Usted es la única Biblia que está leyendo otra gente. Para muchos, el peor castigo en el infierno probablemente será el ver a su cónyuge, a sus hijos, a sus familiares y amigos en ese lugar de tormento por el ejemplo de vida que usted les dio. ¿Por qué ser buenos? Por razones internas, por razones externas y tercero, por razones divinas. Hay un Dios que desde su gloria nos mira. ¡Qué gozo el tener una conciencia que no es una ofensa hacia ese Dios! Cierto, hay tiempos cuando nos desviamos, cuando nos enfriamos espiritualmente, cuando las cosas que hacemos por el Señor parece que están reemplazando a ese Señor al que servimos. No sé de usted, pero a mí me ha pasado eso. Y entonces me dedico a estudiar más intensamente la palabra de Dios, a pedir el consejo de hermanos más maduros en la fe, aunque geográficamente estén distantes de mí. Y me humillo delante de Dios, y le entrego a Él mi salud, mi familia, mi trabajo, y le digo, amado Dios, si hay algo que no he rendido a ti, revélamelo. Y siento como si la luz de Dios me cubriera, y que nada separa mi alma de la presencia de Dios. Y esa es más que suficiente buena razón para ser bueno. Así que, primero, ese es el propósito de la bondad. Segundo, el problema con la bondad. Francamente, mi amigo, el problema es que nosotros no somos buenos. Mire lo que dice Romanos 3:12. No hay quien haga lo bueno. No hay ni siquiera uno. Y alguien me dice por ahí, pero pastor, yo doy para los pobres, yo dono sangre para la Cruz Roja, yo hago esto y eso y aquello. Pues mire lo que dice Isaías. Todos nosotros somos como suciedad, y todas nuestras justicias como trapos de inmundicia. ¿Cómo sabemos que eso es verdad? Pues lea los periódicos, mire las noticias en la televisión, observe lo que sucede a su alrededor. Vea el comportamiento de sus hijos. Es más, vea honestamente su propio comportamiento. Y si no le gusta lo que ve en usted mismo, menos le gusta a Dios. Pero no por eso Dios deja de amarle. La experiencia demuestra que podemos ser mentirosos y egoístas y nadie tiene que enseñarnos a hacerlo. Somos así por naturaleza. A veces algunas personas como que deciden ser buenas. Veamos Jeremías 13:23. Mudará el etíope su piel y el leopardo sus manchas. Eso significa que si un etíope puede cambiar el color de su piel o un leopardo cambiar sus manchas, entonces nosotros que estamos acostumbrados a hacer lo malo, podemos hacer lo bueno. No por nosotros mismos. Se necesita alguien sumamente poderoso para hacerlo, y solo hay un Dios todopoderoso. Tercero, el camino hacia la bondad. Veamos Romanos 7:18. Esta es una declaración de Pablo y dice, yo sé que en mí, esto es, en mi carne, no mora el bien, porque el querer el bien está en mí, pero no el hacerlo. ¿No ha tenido usted esa experiencia alguna vez? Ahora, cuando Pablo menciona la carne, no está haciendo referencia a la piel, los huesos, los músculos, los nervios, etcétera, etcétera, de nuestro cuerpo. Él se refiere a nuestra naturaleza adánica, que en la Biblia se la identifica como la carne. Y Pablo dice que en su naturaleza no existe nada bueno. Verso 19. Porque no hago el bien que quiero, sino el mal que no quiero, eso hago. Y si hago lo que no quiero, ya no lo hago yo, sino el pecado que mora en mí. Así que, queriendo yo hacer el bien, hallo esta ley, que el mal está en mí. ¿Se identifica alguno de ustedes con esa situación? Y si usted me dice que no, con todo respeto le digo que usted es un mentiroso. ¿Cuántas veces se ha dicho, quiero hacer el bien, voy a hacer lo bueno, nunca más haré lo malo? Y al minuto siguiente, hace todo lo contrario de todo eso. El capítulo 7 de Romanos es un tremendo capítulo que muestra cómo el fruto del Espíritu trabajará en su vida y se transformará en la verdad que le dará esa transparencia, esa conciencia carente de ofensa hacia Dios o los hombres. Pablo pone en evidencia una interesante verdad que por lo general no nos gusta reconocerla. De manera que ya no soy yo quien hace aquello, sino el pecado que mora en mí. Pablo dice que su naturaleza adánica le empuja a hacer las cosas malas que él sabe que son malas y no quiere hacerlas. Pero en él, en su interior, hay algo horrible y espantoso que se llama pecado y vive una verdadera guerra espiritual. Verso 22 del capítulo 7. Porque según el hombre interior, me deleito en la ley de Dios, pero veo otra ley en mis miembros que se rebela contra la ley de mi mente y me lleva cautivo a la ley del pecado que está en mis miembros. En lo íntimo, en lo más profundo de su ser, Pablo ha nacido de nuevo. Ama a Dios, quiere servir a Dios. Ese era su gran deseo. Yo personalmente creo que Pablo era completamente salvo cuando escribió la Epístola a los Romanos y que en el capítulo 7 se describe a sí mismo como una persona salva que tiene que descubrir el camino de la victoria. Así que vemos no solo su deseo, sino también su determinación. Por eso al final del verso 18 dice, porque el querer el bien está en mí, pero no el hacerlo. Pablo no se ha rendido, no ha tirado la toalla, tiene la voluntad y la determinación de hacer el bien. Y quiero que note algo muy peculiar en esta porción de Romanos 7, los versos del 7 al 24. El apóstol Pablo, al referirse a sí mismo, usa pronombres personales, yo, mí, mío, más de 40 veces. Pero no solo eso, sino que utiliza la palabra ley más de 20 veces. Pero no menciona a Jesús, ni al Espíritu Santo, ni una sola vez. ¿Por qué? Aquí está Pablo, conocedor de la ley, pero sin ser salvo. Y luego vemos a Pablo ahora conocedor de la gracia de Dios, siendo salvo. Y esta circunstancia la podemos aplicar a muchas personas completamente religiosas, pero completamente perdidas. ¿Recuerda usted cómo se sintió cuando Jesús le salvó? Seguro que pensó, nunca más volveré a pecar. Y sin embargo volvió a pecar. Pero se arrepintió, pidió perdón a Dios y volvió a pecar otra vez. Y así vivió su vida espiritual por mucho tiempo. Caídas, tropezones, levantadas, más caídas, más tropezones, más levantadas, más arrepentimiento, a lo mejor unas lágrimas para el final, volver a pecar. Y comenzó a vivir un círculo vicioso espiritual muy peligroso, con la diligente ayuda del diablo, quien le susurraba al oído, vamos, reconócelo, no eres salvo. Es más, eres tan pecador que no mereces ser salvo. Otras veces el diablo le hacía dudar de la existencia de Dios, porque si usted llegaba a convencerse de que Dios no existía, no tendría ningún parámetro espiritual, moral o ético para guiar su vida. Y llegando a ese punto, usted jamás sabría lo que es una victoria en el poder del Señor Jesucristo. Y no tendría necesidad de ir a una iglesia. ¿Para qué? El diablo le habría ya convencido de que la iglesia está llena de hipócritas. Y le ha convencido además de que usted, aunque pecador, no es un hipócrita. Y usted le ha creído al diablo. Y se vuelve un apóstata. destruyendo su comunión con Dios y descarriado de la voluntad de Dios. Pablo llegó hasta el punto de la desesperación espiritual. Sienta la angustia del apóstol cuando dijo, «Miserable de mí, ¿quién me librará de este cuerpo de muerte?» ¿Sabe lo que sucede con muchas personas? Leen Romanos 7 y usan ese capítulo como una especie de almohada para hacer descansar sus pecadoras cabezas. Y dicen, «Bueno, si el apóstol Pablo no pudo vivir una vida victoriosa, menos la podré vivir yo. Así que mejor me acostumbro a vivir con mi pecado». Escúcheme, el apóstol Pablo no se acostumbró a vivir con el pecado. Su experiencia no terminó con el capítulo 7 de Romanos. Siguió con el capítulo 8, describiendo la vida en el Espíritu. Usted no debe detenerse ni acampar en el capítulo 7. No es el lugar para sentarse o buscar una almohada para descansar. Pablo no solamente tuvo el deseo y la determinación que le guiaron a verse tal y como era un miserable pecador. Sabe que muchos de nosotros, aún siendo creyentes, necesitamos llegar a ese punto para darnos cuenta que por nosotros mismos, aunque seamos religiosos, no somos buenos. Y que debemos levantar nuestros brazos hacia el cielo con un profundo dolor en nuestro corazón y con ardientes lágrimas en nuestros ojos y exclamar, «¡Miserable de mí! ¿Quién me librará de este cuerpo de muerte?». Permítame relatar algo que no es fácil ni decirlo ni escucharlo, pero no por eso deja de ser verdad. Algunos eruditos bíblicos dicen que aquí Pablo está haciendo referencia a una de las más irónicas y bárbaras formas de castigo en esos tiempos, impuesta sobre un asesino. Cuando un hombre mataba a otro, tomaban el cuerpo del asesinado y lo amarraban al cuerpo del asesino, pies con pies, manos con manos, rostro con rostro. Así que el hombre vivo, el asesino, llevaba el cuerpo de su víctima. Al pasar de los días, el cuerpo muerto se iba descomponiendo, pudriéndose, y esa podredumbre y putrefacción iba carcomiendo poco a poco el cuerpo vivo del asesino, hasta provocarle la muerte. Por eso los eruditos dicen que Pablo está haciendo referencia a esa terrible forma de castigo cuando dice, «Miserable de mí, ¿quién me librará de este cuerpo de muerte?». Lo que está diciendo el apóstol es, ¿quién podrá librarme de este cuerpo corrompido que lo llevo a todas partes? ¿Quién podrá librarme de esta carne putrefacta que está contaminando y carcomiendo mi cuerpo? Mi amigo, esto no suena como un hombre que ha hecho de Romanos 7 su almohada para pecar. Aquí está un hombre que tiene un deseo, un hombre que tiene una determinación y que finalmente llega al punto de la desesperación. Y sabe que Dios quiere traerle a usted hasta ese punto. ¿Sabe cuál es el mayor problema de todos nosotros? ¿Sabe lo que la mayoría de nosotros pensamos? Nuestro problema no es que pensemos que somos demasiado débiles. Todo lo contrario. Nuestro problema es que pensamos que somos demasiado fuertes, que podemos hacerlo por nosotros mismos. Podemos cumplir con la ley de Dios. Y tratamos de cumplirla una y otra vez, y una vez más, y otra vez, y otra vez más. Y muchas veces fracasamos miserablemente. Pablo tuvo que llegar al punto que le obligó a exclamar, «Miserable de mí, ¿quién me librará de este cuerpo de muerte?». Note que Pablo no dice, «¿Qué me librará?», sino, «¿Quién me librará?». La respuesta a esta trascendente pregunta está en el verso 25. Gracias doy a Dios por Jesucristo nuestro Señor. Pablo aprendió que la bondad no es el trabajo de la carne. Él dijo, yo sé que en mí, esto es en mi carne, no mora el bien. La bondad es el fruto del Espíritu. Cuando usted deja Romanos capítulo 7 y entra en el capítulo 8, es como ir de la oscuridad a la luz, es como pasar de la noche al día, como pasar del frío al calor. En el capítulo 8 son prevalentes las palabras Espíritu y Jesucristo, o Cristo Jesús. Veamos Romanos 8:2. Porque la ley del Espíritu de vida en Cristo Jesús me ha librado de la ley del pecado y de la muerte. En uno de mis viajes tuve el agradable placer de volar en uno de esos aviones gigantescos. Creo que les llaman Jumbo Jets 747 o 757, cosa por el estilo. Pueden llevar más pasajeros que los que una iglesia pequeña tiene miembros. Esos aviones son realmente pesados. Si a eso se aumenta el peso de los pasajeros, el peso de las maletas y el peso de la carga que llevan, uno no puede dejar de admirarse y asombrarse de cómo esa monstruosidad metálica puede volar y mantenerse en el aire. Y ahí estaba en la pista esta maravilla del ingenio, de la tecnología y la capacidad inventiva de los seres humanos. Y ese avión casi silencioso para ser tan grande comienza a rodar por la pista lentamente al principio. Luego va adquiriendo más y más velocidad y de pronto, casi sin sentirlo, estamos ya en el aire. Y cuando alcanza la altitud necesaria, la llaman la altitud de crucero, da la impresión de que ese pesado avión estuviera inmóvil en medio de las nubes. Ahora, quienes saben del asunto dicen que para que esto suceda se combinan dos leyes: la ley de la gravedad y la ley aerodinámica. Ahora, aunque la ley de la gravedad nunca deja de trabajar, es la ley aerodinámica que libera al avión de la influencia de la ley de la gravedad. Y por así decirlo, de eso está hablando el apóstol Pablo. Cuando usted se salva y está bien con Dios, su vieja naturaleza todavía está ahí. La ley del pecado y la muerte nunca han sido canceladas. Pero hay una nueva ley. Es la ley de la vida en Cristo Jesús que nos libera de la ley del pecado. Se cuenta de un hombre que se estaba ahogando en el mar, cerca de una playa. Había muchos otros hombres en la orilla, pero parecía que ninguno sabía nadar o nadie se atrevía a ir en rescate del hombre que se estaba ahogando. De pronto un hombre salió de entre el grupo de mirones y curiosos y le preguntaron, ¿sabe nadar? El hombre respondió afirmativamente. Entonces le pidieron que rescatara al hombre que se estaba ahogando. El hombre respondió que estaba esperando el momento propicio para hacerlo. El que se ahogaba ya no salió a la superficie, solo vieron el brazo que poco a poco fue desapareciendo en las aguas. Entonces el que sabía nadar se lanzó al mar y después de algunos minutos regresó halando al hombre que se había estado ahogando, quien después de algunos minutos recuperó el conocimiento y poniéndose de pie se alejó de la playa. Pero de entre las muchas personas que habían observado todo este incidente, un hombre se acercó al hombre que había rescatado al que se ahogaba y le dijo, «Nunca he visto a nadie tan cruel como usted. ¿Por qué esperó hasta que ese pobre hombre casi se ahogara? ¿Qué mérito hubiera sido si lo que rescataba era un cadáver?» Y el hombre le contestó, «Mi amigo, hay algo que parece que ni usted ni los demás entienden. Yo no soy un nadador fuerte. A duras penas puedo nadar para salvarme a mí mismo». Si yo hubiera ido a rescatar a ese hombre mientras él tenía fuerzas, en su desesperación él se hubiera aferrado a mí, impidiéndome cualquier movimiento y nos hubiéramos ahogado los dos. Por eso tuve que esperar hasta que él no ofreciera ninguna resistencia física. Entonces fue relativamente fácil para mí el salvarle. Mi amigo, qué extraordinaria lección, ¿no le parece? Puede ver la aplicación espiritual. Estamos ahogándonos en el furioso mar del pecado, y mientras más luchamos por salvarnos nosotros mismos, más rápido nos hundimos. Necesitamos que otra persona nos salve, y es Jesús quien viene a rescatarnos. Pero no podrá hacerlo mientras nosotros estemos batallando y luchando, y creyendo que podemos hacerlo por nuestro propio esfuerzo. Cuando nos abandonemos completamente en sus brazos, Él nos salvará. El problema con muchos de nosotros no es que somos débiles, sino que creemos que somos fuertes. Peleamos, batallamos, luchamos, en vez de permanecer quietos y confiar completamente en el Señor Jesús. Ahora, suponga que cuando está viajando en ese enorme avión del cual hice referencia hace unos instantes, suponga que yo me hubiera aburrido y debido a ese aburrimiento decidí que necesitaba un poco de aire fresco. ¿Qué hubiera pasado si abría la puerta del avión? Que debido a la ley de la gravedad, todos hubiéramos sido succionados hacia el exterior del avión. Y ya puede imaginarse la tragedia, ¿verdad? Mientras usted esté en Cristo Jesús, la ley del Espíritu de vida en Jesucristo le libera de la ley del pecado y de la muerte. En la actualidad, a mucha gente le gustaría tener la experiencia de ser liberados del pecado y erradicar de una vez y para siempre nuestra naturaleza pecaminosa. Y como quieren conseguir esto por su propio esfuerzo, Dios no lo permite. ¿Por qué? Porque Dios quiere y es imperativo que para conseguir eso, usted habite en el Señor Jesucristo. Por lo tanto, usted nunca tendrá la experiencia de un verdadero descanso, de una verdadera libertad espiritual, hasta que tenga una relación personal con Jesucristo. Pablo dice que lo había tratado, pero no pudo hacerlo hasta cuando la ley del Espíritu de vida en Cristo Jesús le dio la libertad de la ley del pecado y de la muerte. Y así vemos el deseo de Pablo, la determinación de Pablo y la desesperación de Pablo, y como corolario de todo esto, la liberación de Pablo. Pero note que para que Pablo llegara a este punto, tuvo que reconocer y decir, y yo sé que en mí, esto es, en mi carne, no mora el bien, porque el querer el bien está en mí, pero no el hacerlo. Anote al margen Gálatas 5, en donde Pablo menciona la obra de la carne. En el verso 22 dice, «Mas el fruto del Espíritu es amor, gozo, paz, paciencia, benignidad, bondad». ¿Sabe usted cómo ser bueno? Veamos lo que dice Filipenses 2:13. «Porque Dios es el que en vosotros produce así el querer como el hacer, por su buena voluntad». ¿Qué quiere decir esto? Que Dios le dé el deseo y la dinámica, tanto y en cuanto usted permanezca en Cristo. El fruto del Espíritu es bondad. Aunque ya lo he mencionado en otros mensajes, permítame decir lo siguiente. Lo mejor que se puede decir de usted en su epitafio es, fue un buen esposo, o padre, o amigo, lleno del Espíritu Santo. O fue una buena esposa, madre y amiga, llena del Espíritu Santo. Si usted no está lleno del Espíritu Santo, ¿cómo podría entender y menos estar lleno de bondad? Sí, sé que usted ha tratado y está tratando de ser bueno o buena, pero escúcheme atentamente. Deje de tratar de ser bueno. Comience a confiar. Ni usted ni yo, por nosotros mismos, podemos ser buenos. Porque nosotros no producimos ese fruto, solamente lo llevamos. Jesús es quien produce ese fruto y nos da el honor y el privilegio de que nosotros lo llevemos. Al respecto, Jesús dijo, permaneced en mí y yo en vosotros. Como el pámpano no puede llevar fruto por sí mismo si no permanece en la vid, así tampoco vosotros si no permanecéis en mí. Yo soy la vid, vosotros los pámpanos. El que permanece en mí y yo en él, este lleva mucho fruto, porque separados de mí, nada podéis hacer. ¿Sabe cuál debe ser nuestra constante oración? Que Dios nos ayude a ser buenos padres, buenas madres, buenos hijos, buenos empleados, buenos jefes, buenos ciudadanos, buenos amigos, porque somos hechura suya, creados en Cristo Jesús para buenas obras, las cuales Dios preparó de antemano para que anduviésemos en ellas. Si usted está cansado de su esclavitud a las obras de la carne, le invito para que tome la decisión de buscar la verdadera libertad en el Espíritu Santo y comenzar a producir las obras del Espíritu. Si ese es el sincero deseo de su corazón, ore conmigo la siguiente sencilla oración. Mi oración le servirá de guía, pero usted ore con sus propias palabras. Dios siempre escuchará su oración. Dios Todopoderoso, Eterno, humillado me acerco a ti en busca de tu gracia y misericordia. Soy un pecador necesitado de tu perdón y tu guía. Amado Señor Jesús, reconozco que cuando entregaste tu vida en la cruz del Calvario, lo hiciste para pagar la deuda de mis pecados, para limpiarme, para sanarme espiritualmente. Gracias por amarme de esa manera. Este momento deposito toda mi fe en ti y te recibo como mi Salvador y mi Señor. Te entrego el control completo de mi vida y pido tu ayuda para que me hagas la clase de persona que tú quieres que sea. Ayúdame para que nunca me avergüence de ti ni de tu palabra, sin que importen ni las circunstancias ni las consecuencias. Por favor, Señor, hazme un instrumento útil y de bendición en tus manos. Lo pido en tu santo nombre. Amén. Si usted hizo esa decisión por

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2: Este canto dice: vamos a perder la compostura. ¿Ok? Así es que quiero que le digas a tu vecino: hazte para allá porque ahorita sí ya me voy a alocar. Dile, hazte para allá porque ya me voy a alocar. Estoy hablando en serio, dile, hazte para allá porque ya me voy a alocar. ¿Con cuánto Dios ha sido bueno? Levanta tu mano. Okay.

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1: Hay una forma de entrar a la presencia de Dios que revela si realmente sabemos delante de quién estamos. No se trata solamente de cruzar la puerta de un templo, sentarse en una silla, cantar algunas canciones, escuchar un mensaje y volver a casa. Se trata de presentarnos delante del Dios Santo, del Dios vivo, del Dios que no ha cambiado, del Dios que sigue pidiendo reverencia, obediencia, santidad y un corazón preparado. Y esta es una pregunta incómoda pero necesaria. ¿Viniste hoy a encontrarte con Dios? ¿O simplemente viniste a cumplir una costumbre religiosa? Porque una de las tragedias más grandes de nuestra generación es que hemos confundido libertad con ligereza. Decimos, estamos bajo la gracia, y es verdad. Decimos, Cristo nos ha hecho libres, y es glorioso. Decimos, ya no estamos bajo los ritos del antiguo pacto, y es correcto. Pero algunos han entendido eso como si la presencia de Dios fuera algo común, como si se pudiera venir delante del Señor con cualquier actitud, cualquier conversación, cualquier distracción, cualquier pecado acariciado, cualquier corazón endurecido y decir, no pasa nada, Dios es amor. No nos equivoquemos. Dios es amor, sí, pero Dios no ha dejado de ser santo. Dios es Padre, sí, pero no es un Padre permisivo que celebra nuestra irreverencia. Dios es misericordioso, sí, pero su misericordia nunca fue permiso para tratar lo santo como si fuera común. El Dios del Antiguo Testamento no es un Dios distinto al del Nuevo Testamento. No hay un Dios duro antes y un Dios blando después. Hay un solo Dios eterno, santo, justo, bueno, paciente, misericordioso y digno de toda reverencia. El mismo Dios que se reveló en el Sinaí se reveló plenamente en Jesucristo. Y si en Cristo hemos visto su gracia, también hemos visto su santidad. Por eso necesitamos recuperar el temor de Dios. No un miedo carnal que nos aleja, sino una reverencia santa que nos ordena por dentro. El temor de Dios no es terror de esclavo, es conciencia de hijo que sabe que su Padre es santo. Es entrar sabiendo que no venimos a un espectáculo. No venimos a un club social, no venimos a entretenernos un rato, no venimos a ver qué tal estuvo la música o qué tal habló el predicador. Venimos a presentarnos delante del Señor, a ofrecer adoración, a recibir su palabra, a rendir nuestro corazón, a ser corregidos, consolados, transformados. En el antiguo pacto nadie se presentaba delante de Dios de cualquier manera. Había purificación, preparación, orden, cuidado. No era un asunto superficial. El sacerdote no podía ministrar con una actitud ligera. No podía tratar lo santo con descuido. Las manos, los pies, el cuerpo, las vestiduras, el corazón. Todo hablaba de una realidad. Dios es santo. Aun cuando alguien llevaba un sacrificio, no era una escena sin importancia. No se trataba de empujar un animal con gritos, golpes, tirones y malas palabras. Como quien lleva una carga cualquiera, se iba hacia la presencia del Señor. Y cuando se va hacia la presencia del Señor, hasta la manera de caminar debe recordar que Dios merece respeto. Ahora alguien podría decir, pero nosotros ya no vivimos bajo esos ritos. Correcto. Ya no llevamos animales al altar. Ya no dependemos de sacrificios repetidos. Ya no necesitamos sacerdotes levíticos que entren por nosotros, porque Cristo, nuestro sumo sacerdote perfecto, entró una vez y para siempre con su propia sangre. Pero que el rito haya cambiado no significa que la reverencia haya muerto. Que ya no traigamos un cordero en nuestras manos no significa que podamos traer un corazón descuidado. Que Cristo haya abierto el camino no significa que podamos caminar por ese camino con indiferencia. La gracia no reduce la santidad. La hace más profunda. En el antiguo pacto la santidad era enseñada por sombras, símbolos, ritos y sacrificios. En Cristo la santidad se nos revela en la cruz. Y si alguien mira la cruz y piensa entonces puedo vivir como quiera, no ha entendido la cruz. La cruz no es la prueba de que el pecado no importa. La cruz es la prueba de que el pecado fue tan serio que el Hijo de Dios tuvo que derramar su sangre. ¿Cómo entonces podríamos venir a la presencia del Señor con una actitud liviana, como si nada importara? Cuando Jesús entró en el templo y vio lo que habían hecho de la casa de su padre, no lo trató como un detalle menor. No dijo, bueno, al menos hay actividad. No dijo, bueno, al menos la gente viene. No dijo, bueno, al menos hay movimiento religioso. No, dijo, mi casa será llamada casa de oración, pero vosotros la habéis hecho cueva de ladrones. ¡Qué frase tan fuerte! El templo seguía teniendo apariencia religiosa, pero había perdido el espíritu correcto, había sacrificios, comercio, movimiento, gente, ruido, costumbre, pero el corazón de la casa estaba contaminado y Jesús no actuó como actúan los líderes que tienen miedo de perder popularidad. No hizo una encuesta para ver si la gente estaba de acuerdo. No dijo, tal vez si corrijo esto, algunos se ofenden. No dijo, quizá pensarán que no tengo amor. Hizo un azote de cuerdas, volcó mesas, expulsó a los que habían convertido la casa de Dios en mercado. Porque el amor verdadero no siempre se expresa con suavidad sentimental. A veces el amor santo limpia, a veces confronta, a veces derriba mesas que nosotros ya habíamos normalizado. Esto debe hacernos pensar qué mesas tendría que volcar el Señor en nuestra vida. ¿Qué mercado se ha instalado en nuestro corazón? ¿Qué cosas hemos permitido en la casa de Dios, en nuestra casa, en nuestra mente, en nuestra boca, que ya no nos incomodan porque nos acostumbramos? Los sacerdotes de aquel tiempo podían ver animales, cambio de dinero, ruido, intereses, negocio religioso y no sentir nada. Pero cuando entró el verdadero señor de la casa, él sí vio el desorden. A veces una generación entera puede acostumbrarse a lo que Dios todavía aborrece. También nosotros podemos acostumbrarnos a venir sin preparación. Podemos estar hablando cualquier cosa una hora antes, discutiendo, quejándonos, criticando, entreteniéndonos en lo vano, llenando la mente de ruido y luego entrar a cantar como si el corazón pudiera cambiar de dirección sin rendición. Sí, Dios recibe al quebrantado. Sí, Dios abraza al que viene con necesidad. Sí, Dios escucha al que llega cansado. Pero una cosa es venir necesitado y otra venir indiferente. Una cosa es venir con carga y otra venir sin reverencia. Por eso preguntémonos, ¿cómo nos preparamos para venir delante del Señor? ¿Solo nos arreglamos por fuera? ¿Solo buscamos ropa limpia, apariencia correcta, horario, transporte, asiento? Todo eso tiene su lugar, pero la pregunta más profunda es, ¿preparé mi corazón? ¿Apagué el ruido interior? ¿Pedí perdón? ¿Perdoné? ¿Oré antes de venir? ¿Vine con hambre? ¿Vine esperando que Dios me hable? ¿Vine dispuesto a obedecer o solo a evaluar si el mensaje me gustó? Hoy muchos van a la iglesia como consumidores. Si me gusta la música, me quedo. Si me gusta el predicador, escucho. Si me siento cómodo, vuelvo. Si no me hablan de temas difíciles, estoy bien. Si el ambiente es agradable para mis hijos, entonces sirve. Pero la iglesia no es un producto. La iglesia no es un club. La iglesia no es un teatro espiritual. La iglesia no es un lugar al que se viene de excursión para pasar un rato sano. La iglesia es la casa donde los redimidos se reúnen para adorar al Dios vivo, ser formados por la palabra, confesar a Cristo, servir al cuerpo y ser transformados. Y sí, en la iglesia debe haber amor, comunión, gozo, familias, niños, hermanos, abrazos, celebración. Pero no confundamos eso con entretenimiento vacío. La iglesia también es hospital. Y al hospital no se va a fingir que uno está sano. Se va para ser tratado. Hay gente que llega con heridas del alma, con pecado escondido, con miedo, con culpa, con orgullo, con confusión, con dureza, con cansancio. Y la palabra de Dios no viene solamente a divertirnos. Viene a abrir, limpiar, sanar, corregir, levantar, salvar. Por eso a veces en la iglesia se debe llorar más que reír. No porque Dios quiere una casa triste, sino porque cuando la palabra entra de verdad, confronta. El Evangelio no fue dado para hacernos pasar una tarde agradable solamente. Fue dado para resucitar muertos espirituales. Fue dado para convertir pecadores. Fue dado para derribar mentiras. Fue dado para mostrar a Cristo como Señor. Si venimos solo a sentirnos bien, quizás saldremos igual de perdidos, pero con una emoción encima. Si venimos a rendirnos, saldremos transformados, aunque primero tengamos que llorar. Y valoremos el privilegio de reunirnos. ¿Cuántos creyentes quisieran congregarse y no pueden? Algunos están enfermos. Otros viven en lugares donde no hay una iglesia sana cerca. Otros están en países donde reunirse implica peligro. Otros perdieron a sus pastores, sus comunidades, sus lugares de encuentro. Otros recuerdan temporadas donde no pudieron abrir las puertas, donde las reuniones fueron interrumpidas, donde la ausencia del culto mostró cuánto habíamos dado por sentado. Y aún así, los que podemos venir a la casa del Señor, a veces lo tratamos como si fuera algo pequeño. ¿Cuántas veces en momentos de crisis prometemos valorar lo que antes descuidamos? Decimos, cuando pueda congregarme otra vez, no faltaré. Cuando pueda abrazar a los hermanos otra vez, lo valoraré. Cuando pueda cantar con la iglesia otra vez, lo haré con todo mi corazón. Pero pasa el tiempo, vuelve cierta normalidad y muchos vuelven a la misma frialdad. Hermanos, no despreciemos lo que otros lloran por no tener. Si hoy puedes reunirte, adora. Si hoy puedes escuchar la palabra, abre el corazón. Si hoy puedes servir, sirve. Si hoy puedes estar con los hermanos, valora el cuerpo de Cristo. Nadie tiene garantizado que habrá otro culto igual mañana. Y no se trata de asistir por culpa. Se trata de entender el privilegio. Cuando sabemos que Dios nos ha dado un lugar para adorar, una comunidad para caminar, una palabra para recibir, una oportunidad para responder, no venimos arrastrados, venimos agradecidos. No venimos como si le hiciéramos un favor a Dios. Venimos reconociendo que Él nos está haciendo misericordia al llamarnos otra vez a su presencia. Pero junto con la reverencia, también debemos recuperar la fe. Porque venimos delante de un Dios santo, sí, pero también de un Dios vivo, un Dios que escucha, un Dios que responde, un Dios que todavía obra, un Dios que puede sanar, sostener, levantar, restaurar, abrir camino. No venimos delante de una memoria religiosa, venimos delante del Señor que vive. Y cuando escuchamos testimonios de personas que estuvieron al borde de la muerte, que fueron dadas por perdidas, que parecían no tener esperanza humana y Dios tuvo misericordia, no debemos tomarlo como una anécdota emocional. Debe llevarnos a adoración. Dios sigue siendo Dios de milagros. Pero tengamos cuidado de no manipular esa verdad. No usamos los milagros como espectáculo. No usamos los testimonios para prometer que Dios hará exactamente lo mismo en cada caso, de la misma manera y en el mismo tiempo. Dios es soberano. Pero sí confesamos que el Señor escucha la oración de su iglesia, que su misericordia no se agotó, que su poder no caducó, que la vida está en sus manos, que aun cuando los médicos dicen no hay esperanza, Dios sigue teniendo la última palabra sobre lo que Él decide hacer. Y cuando Dios responde, demos gloria a Dios, no a la emoción, no al predicador, no a la iglesia como institución, no al número de personas que oraron como si la oración fuera fuerza humana acumulada. Damos gloria al Señor. Él es el que sostiene. Él es el que levanta. Él es el que fortalece. Él es el que decide tener misericordia. La iglesia ora, pero Dios responde. La iglesia clama, pero Dios obra. La iglesia intercede, pero el poder pertenece al Señor. Esto nos prepara para adorar correctamente. Porque la adoración no nace solo de la música. La adoración nace de ver quién es Dios. Cuando entendemos que Él es santo, adoramos con reverencia. Cuando entendemos que Él es misericordioso, adoramos con gratitud. Cuando entendemos que Él responde, adoramos con fe. Cuando entendemos que Cristo vive, adoramos con gozo. No venimos a levantar manos por costumbre, venimos a levantar manos porque no hay nadie como Él. Y aquí debemos afirmar una verdad central: Jesús no es uno más. Jesús no es simplemente un maestro moral. No es solo un profeta, no es solo un ejemplo inspirador, no es un personaje religioso entre muchos. Jesús es el Hijo de Dios, el Verbo hecho carne, el Mesías prometido, el Cordero inmolado, el Señor resucitado. Murió en una cruz, resucitó al tercer día, está sentado a la diestra del Padre, intercede por los suyos. Todos los grandes hombres mueren, los profetas mueren, los reyes mueren, los maestros mueren. Pero Cristo vive por los siglos de los siglos. Esta diferencia no es pequeña. Nuestra fe descansa en un Cristo vivo. Si Cristo no resucitó, nuestra fe sería vana. Pero Él resucitó. Y cuando los discípulos creían que todo se había acabado, cuando pensaban que se habían equivocado, cuando el miedo los encerró, el Señor se presentó en medio de ellos y dijo: paz a vosotros. ¡Qué escena tan gloriosa! Ellos habían visto la cruz. Habían visto la derrota aparente. Habían sentido el golpe de la muerte. Pero de repente, el resucitado entra y les muestra sus manos y sus pies. La paz no era una idea. La paz estaba de pie delante de ellos. Y esa sigue siendo la palabra de Cristo para su pueblo. Paz. Paz en medio de la tormenta. Paz en medio de la pérdida. Paz en medio de la enfermedad. Paz en medio de la incertidumbre. Paz no porque todo sea fácil, sino porque Él está vivo. Él dijo: yo estoy con vosotros todos los días hasta el fin del mundo. No algunos días, no solo en el culto, no solo cuando sentimos emoción, todos los días. La presencia del resucitado es la seguridad de la iglesia. Por eso nuestra adoración debe ser cristocéntrica. Cantamos a Jesús porque Él es digno. Proclamamos su nombre porque su nombre salva. Predicamos su señorío porque no hay otro nombre bajo el cielo dado a los hombres en que podamos ser salvos. Y cuando decimos Señor, no estamos usando una palabra religiosa vacía. Estamos confesando autoridad, divinidad, gobierno, dominio, pertenencia. Decir Jesús es el Señor no es añadir una frase al final de una oración. Es rendir la vida entera. Pero antes de profundizar en esa confesión, necesitamos entender que Dios no quiere una fe del oro. Una fe que repite palabras sin saber lo que significan es una fe frágil. Decimos amén, aleluya, gloria a Dios, Señor, redimido, salvo, adoración, gracia, santidad. Y a veces no nos detenemos a pensar qué estamos diciendo, pero la fe cristiana no es una fe irracional, no es una fe ciega en el sentido de apagar la mente. Es una fe basada en la verdad revelada por Dios, en hechos concretos, en la vida, muerte y resurrección de Cristo, en la palabra escrita. Nuestro culto debe ser racional. Eso significa que la mente también debe ser discipulada. La conversión no anula el entendimiento, lo renueva. Dios no nos llama a repetir sonidos, sino a amarle con todo el corazón, con toda el alma, con toda la mente y con todas las fuerzas. Una mente renovada aprende a preguntar: ¿qué significa esto que canto? ¿Qué estoy confesando cuando digo que Jesús es Señor? ¿Qué implica llamarle Kyrios? ¿Qué cambia en mi vida si Él es la máxima autoridad? ¿Puedo decir que Él es Señor y vivir como dueño de mí mismo? La palabra Señor tiene un peso que muchos han perdido en el mundo antiguo, especialmente bajo el Imperio Romano. Confesar a alguien como Señor no era una frase inocente, implicaba autoridad suprema. Dominio, pertenencia. El César reclamaba títulos, obediencia, lealtad, honor. Pero los cristianos confesaron algo revolucionario. César no es el Señor final, Jesús es el Señor. Y por esa confesión muchos murieron. No murieron por repetir una frase sentimental. Murieron porque su confesión tenía consecuencias políticas, espirituales, personales y eternas. Hoy algunos dicen Jesús es Señor sin que tiemble nada en su vida. Pero en los primeros siglos, esa confesión podía costar la cabeza. ¿Por qué? Porque significaba que ninguna autoridad humana ocupaba el lugar de Cristo. Significaba que la lealtad suprema no pertenecía al imperio, ni al poder, ni al dinero, ni a la familia, ni a la propia vida. Pertenecía a Jesús. Y si Él es Señor, entonces no soy yo el dueño final de mis deseos. No es mi cultura la que define mi verdad. No es mi emoción la que gobierna. No es mi pecado el que manda. No es mi miedo el que dirige. Cristo manda. Esa confesión es el centro de la salvación. Romanos dice: si confesares con tu boca que Jesús es el Señor y creyeres en tu corazón que Dios le levantó de los muertos, serás salvo. Observa las dos dimensiones, boca y corazón. No basta una palabra vacía sin fe, pero tampoco una fe escondida que se avergüenza de confesar. La fe verdadera cree y confiesa. Cree en el corazón que Dios levantó a Jesús de los muertos. Confiesa con la boca que Jesús es el Señor. Y esa confesión no es teatro, es rendición pública. Esto confronta muchas falsas seguridades. No eres salvo por asistir a una iglesia. No eres salvo por haber nacido en una familia cristiana. No eres salvo porque tu madre oró mucho. No eres salvo porque tu padre fue servidor. No eres salvo porque fuiste a la escuela dominical. No eres salvo porque te gusta el ambiente cristiano. No eres salvo porque conoces canciones. No eres salvo porque te bautizaste sin entender y sin fe. La salvación no se hereda, no se transmite por apellido, no se contagia por cercanía. La salvación exige una respuesta personal ante Cristo, creer y confesar que Él es el Señor. ¿Qué serio es esto? Puede haber hijos de creyentes que conocen la iglesia desde el vientre de su madre y no han rendido su vida a Cristo. Puede haber personas que llevan años sentadas en reuniones y siguen siendo simpatizantes, no discípulos. Puede haber gente que disfruta un ambiente sano, amigos, actividades, música, comunidad, pero nunca ha doblado el corazón delante del Señor. Por eso no debemos confundir familiaridad religiosa con nuevo nacimiento. Estar cerca de las cosas de Dios no es lo mismo que pertenecer a Cristo. La iglesia no existe para producir simpatizantes de una cultura cristiana. Existe para proclamar a Cristo crucificado y resucitado, llamar al arrepentimiento, formar discípulos, adorar al Dios vivo y preparar un pueblo santo. Si alguien viene buscando solo un ambiente agradable, gracias a Dios que encuentra amor, pero debe escuchar la verdad. Necesitas nacer de nuevo. Necesitas confesar a Jesús como Señor. Necesitas creer que Dios lo levantó de los muertos. Necesitas rendirte a Él. Y aquí está la pregunta con la que debemos terminar esta primera parte. ¿Has confesado a Jesús como Señor? No solo si lo respetas, no solo si te agrada, no solo si te gusta su enseñanza, no solo si vienes a la iglesia, no solo si tus padres creen, no solo si cantas. ¿Lo has confesado como tu Kyrios, tu Señor, tu máxima autoridad, tu Dios, tu Salvador, tu dueño? ¿Crees en tu corazón que Dios le levantó de los muertos? ¿Tu boca ha declarado públicamente lo que tu corazón cree? ¿O sigues cerca de la iglesia pero lejos de la rendición? Porque la reverencia verdadera comienza ahí, no en arreglarnos por fuera, no en asistir por costumbre, no en saber palabras religiosas. Comienza cuando caemos delante de Cristo y decimos: Tú eres el Señor, mi vida ya no me pertenece, mi pecado no manda, mi orgullo no manda, mi tradición no manda, mi miedo no manda, tú mandas, tú eres Dios. Tú eres el Cordero digno, tú moriste y resucitaste y yo me rindo. En la próxima parte profundizaremos en esta confesión. ¿Qué significa llamar a Jesús Señor? ¿Por qué esa palabra era tan poderosa en el mundo romano? ¿Por qué los primeros cristianos estuvieron dispuestos a morir antes que negar ese nombre? ¿Y cómo Romanos 10 nos muestra que la salvación no se basa en religión heredada, sino en una fe viva que cree, confiesa y se rinde ante Cristo? Decir Jesús es el Señor no es una frase religiosa para decorar una oración. No es una expresión que repetimos porque la hemos oído desde niños. No es una palabra más dentro del vocabulario cristiano. Es una confesión que divide la eternidad. Es una declaración que exige rendición. Es una verdad que, si se entiende correctamente, cambia la manera en que una persona vive, decide, ama, obedece, adora y se presenta delante de Dios. Porque si Jesús es el Señor, entonces no hay área neutral en mi vida. Si Él es el Señor, entonces mi voluntad no es la autoridad final. Si Él es el Señor, entonces mi pecado no puede seguir gobernando. Si Él es el Señor, entonces yo no puedo seguir tratándolo como invitado ocasional en una casa que dice pertenecerle, pero donde Él no manda. En nuestros días, la palabra Señor se ha vuelto tan común que muchos la pronuncian sin temblar. Decimos: Señor, bendíceme. Señor, ayúdame. Señor, acompáñame. Pero a veces no pensamos en lo que estamos diciendo. En la Escritura, llamar a Jesús Señor no era una formalidad piadosa. Era reconocerlo como autoridad suprema, como dueño, como Dios, como aquel ante quien toda rodilla debe doblarse y toda lengua debe confesar. Y en el contexto del Imperio Romano, esa confesión no era cómoda ni segura. César reclamaba títulos, honra, obediencia y lealtad. El imperio quería decidir quién tenía la última palabra. Pero los cristianos confesaron: César no es el Señor final. Jesús es el Señor. Por eso muchos murieron. No murieron por una opinión privada. No murieron por pertenecer a una asociación moral. Murieron porque se negaron a entregar a un hombre el título que pertenece a Cristo. Para el mundo romano, decir que Jesús era Kyrios era peligroso, porque significaba que el creyente tenía una lealtad más alta que el imperio. Significaba que el César podía gobernar políticamente por un tiempo, pero no podía gobernar la conciencia. Podía acuñar su rostro en monedas, podía levantar estatuas, podía exigir respeto externo, podía intimidar con espada, pero no podía ocupar el trono que pertenece al Cordero. Y esto nos confronta hoy. Porque tal vez ya no nos obligan a decir que César es Señor, pero hay otros Césares que quieren ocupar el lugar de Cristo. La cultura quiere ser Señor, el dinero quiere ser Señor, la opinión pública quiere ser Señor, el placer quiere ser Señor, el miedo quiere ser Señor, la comodidad quiere ser Señor, el ego quiere ser Señor, las emociones quieren ser Señor, la familia incluso, cuando se desordena, puede querer ocupar el lugar de Señor, pero el cristiano confiesa con su vida: ninguno de esos gobierna mi alma. Jesús es el Señor. Romanos 10:9 lo dice con una claridad que no permite esconderse detrás de excusas. Si confesares con tu boca que Jesús es el Señor y creyeres en tu corazón que Dios le levantó de los muertos, serás salvo. La salvación se expresa en una fe que cree y una boca que confiesa. No es solo emoción interior. No es solo admiración silenciosa, no es solo simpatía por el cristianismo, es una fe que reconoce la resurrección y una confesión que declara públicamente el Señorío de Cristo. Aquí debemos ser directos, porque la eternidad no se trata con palabras suaves para no incomodar a nadie. Hay personas que están cerca de la iglesia, pero lejos de Cristo. Hay personas que conocen canciones, pero no han doblado el corazón. Hay personas que crecieron escuchando predicaciones, pero nunca confesaron con fe viva que Jesús es el Señor. Hay hijos de creyentes que conocen la Biblia como ambiente familiar, pero no como autoridad personal. Hay personas bautizadas en agua que nunca fueron quebrantadas por el Evangelio. Hay asistentes de años que todavía no han nacido de nuevo. La salvación no se hereda. Nadie entra al reino de Dios porque su madre oró mucho, aunque bendita sea una madre que ora. Nadie es salvo porque su padre fue servidor. Nadie es salvo porque su apellido sea conocido en una iglesia. Nadie es salvo porque se crió en la escuela dominical. Nadie es salvo porque canta bonito o porque ayuda en alguna actividad. Nadie es salvo porque conoce el lenguaje evangélico. La salvación no se transmite por sangre humana. La salvación es personal. Cada alma debe responder ante Cristo. Esto es especialmente urgente para quienes han confundido ambiente cristiano con conversión. La iglesia puede ser un lugar de bendición, de amistad, de enseñanza para los hijos, de apoyo familiar, de comunidad sana. Pero si tú vienes solo por ambiente, todavía no has entendido. La iglesia no existe para ofrecer una versión religiosa de un club social. La iglesia no es una asociación de gente amable que se reúne para pasar una tarde agradable. La iglesia es el cuerpo de Cristo. La asamblea de los redimidos, el lugar donde se proclama que Jesús murió, resucitó, reina y llama a los pecadores al arrepentimiento y a la fe. Si vienes a la iglesia porque hay buena gente, gracias a Dios por la buena gente. Si vienes porque hay un ambiente sano para tus hijos, gracias a Dios por un ambiente más sano que el mundo. Si vienes porque te gusta la música, gracias a Dios por la adoración. Pero nada de eso salva. Lo único que salva es Cristo. Y Cristo no se recibe como un adorno. No se recibe como un complemento para mejorar la vida. No se recibe como un recurso emocional para días difíciles. Se recibe como Señor y Salvador. Por eso hay que tener cuidado con las confesiones ligeras. A veces se dice: repita conmigo esta oración. Y la persona repite palabras que no entiende, sin fe, sin arrepentimiento, sin rendición, sin saber que está declarando que Jesús es el Señor. No estoy diciendo que una oración sencilla no pueda expresar una conversión verdadera. Claro que puede. Pero el problema es cuando reducimos la salvación a una repetición mecánica. Confesar a Cristo no es repetir sonidos como un loro. Es declarar desde un corazón que ha visto la gloria de Cristo: tú eres Dios, tú eres Señor, tú moriste y resucitaste, mi vida te pertenece. Filipenses 2 nos lleva todavía más alto. Dice que Dios exaltó a Cristo hasta lo sumo y le dio un nombre que es sobre todo nombre, para que en el nombre de Jesús se doble toda rodilla de los que están en los cielos, en la tierra y debajo de la tierra, y toda lengua confiese que Jesucristo es el Señor, para gloria de Dios Padre. Observa esto: toda rodilla se doblará, toda lengua confesará. La pregunta no es si Cristo será confesado, la pregunta es cuándo y cómo. Unos lo confiesan ahora para salvación, otros lo confesarán después, cuando ya no haya oportunidad de arrepentimiento. Hoy puedes doblar la rodilla en gracia. Un día toda rodilla se doblará en juicio. Hoy puedes confesar a Cristo como Salvador. Un día aún sus enemigos tendrán que reconocer su señorío. Hoy puedes rendirte por fe. Un día nadie podrá negar lo que ya será evidente ante toda la creación. Por eso no postergues lo que debe hacerse hoy. No digas más adelante. No digas cuando sea mayor. No digas cuando ordene mi vida. No digas cuando entienda más. Si hoy escuchas su voz, no endurezcas tu corazón. Jesús mismo dijo: a cualquiera que me confiese delante de los hombres, yo también le confesaré delante de mi Padre que está en los cielos. Y también advirtió que quien lo niegue delante de los hombres será negado. Esto es tremendo. Llegará un día en que estaremos delante de Dios. Y en ese día no importará cuántos aplausos recibimos, cuántos títulos acumulamos, cuánto dinero tuvimos, cuántas personas nos conocieron, cuántas actividades hicimos, cuántas veces asistimos a reuniones. Lo que importará es si Cristo nos confiesa como suyos. Imagina ese momento. Todo lo que hoy parece grande se volverá pequeño. Tu currículum, tus logros, tus propiedades, tus opiniones, tus excusas, tu reputación, todo quedará desnudo delante de Dios. Y entonces la única seguridad será pertenecer a Cristo. Lo confesaste, te avergonzaste de Él, lo reconociste delante de los hombres, tu fe fue pública, real, obediente. No se trata de exhibicionismo religioso. Se trata de no avergonzarse del Señor, que no se avergonzó de ir a la cruz por sus redimidos. Muchos quieren un cristianismo privado porque temen perder aceptación. Yo creo, pero no quiero decirlo. Yo respeto a Jesús, pero no quiero que mis compañeros piensen mal. Yo voy a la iglesia, pero en el trabajo no hablo de eso. Yo creo en Dios, pero no quiero parecer fanático. Cuidado, la prudencia es buena, pero la vergüenza de Cristo es mortal. No se trata de imponer con arrogancia, no se trata de gritar sin sabiduría, pero sí se trata de confesar sin miedo: Jesús es mi Señor. Los primeros cristianos lo hicieron sabiendo que podía costarles la vida. Nosotros a veces no lo hacemos porque tememos una burla, un comentario, una mirada, una pérdida de popularidad. Ellos enfrentaron espadas. Nosotros tememos opiniones. Ellos fueron arrojados a cárceles. Nosotros tememos que nos excluyan de una conversación. Ellos perdieron bienes. Nosotros tememos perder comodidad social. Hermanos, volvamos a entender el peso de nuestra confesión. Si Cristo es Señor, no puede ser escondido como si fuera una vergüenza. Y si Cristo es Señor, también debe ser obedecido. No basta decir Señor, Señor con la boca si el corazón no se rinde. Jesús preguntó: ¿por qué me llamáis Señor, Señor y no hacéis lo que yo digo? Esa pregunta sigue viva. ¿Por qué dices que Jesús es Señor y no perdonas? ¿Por qué dices que Jesús es Señor y sigues practicando pecado? ¿Por qué dices que Jesús es Señor y tu dinero manda más que Él? ¿Por qué dices que Jesús es Señor y tu orgullo decide más que su palabra? ¿Por qué dices que Jesús es Señor y no te sometes a su voluntad? Aquí no hablamos de perfección sin lucha. Todo creyente verdadero sigue siendo santificado. Hay caídas, lágrimas, arrepentimiento, procesos. Pero una cosa es luchar contra el pecado bajo el señorío de Cristo, y otra es usar el nombre de Cristo mientras se vive voluntariamente en rebelión. El discípulo puede caer, pero no hace del pecado su trono. Puede tropezar, pero no declara Señor a su carne. Puede llorar, pero vuelve, porque sabe que pertenece a Cristo. Pablo entendió esto cuando dijo: ya no vivo yo, mas vive Cristo en mí. Esa frase es la explicación práctica de confesar a Jesús como Señor. No significa que Pablo dejó de tener personalidad, historia, emociones o voluntad. Significa que el centro cambió. Antes vivía para sí mismo, para su justicia religiosa, para su reputación farisea, para su celo mal dirigido. Pero cuando Cristo lo alcanzó, el trono cambió de dueño. Ya no vivo yo. Mi yo no es la medida final. Vive Cristo en mí. Su vida, su voluntad, su evangelio, su gracia, su señorío. Y esto nos lleva a la palabra redención. Hemos sido redimidos, comprados, rescatados, no con oro ni plata, sino con la sangre preciosa de Cristo. Un redimido no se pertenece a sí mismo. Esta verdad choca con la mentalidad moderna, porque hoy todos dicen: mi vida es mía, mi cuerpo es mío, mi verdad es mía, mis decisiones son mías. Pero el Evangelio dice al creyente: habéis sido comprados por precio. Glorificad pues a Dios en vuestro cuerpo y en vuestro espíritu, los cuales son de Dios. La historia de Oseas

y para mostrarnos la gravedad de la infidelidad espiritual y la profundidad del amor redentor. Dios liberó a Israel de Egipto, abrió el mar, dio maná, dio agua, dio protección, dio su palabra, y el pueblo se fue tras un becerro de oro. ¿No hacemos nosotros lo mismo cuando Cristo nos compra con su sangre y luego entregamos el corazón a ídolos? ¿No es adulterio espiritual decir Jesús es Señor y vivir para el dinero, el placer, la aprobación, la carne, el orgullo o la comodidad? Pero Dios hizo algo más grande que lo de Oseas. No solo envió profetas, no solo habló desde lejos, vino personalmente, el Verbo se hizo carne, el Señor de gloria entró en la historia. El Hijo Eterno tomó forma de siervo, nació como un niño, caminó entre pecadores, sanó enfermos, echó fuera demonios, levantó muertos, anunció el reino, mostró misericordia y cuando llegó la hora, fue a la cruz. No para comprar una esposa fiel, sino para redimir a una esposa que había sido infiel. Esa es la gracia. Y precisamente por eso, la gracia no puede ser tratada como cosa liviana. Si Cristo me compró con su sangre, ¿cómo voy a decir que Él es Señor y vivir como esclavo voluntario de otros amos? Si Él me redimió, ¿cómo voy a volver a la plaza de esclavitud? Si Él me rescató, ¿cómo voy a llamar libertad a lo que me encadena? Si Él murió por mí, ¿cómo voy a avergonzarme de confesarlo? Esta confesión también descarta la idea de múltiples caminos de salvación. Hechos 4. Dos es claro, en ningún otro hay salvación, porque no hay otro nombre bajo el cielo dado a los hombres en que podamos ser salvos. No hay otro nombre, no hay otro mediador. No hay otro cordero digno, no hay otro camino al Padre. Eso suena ofensivo para una cultura que quiere que todas las rutas sean iguales. Pero la verdad no deja de ser verdad porque una generación la considere incómoda. Si Dios ha provisto un solo Salvador, rechazarlo no es amplitud espiritual, es incredulidad. Primera de Timoteo dice que hay un solo Dios y un solo mediador entre Dios y los hombres, Jesucristo, hombre. Un solo mediador, no dos, no diez, no una lista de intercesores que comparten la gloria del Hijo. Jesucristo es suficiente. Su sangre es suficiente. Su obra es suficiente. Su intercesión es suficiente. No necesitamos añadir nombres para llegar al Padre. El Hijo nos lleva al Padre. Él es el camino, la verdad y la vida. Nadie viene al Padre sino por Él. Esto no debe producir arrogancia, sino gratitud. No decimos solo Cristo con desprecio hacia los demás. Lo decimos con lágrimas, sabiendo que si Dios no nos hubiera abierto los ojos, también seguiríamos perdidos. No anunciamos que no hay otro nombre para sentirnos superiores. Lo anunciamos porque hay millones engañados, confiando en religión, tradición, obras, mediadores falsos, moralidad humana, experiencias emocionales, pero sin Cristo. Y si amamos a las personas, debemos decirles la verdad. Solo Jesús salva. Apocalipsis 5 nos muestra por qué solo Él es digno. Juan ve un libro en la mano derecha del que está sentado en el trono, escrito por dentro y por fuera, sellado con siete sellos. Un ángel fuerte pregunta, ¿quién es digno de abrir el libro y desatar sus sellos? Y nadie en el cielo, ni en la tierra, ni debajo de la tierra podía abrirlo ni mirarlo. Nadie. Ni Abraham, ni Moisés, ni David, ni María, ni Pedro, ni Pablo, ni los ángeles. Nadie era digno. Juan lloraba mucho. Ese llanto es profundo porque si nadie puede abrir el libro, la historia queda cerrada, el propósito queda sin revelarse, el juicio y la redención parecen inaccesibles. Pero uno de los ancianos le dice, no llores. He aquí el león de la tribu de Judá, la raíz de David, ha vencido. No llores. Hay uno digno. Hay uno que venció. Hay uno que puede abrir el libro. Hay uno que tiene autoridad sobre la historia. Y cuando Juan mira, ve un cordero como inmolado. León y cordero. Poder y sacrificio. Majestad y sangre. Victoria y cruz. El cielo no adora a un simple maestro. El cielo no se postra ante un profeta más. El cielo no entrega gloria divina a una criatura.
Los ancianos se postran delante del Cordero. Los seres vivientes adoran

0: Millones de millones proclaman: el Cordero que fue inmolado es digno. Y todo lo creado dice: al que está sentado en el trono y al Cordero sea la alabanza, la honra, la gloria y el poder. Si Jesús no fuera Dios, Apocalipsis 5 sería idolatría, pero no lo es. Es adoración verdadera porque el Cordero comparte la gloria divina. Por eso confesar a Jesús como Señor no es exageración teológica, es responder a la realidad del cielo. En la tierra algunos lo minimizan, algunos dicen que fue solo profeta, otros lo reducen a maestro moral, otros lo admiran pero no se rinden, otros lo usan como símbolo pero niegan su divinidad. Pero el cielo ya decidió: Él es digno, el Cordero inmolado es digno. Digno de poder, riqueza, sabiduría, fortaleza, honra, gloria y alabanza. Toda rodilla se doblará, toda lengua confesará. La pregunta es si nosotros nos uniremos ahora a esa adoración o si esperaremos al día en que ya no habrá oportunidad. Y si Él es digno, entonces nuestra adoración debe despertar. No hemos venido a un funeral. Hemos venido a adorar al Cristo vivo. No hemos venido a mirar con cara triste como si Cristo siguiera en una tumba. Él vive. Él está presente por su Espíritu. Él salvó, sanó, libertó, perdonó, cambió vidas. No debe costarnos decir amén cuando se exalta su gloria. No debe costarnos dar gracias. No debe costarnos levantar la voz con reverencia y gozo. El cielo está lleno de adoración. La iglesia debe ensayar en la tierra lo que hará eternamente. Pero esa adoración debe ser más que emoción pública. Debe convertirse en vida rendida, porque no tendría sentido cantar "digno eres" y luego vivir como si Cristo no tuviera autoridad. No tendría sentido aplaudir al Cordero y luego desobedecer su palabra. No tendría sentido decir "Jesús es Señor" en el culto y en la casa, actuar como Señor de nosotros mismos. La adoración verdadera dobla la rodilla y también dobla la voluntad. Por eso, hermano, hermana, examina tu confesión. ¿Jesús es realmente tu Señor o solo tu ayuda en emergencias? ¿Es tu autoridad o solo tu consuelo? ¿Es tu dueño o solo tu inspiración? ¿Es tu Salvador o solo una tradición familiar? ¿Confiesas su nombre delante de los hombres o lo escondes por vergüenza? ¿Te rindes a su palabra o escoges las partes que te convienen? ¿Lo adoras como el Cordero digno o lo tratas como un accesorio religioso? La salvación no es juego. La eternidad no es un tema secundario. La confesión de Cristo no es opcional. No hay otro nombre, no hay otro mediador, no hay otro Cordero digno, no hay otro Señor. Si hoy estás cerca de la iglesia pero lejos de la rendición, no te escondas más detrás de costumbres. Si creciste entre creyentes pero nunca naciste de nuevo, no confíes en la fe de tu familia. Si te bautizaste sin entender, no uses el bautismo como máscara. Si has repetido palabras sin creer, hoy puedes venir a Cristo con verdad. Dile: Señor Jesús, creo que tú moriste y resucitaste. Creo que tú eres el Hijo de Dios. Creo que eres el único Salvador. Confieso que tú eres el Señor. No quiero ser simpatizante. No quiero ser religioso sin vida. No quiero estar cerca del ambiente cristiano y lejos de ti. Rindo mi vida. Perdona mi pecado. Toma el trono de mi corazón. Esa oración, si nace de una fe verdadera y arrepentida, no es una fórmula, es el inicio de una vida bajo el Señorío de Cristo. Y a los que ya han confesado a Cristo, la palabra también es clara: vivan lo que confiesan. No basta haber dicho una vez "Jesús es Señor". Cada día esa confesión debe gobernar decisiones. En el matrimonio, Jesús es Señor. En el trabajo, Jesús es Señor. En el uso del dinero, Jesús es Señor. En la sexualidad, Jesús es Señor. En la manera de hablar, Jesús es Señor. En el perdón, Jesús es Señor. En el servicio, Jesús es Señor. En la adoración, Jesús es Señor. En la enfermedad, en la crisis, en la abundancia, en la pérdida, Jesús es Señor. El mundo seguirá levantando césares, seguirá exigiendo lealtades, seguirá ofreciendo caminos alternativos, seguirá llamando exagerados.
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Alleluia. ¿Sabes una cosa? El Dios en el que hemos creído es fiel.

0: Ahora es...
1: las 10 horas.
2: Gracias, muchas gracias. Muchas gracias, señor locutor.
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4: Usted se puede enamorar de su cabello, de cómo canta, de cómo... Y sin más, si le ponen un escote hasta el ombligo, ¿usted se enamoró? Eso es fácil. Pero ¿es real? ¿Es todo lo que usted ve? Usted tiene que darse la oportunidad de escuchar consejo cuando se enamore. Por eso, no se encapriche cerrando el corazón. Pregúntele a sus padres y a sus pastores, ¿es real lo que veo? ¿Me conviene? Y les decía ayer, y el último elemento que usted debe de añadir al amor es discernimiento, porque hay cosas que no se sienten y no se ven, solo se disciernen en el espíritu. Ese es tuyo. Si sientes que el espíritu te advierte de una relación peligrosa, corre. Aunque no entiendas nada, aunque no veas nada, si tus pastores te dicen, hay algo que no me gusta, no lo logro entender, escúchalo. Le ocurrió a Sansón, Jueces 16, y Sansón entró en mortal angustia. Todo parecía perfecto, pero había un engaño detrás. El amor requiere discernimiento. Dios te ayude. Hablo de este tema acá. Y traje un regalo por un mes. 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Señor, todos hemos sido heridos, lastimados, abandonados, abusados, agredidos. Algunos nunca lo han hablado con nadie y en silencio lloran. Si yo dejo que la amargura tome mi corazón, mi capacidad de amar se reduce porque no quiero volver a ser herido. Si yo dejo que la amargura tome mi corazón, voy a lastimar a los que están a mi lado y se convierten en víctimas, aunque no me han hecho nada, y se preguntan, ¿por qué me grita como me grita si yo le amo? Es porque mi corazón está herido. Ayúdenos a sanar este mediodía, Señor, nuestro corazón, para volver a vivir, para volver a amar. Te lo suplico en el nombre de Jesús. Amén. Ella nunca había sido abrazada por su padre. El dolor comenzó a acumularse en su vida y el resentimiento, la amargura entró a su alma. Creció, estudió psicología para tratar de entender lo que ella estaba viviendo. Adoptó una forma de ser. Simplemente dijo, por eso soy como soy. Pero Dios estuvo ahí, en medio de su dolor, en medio de su soledad, y conociendo más allá de lo que ella podía conocer, llorando con ella. Y un día, cuando ella ya tenía como 30 años, siendo toda una profesional, una adulta, me invitó a esa ciudad a dar una conferencia. Ella y su colega me llevan a almorzar, a tomar un café. De repente entra un matrimonio con una niña como entre 4 y 5 años, tal vez. Ellos me reconocen, me saludan a lo lejos, me levantan la mano, me sonríen, yo les sonrío. Yo no sé quiénes son, nunca nos hemos saludado. Sientan la niña en la silla alta y de repente la niña pide que la bajen de la silla, y está como a 10 metros de donde yo estoy. Ella se acerca a donde estamos nosotros tres tomando café, me mira, sonríe, me extiende las manos y audiblemente me dice: te amo. Yo quedo desmayado. Yo digo: esto es amor a primera vista. Dios mío, es como si el cielo hubiese descendido a abrazarme. Yo lo interpreté que era un mensaje de Dios para mí, de esas formas donde Dios te dice: te amo, en silencio. Pero no era conmigo. Él conocía el dolor de quien me había invitado, la soledad de quien me había invitado, el resentimiento con un padre que nunca abrazó, que abandonó. Yo viví la escena para mí, pero un año después, cuando volví a esa ciudad, lo primero que ella hace con una sonrisa es abordarme. ¿Recuerda lo que pasó hace un año? Claro, le dije, jamás podría olvidarlo, he hablado de eso por todos lados. ¿Recuerda la niña que vino y lo abrazó a usted? Pues claro. Y abrió su corazón. Yo nunca he sido abrazada por mi papá. Yo fui abandonada por mi papá. Por eso soy como soy, dijo ella. Pero ese día, esa tarde, cuando esta niña viene y le abraza a usted, la primera pregunta fue: ¿cómo puede una niña ser abrazada por un extraño? Es que no le conoce. ¿Y cómo es posible que yo nunca fui abrazada por alguien que debía haberme abrazado? Ese día comencé a buscar a Dios, porque fue como si Dios Padre hubiese descendido para abrazarme a mí. Él ha estado en medio de tu dolor, de tu noche oscura, de tus momentos difíciles. Conoce lo que has pasado más allá de lo que uno puede entender. Y si yo no me encuentro con el abrazo del Padre que sana la herida, que sana el abuso, yo podría seguir siendo como soy, llevando sobre mis hombros amargura, dolor, deseos de venganza. ¿Qué significa perdonar? La dimensión mayor del perdón es desear el bien a la persona que me hirió, es bendecir a la persona que me lastimó. Eso no se logra en las fuerzas humanas, porque es imposible. Es imposible poder bendecir a un padre que abandona. Es imposible poder bendecir a una persona que abusa. Es imposible poder bendecir a un hombre que aún fue infiel. Es imposible lograrlo en las fuerzas humanas. Por eso lo que yo te estoy hablando en este día no tiene nada que ver con que si la otra persona lo merece, si te pidió perdón, si cambió. Yo no perdono porque lo merezca la otra persona. No perdono porque me pidió perdón. No perdono ni siquiera porque cambió. Yo tengo que perdonar porque estoy herido y porque este dolor me atrapó en el pasado. Una persona herida solo habla del pasado, no valora el presente, no tiene sueños. Una persona herida vive esclavo de alguien que un día pasó por su vida, aunque ya no esté, pero todo el tiempo estará volviendo a esa persona y diciéndole lo que ese padre hizo, lo que ese esposo hizo. Su rostro se demuda, su sonrisa se apaga, su mirada se vuelve fría. En lugar de amar, reacciona. Desear lo bueno a la otra persona es bendecirla. No nace solo. Por eso insista cada día, cuando venga el pensamiento y el sentimiento, en decir: Señor, bendícele. Él es mi amigo. Aquel día conocí a su hijo. Él y su esposa blancos como la nieve, el niño como un atardecer. ¿Cuál es la historia? Un matrimonio hermoso, bello, sirviendo a Dios. Un matrimonio que se cuidó en su noviazgo, en fidelidad, en lealtad, en respeto. Estudiaron en el seminario para servir a Dios. Pero un día, cuando invitaron a alguien a casa, ella se confunde y es infiel. Cuando ella se entera que está embarazada, cae de rodillas, le pide perdón. Realmente estaba arrepentida, él no entiende. El dolor crece en el corazón. ¿Cómo se perdona una infidelidad? ¡Qué duro! ¿Cómo entiendo una infidelidad si he sido fiel, si te respeté, si te amé, si te cuidé? Lo que él hace es correr al lugar correcto. ¿A dónde? A su pastor. Porque hay dolores que no se pueden razonar, es que no tienen lógica. Hay dolores que no se pueden justificar, es que no se pueden justificar. ¿Qué hago? Dos hijas, dos adolescentes, ¿qué hago? ¿Qué hago, Dios mío? Viene donde su pastor le escucha y solo le dice dos cosas: ámala y pídele perdón. Él dijo: me fui al estacionamiento a odiar a ese hombre. ¿Pedirle perdón yo? ¿De qué? Ámala y pídele perdón. Grité, dijo él. Golpeé el auto. El dolor necesitaba salir. El dolor necesitaba expresarse. Yo no perdono si oculto mi dolor. Yo tengo que perdonar porque soy consciente que hay algo dentro de mí que me carcome todo. Me lo robó todo. Me lo quitó todo. ¿Qué sigue? Tienes dos caminos. O amargas tu vida y alimentas el deseo de venganza, justificándolo en hay que hacer justicia, hasta te vuelves bíblico diciendo: Señor, devuélvele multiplicado todo lo que ha hecho. O tienes el otro camino. No en mis fuerzas, no es un sentimiento, es un acto de obediencia. Ámala. Dijo mi amigo: volví a casa, lloré, reclamé, grité, volví a casa, caí de rodillas a sus pies con lágrimas. Yo, dijo él, le pedí perdón por haberla descuidado, por no haber estado ahí. No es un momento de justificarme, no es un momento de pedirte cuentas, porque ni la otra persona puede explicarlo. ¿Cómo se explica? Lloré a sus pies y terminé diciéndole, dijo él: y si tú quieres, y si tú quieres, ese será mi hijo. Es imposible hacerlo en las fuerzas humanas. Y cuando él cuenta su historia, El Hijo se llama igual que el Padre, porque Él es mi Hijo. Perdonar no es fácil. La definición de perdón es: decido no guardar rencor. No porque tú lo merezcas, no porque el otro lo merezca, no porque me haya pedido perdón, no porque haya cambiado. Es que 1 Corintios 13:5 dice: el amor no guarda rencor. Si tú guardas rencor, enfermas tu alma, te lastimas a ti mismo, tu rostro pierde su brillo, tus ojos dejan de tener vida, tus músculos se vuelven tensos, tu salud se comienza a afectar. Los que están a tu lado, que son inocentes, comienzan a llevar el fruto de tu amargura, tus gritos, tu ofensa. Hoy no puede pasar este día. Si tú estás viviendo un dolor de esta naturaleza que te ha demudado el rostro y te ha llenado de amargura, hoy tienes que entregárselo a Dios y decirle: Señor, yo sé que debo tomar una decisión. ¿Qué es perdonar? Escúchalo bien. Es negarse a castigar. Romanos 12, 19 dice: no tomen venganza, hermanos míos. Dejen el castigo en las manos de Dios. Tienes que renunciar al deseo de venganza. ¿A quién explico algo? Lo que es delito y tiene que denunciarse como delito. Lo que está mal, no significa justificar lo que está mal. Lo que está mal, está mal. Lo que merece un castigo, merece castigo, pero voy a ir sin odio y sin rencor. Y no dejaré que me atrape el rencor y el odio que lo lastima todo. Me preguntas qué efecto tiene el odio, el rencor. Esaú vivió odiando a su hermano por 30 años y más. Jacob tuvo que huir porque Esaú le dijo: muera mi padre y te mato. Porque lo engañó, claro que lo engañó. Para que 30 años después, cuando Esaú viene lleno de furia, de rencor, con su ejército a matar a su hermano, su corazón es quebrado porque su hermano se humilla y le pide perdón. Y al final terminan abrazados y llorando. La pregunta que surge es: ¿valió la pena 30 años de distancia? Y esa es la pregunta que tienes que hacerte. Tienes 30 años de estar vengándote de alguien y lo estás castigando con tu silencio, con tu separación, para que sepa que estuvo mal. Claro que está mal. No te toca a ti hacer justicia. Tienes que rendirlo a las manos de Dios. No te toca a ti difamar, lo que todos sepan, lo que no te toca difamar. Te toca llevarlo delante de Dios. No insista en el castigo. Observe lo que dice Mateo 5:7. Dichosos los compasivos. Escúchalo. Dichosos, felices doblemente los compasivos, porque serán tratados con compasión. Compasión no es justicia. Perdonar no es justo. Usted dice: pero no, es que no es justo perdonar. No, no es justo. Tampoco se siente perdonar. Tienes que decidir perdonar. Claro que hay que gritar. Claro que al principio no sale nada. Usted tiene deseo, Señor, que pase la locomotora, se le quede en medio del auto y aplástalo. Y si eso ocurriera, la pregunta que surge: ¿se sana tu corazón? ¿Se sanó tu corazón? No. Observa lo que dice Proverbios 11:17. El que es bondadoso, bueno, se beneficia a sí mismo. Escucha lo que ocurre. ¿Por qué muchas cosas se detienen? El que es cruel, a sí mismo se perjudica. ¿Cómo vivo el perdón? Reconozca que ha sido herido. Aléjese de la gente envenenada que alimenta el rencor que usted lleva. Si usted va donde ellos, lo único que hará es hacer crecer el dolor. Busque a Dios. Reconozca que está herido. A mí me duele el abandono. Me duele el maltrato. Me duele la traición. No es fácil. En una ocasión ayudamos a alguien por 10 años. Le dimos trabajo, le ayudamos. Y un día nos demanda porque fue corregido. Juicios, abogados, dinero. Y en la noche viene esa pensadera. ¿Por qué, Dios mío? ¿Quién me mete a hacer esto? Mejor. Y ahí uno comienza. Y oigo una voz que me dice, suave, ¿quieres dormir? Pues claro, bendícelo. Al desgraciado, Señor. Entonces, como buen abogado, yo argumento, bendícelo tú, yo no. Para mí, haz justicia. Y otra vez, la voz suave, sin alterarse, y es tuyo. ¿Quieres dormir? ¿Quieres recobrar la paz? ¿Quieres recobrar tu capacidad de amar? Bendícelo. Te lo advierto. Al principio no sale nada. Uno solo quiere justicia. Y por eso tú estás tratando de retener tu dolor, porque despierta amargura y usas la amargura como una forma para castigar. Yo tengo que venir delante de Él y decir, duele, Señor, esto duele. Claro que duele, estoy herido. Número dos, tiene que decidir perdonar. Yo tengo que tomar la decisión de decir, no más, esta herida se sana. Aquí voy a tratar uno de los elementos poco explicados en el perdón. Hemos escuchado de la Escritura que perdonar es olvidar. Entonces la pregunta que surge, ¿se puede borrar de la mente? ¿Es borrar de la mente? No, es dejar sin efecto. Es que no me debe nada. Yo voy a volver a pensar eso, pero ahora cuando pienso en eso ya no duele, ya no sangra la herida. Porque el perdón ha cumplido su misión de sanar la herida. Por eso el perdón es un proceso donde todos los días, cuando el dolor viene, en lugar de alimentar la amargura, llevo mi dolor al plano espiritual y bendigo en el nombre de Jesús y le deseo bien a él y a toda su compañía. No le cuente a la amiga porque no le van a entender. ¿Tú le deseas bien? ¿Pero lo merece? No. ¿Pero tú estás cuerdo? Así te van a decir. Claro que estoy cuerdo. Es que es la única forma de recobrar mi libertad, mi paz y dejar de vivir como esclavo de alguien más. Es la única forma. Cambia el enfoque. Escúcheme. No espere que se disculpen para perdonar. Perdone usted lo más pronto posible. Cuatro, crea que lo logrará. Yo vi a mi mamá contar la historia de su infancia. Hija de una amante abandonada por su mamá, abusada desde niña, madre adolescente. Y lo vi contar la misma historia con lágrimas que pesaban. Pero cuando Cristo vino a su corazón, de repente ella contaba la misma historia. Y un día fuimos conscientes de que casi parecía la historia de alguien más, porque ya la herida había sanado. Tanto fue así el efecto en nuestras vidas que cuando mamá muere, mi hermano menor, que es muy emocional, de repente hizo una reflexión. Qué extraño, dijo él. ¿Cómo es que nosotros, conociendo a tantas personas que le hicieron mal a mamá, qué extraño? ¿Cómo es que conociendo todo eso no podemos odiar? Y entonces yo me di cuenta que mi mamá se paró para cortar la herencia de dolor que había lastimado la generación anterior. Yo estoy aquí porque mi mamá decidió no vivir como víctima de los errores de los demás. Yo estoy aquí Porque ella decidió que el dolor que ella vivió no alcanzaría a la siguiente generación. Tienes que lograrlo. Termino una conferencia y en la segunda fila una dama, en el tiempo de preguntas, dice: yo vengo de una familia disfuncional. Mi esposo nos dejó por otra. Y me pregunto si mi hija querrá algún día casarse. Cuando lo cuenta, llora. Su primera conclusión: yo vengo de una familia disfuncional, está mal planteada. Porque mi familia no es funcional o disfuncional dependiendo de los que vivan en casa. Mi familia es funcional o disfuncional dependiendo de si hay dolor o no hay dolor. Usted puede venir de un divorcio, pero si usted soltó las amarras, perdonó a quien se fue, liberó su corazón, su hija crece con la ilusión de casarse porque su corazón está sano y su familia dejó de ser disfuncional para ser una familia que funciona porque hay perdón, porque hay amor, porque hay ternura. No se equivoque. Los errores del pasado no te definen y no tienes que lucir como si fuese alguien que vive en un estado de vergüenza. Él es capaz de ponernos de pie y abrazarnos. Me encanta la Biblia cuando habla de María, la hermana de Lázaro, y deja que la imaginación se levante. Lázaro, cuando el amigo de Jesús, dice María, la que derramó el frasco de perfume a los pies. ¿Dónde vino la amistad de aquella mujer con vergüenza? Y cuando se acercó a Jesús, encontró perdón, restauración, a tal punto que se convirtieron en los mejores amigos. Deja que Él te ponga de pie. Que Él te permita vivir esa restauración. Decida ser libre del dolor que le lastima, que le cautiva, que le cierra la llave a su corazón. ¿Cómo lo logro? Recibiendo perdón. Esta mamá en un programa de televisión en vivo dice: ¿por qué yo no puedo abrazar a mi hija mayor? ¿Por qué me cuesta? ¿Por qué la rechazo cuando se acerca? Y puedo abrazar libremente a mis hijas menores. ¿Por qué? Me imaginaba el dolor de aquella niña que cuando quiere acercarse encuentra el rechazo. Señora, ¿en qué momento nace su hija? Bueno, yo era una adolescente y mi novio y yo, usted sabe, quedé embarazada. Él me dejó cuando quedé embarazada. Y comienza a llorar. ¿Por qué no puedo abrazar a mi hijo mayor? Porque aún no he recibido el perdón de mi culpa. Y cuando le veo a él, me recuerda mi vergüenza. Tú no puedes otorgar lo que no has recibido. Para poder perdonar, tienes que ser perdonado. Y tienes que venir a los pies de la cruz y decirle: Señor, yo he pecado contra el cielo y contra ti, perdóname. Piense y hable lo que le trae paz y deje de repetir lo que le lastima. Cuando yo estoy herido, solo voy a hablar: aquel día cuando su papá me dejó y el desgraciado se fue con aquella. Y siempre volverá aquello que ocurrió hace 30 años. Siempre. Y si yo solo vivo recordando aquello que ocurrió hace 30 años, cuando vuelva en sí, estaré gritándole a los que están a mi lado, porque ellos son víctimas de mi dolor, de mi traición. Mire hacia el futuro. Yo tengo que volver a ver el futuro. Tengo que arrancarme el dolor, el rencor que me proyecta al pasado. El perdón me permite ver el presente con ilusión y el futuro con una gran expectativa. ¿Por qué? Porque recobro mi libertad. Yo me imagino a la mujer adúltera que la traen arrastrada y la tiran a los pies de Jesús. Ella fue encontrada en el acto del adulterio. Es decir, la prueba era fehaciente. Ella tiene vergüenza. Y Jesús se inclina y escribe en el suelo. ¿Qué escribirá? ¿Qué piensa usted que escribió? ¿Sabe qué yo creo que Jesús hizo? Hizo lo que todo enamorado hace, un corazón y puso el nombre de ella. Y a lo mejor en lo bajo ella dijo: me conoces. Y Jesús pudo responderle: más de lo que te imaginas, hija. Levanta la mirada y dice: el que esté libre de culpas, que tire la primera piedra. La segunda pregunta es: ¿por qué Jesús se inclinó al suelo? Déjame explicártelo. Para estar a tu altura, extenderte la mano y ponerte de pie. No vino a condenarnos, Él vino a salvarnos. Yo me imagino que si ella preguntara: Señor, ¿y tú que conoces mi pasado? ¿Y tú que conoces mis errores? Escúchame bien, Señor, ¿y si un día quiero casarme a pesar de lo que dicen en el pueblo? ¿Y si un día quiero casarme, podría ir de blanco al altar? ¿Sabe qué dice la sociedad? De crema, ¿eh? Y le fue bien. ¿Qué crema dicen acá? ¿O el beige? ¿Crema? Beige. Y Jesús dice: de blanco, resplandeciente. Y si me permites, yo seré tu padre. Porque a partir de ahora no serás conocido por lo que un día hiciste. A partir de ahora serás llamada mi hija, mi bien amada. Serás conocida y conocido como mi hijo. Ahora te toca amar de la misma manera en que has sido amado. Puestos de pie. No significa un sentimiento intenso. Significa orar por la otra persona. Este chico de 18 años en Argentina corrió donde estaba luego de que prediqué y dice: lo logré, lo logré. Su sonrisa lo decía todo: lo logré. Cuéntame, hijo. Él se fue cuando yo tenía 5 años. Casi nunca me escribe. No se ha hecho cargo de mí. He reclamado mil veces por qué no me llama cuando cumplo años. Este día le mandé un mensaje y le dije: papá, te amo, te perdono. Papá, no me debes nada. Entonces yo quiero ir más allá y pregunto: ¿te contestó? Y él dijo: no. Y no importa si no contesta. Ahora yo soy libre. No importa si no te contestan. De lo que te estoy hablando es que ahora tú debes elegir ser libre. Señor, tú conoces el corazón de cada uno de nosotros. Algunos nos hemos resentido porque nos hemos comparado, como Caín con Abel, se comparó y se llenó de amargura. Perdónanos, perdona nuestro orgullo, nuestra vanidad. Algunos de nosotros hemos sido heridos, abusados en la infancia, abandonados, engañados, y hemos cargado este dolor y nos ha lastimado por años. Ya no más, Señor, ya no más. Hoy quiero entregártelo. Hoy quiero darte este dolor. Deja que Él enjugue sus lágrimas, que Él las seque. Dile que duele, claro que duele. Dile que estás aquí y que necesitas encontrar paz. Dile que estás dispuesto a perdonar, a dejar ir. Aunque yo no lo entienda, Señor, aunque no pareciera lógico, elegimos bendecir al padre ausente, al esposo que se fue, al socio que nos traicionó, al hermano que nos abusó. Yo elijo bendecir. Bendecir a quien me ha deseado el mal. Yo le deseo el bien. Lo bendigo en tu nombre, Jesús. No es fácil, pero sé que es la forma de encontrar paz. Sé que tú me llevarás a un lugar alto como Abraham cuando se separó de Lot, porque yo no voy en función de mis deseos, sino en función de la herencia que tú tienes para mí. Si a alguien le cuesta hacerlo solo y necesitas que oremos por ti, sal de donde estás y mientras caminas adelante, deja que Dios hable a tu corazón. Si hay alguien que necesita que te acompañemos en oración, que unos y otros oremos por nosotros. Si estás luchando con un dolor fuerte y necesitas decirle: Dios, ayúdame. En un acto de humildad, sal de donde estás y ven. No es fácil, pero hazlo. Hazlo por ti, por tu familia. Si nunca le has dado tu vida a Cristo, si hoy necesitas decirle: Señor, ponme de pie. Vengo con vergüenza. Pasa adelante y dale tu corazón a Cristo. Dile: aquí estoy. Si tu familia necesita vivir un nuevo ambiente, un ambiente de reconciliación, un ambiente de perdón, donde el grito, el maltrato, la injusticia deje de estar para llenar la casa de perdón, de compasión, de misericordia, venga como familia. Hagan un pacto delante de Dios. Hagamos prevalecer el respeto, la palabra de disculpa. Y si hay alguien a quien debes pedir perdón, no digas nada, solo abraza. Pasa.

Necesitas perdonar al padre que se fue. Si te robó tu libertad, tu paz, entrégalo, bendícelo. Renuncia a esto que ha contaminado y lastimado tu alma. Entrégalo. Entrégalo. Si hay alguien más que necesita pasar, pasa. Dile: aquí estoy, Dios. Te lo doy a ti. En estos días alguien me decía: qué dolor es pensar que cuando era niña me vendieron como esclava, decía ella. Abusaban de mí. ¿Cómo se suelta eso? Uy, aún los dolores más extremos que uno no puede racionalizar o entender, yo tengo que comenzar a entregarlo en las manos de Dios y dejar que Él sobrenaturalmente ponga una paz que sobrepasa todo entendimiento. Recíbelo. Recibe esa paz que no es lógica, no es racional. Deja que Él te cubra con un manto de amor que sana la herida más profunda o el recuerdo más cruel. Te bendigo en el nombre de Jesús. Pido a Él que Él renueve tus fuerzas, que Él te levante vestida y vestido de blanco, con una dignidad nueva, con un valor que jamás imaginaste, con una paz que jamás imaginaste. Te bendigo en el nombre de Jesús. Si tu familia está contigo, abrázala. Haz un pacto de respeto entre ustedes. Y en este acto, en este apretar de manos, pide perdón. Deja atrás lo que un día fue un error, que les lastimó, que les ha distanciado. Ya no más. Ya no más. Te bendigo en el nombre de Jesús. Si nunca le has dado tu vida a Cristo, dile este mediodía: Señor, te entrego mi corazón y mi vida. Ahí donde tú estás, en tu hotel, en tu habitación, donde tú estés viendo esto, te bendigo. Llora delante de Él y entrégale tu corazón y dile: Señor, aquí está mi vida, te lo doy todo, y en tu nombre perdono a quien me hirió, a quien me lastimó, a quien me engañó, a quien no cumplió. Lo perdono en tu nombre, Jesús. No viviré como esclavo del dolor. Hoy me levanto en la libertad que tú me das. Te bendigo, Padre. Bendice cada familia aquí representada. Danos la humildad de pedir perdón cuando nos equivoquemos. Ayúdanos a reconciliarnos si estamos distantes, Señor. Ayúdanos a sanar el recuerdo si todavía duele, Padre. Pero no vamos a dejar que nada ni nadie nos distancie, nos separe, ni el dinero, ni la herencia, ni un momento de enojo, ni una infidelidad, nada, Padre. En tu nombre cerramos toda puerta. Nuestra familia terminará unida, sólida, Señor. Te bendigo en el nombre de Jesús. En el nombre de Cristo Jesús.

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0: Con mucho gusto, las 11 horas.
1: Gracias, muchas gracias, muchas gracias, señor locutor.
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3: Hola, ¿qué tal? Qué gusto poder acompañarte. Yo soy Ofelia Díaz de Simbaña en este mundo tan apasionante de la salud. Estos son algunos alimentos para aliviar los efectos del estrés. El jugo de naranja recién exprimido tiene altas concentraciones de vitamina C, un nutriente esencial que disminuye la producción de cortisol. El cortisol se conoce como la hormona del estrés y sus niveles elevados están relacionados con el aumento de grasa en la zona abdominal. Al incluir también la avena, este alimento en el desayuno, se obtiene más energía para la jornada y a nivel emocional se logra la liberación de serotonina, una hormona del bienestar. Este alimento contiene grandes cantidades de fibra, antioxidantes y carbohidratos complejos que apoyan el metabolismo, el sistema cardiovascular y la digestión. Y una porción moderada de pechuga de pavo le aporta al cuerpo una buena cantidad de triptófano, un aminoácido esencial que en el cuerpo se transforma en serotonina. Este alimento disminuye los comportamientos agresivos y está relacionado con el aumento del bienestar. Cabe destacar que también es una gran fuente de proteínas, lo que hace adecuada para aumentar la masa muscular y el rendimiento físico. Aquí la información, los turnos de noche las machacan más a ellas. ¿Qué significa estar bien? Proyecto busca revivir a pacientes con muerte cerebral. Bueno, mire usted, un estudio realizado en las instalaciones del Centro de Investigación del Sueño de la Universidad de Surrey, en Reino Unido, ha descubierto que los turnos de noche afectan más negativamente al rendimiento intelectual y el humor de las mujeres que al de los hombres. Durante sus periodos de vigilia, los sujetos estudiados pasaban por varias pruebas cada 3 horas, exámenes de rendimiento intelectual, memoria y atención, test de control de las funciones motoras, cuestionarios para medir su estado de ánimo y su nivel de somnolencia. Cuando dormían, se medía su actividad cerebral mediante electroencefalografías. Los resultados revelaron 2 cosas. Una, tanto hombres como mujeres decían sentirse más afectados de lo que mostraban las pruebas objetivas de su rendimiento. Y 2, el desajuste del ciclo circadiano influía más en ellas. Su capacidad cognitiva empeoraba más que la de ellos en las primeras horas de la mañana, es decir, en lo que sería el final del turno de noche. La doctora Nayantara Shanti, coautora del estudio, afirma que hemos demostrado por primera vez que alterar los ritmos biológicos afecta de forma diferente a hombres y mujeres en lo que se refiere a la capacidad cognitiva y el estado de ánimo. Esto sugiere que ellas podrían sufrir más con los turnos de noche. Y los cambios en los conceptos a veces son rápidos. Varios de los niños a los que nuestros abuelos calificaban de traviesos o necios, hoy en día tienen trastorno de déficit de atención o hiperactividad. Lo mismo ocurre con las enfermedades físicas, aunque a veces toma más tiempo. No obstante, rara vez iba al doctor. Sus males eran algo con lo que tenía que aprender a vivir, no algo que debía ser curado. Estar bien en ese entonces significaba ser capaz de seguir con el trabajo y otras actividades diarias. Salud es un estado de completo bienestar físico, mental y social, no meramente la ausencia de afecciones o enfermedades, según lo dice la Organización Mundial de la Salud. Esas palabras buscaban cambiar el concepto que predominaba en ese entonces de que la salud era la ausencia de patología. No obstante, varios expertos opinan que la descripción de la OMS es obsoleta, pues, como condenó un editorial de la revista The Lancet, no sirve en una era marcada por una nueva comprensión de la enfermedad a nivel molecular, individual y social. Para Callaghan, la salud es la habilidad de adaptarse al entorno. Varía en cada caso y depende de las circunstancias. Además, no es algo que define el doctor, sino la persona, según sus necesidades funcionales. Eso significaría que serías tú, no la sociedad ni el doctor, quien decide si estás bien o no. Y parece el guión de una película de ciencia ficción, pero no. Una empresa estadounidense llamada BioQuark tiene entre planes un proyecto que le devolvería la vida a pacientes declarados clínicamente muertos. Estados Unidos y la India han dado el permiso ético a BioQuark para realizar este proyecto denominado Reanima. El proyecto de reanimación consiste en inyectar células madre y péptidos para estimular las neuronas con láseres, entre otros métodos. Con esto, los investigadores intentarán revivir ciertas partes del sistema nervioso central de los pacientes.

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1: Hoy en Médico Directo hablaremos de las operaciones quirúrgicas más frecuentes en nuestros pequeños. ¿Quiere saber usted más de este tema? Lo invito a que nos acompañe. Hoy recibimos con muchísimo agrado al doctor Eduardo Villasís. Él es cirujano pediatra especializado en Argentina. Muchísimas gracias, doctor, por acompañarnos. Bienvenido.
2: Gracias, Ofelia. Contento, como siempre, de estar en su programa.
1: Gracias, doctor. Igualmente, bueno, a veces hay temas que los tratamos. Hemos hablado de muchas cirugías, doctor, en la etapa infantil. Pero hoy específicamente queremos saber cuáles son estas cirugías más frecuentes. ¿Por qué se dan, doctor, también?
2: Correcto. En realidad, uno quisiera que no haya cirugías en los niños. Operarle a un niño da mucha pena y uno dice, ¿pero por qué? E incluso, hablando ya de las más frecuentes, la operación más frecuente y que viene a ser una verdadera urgencia es el abdomen agudo y dentro de este abdomen agudo la apendicitis. Y es por eso que siempre, tanto a los estudiantes del pregrado, de posgrado y en general a los colegas, siempre se les dice que como es la cirugía más frecuente, que es la patología más frecuente, hay que pensarla. Es decir, cuando un niño tiene dolor abdominal, siempre hay que pensar que puede tratarse de un tema quirúrgico y dentro de eso está la apendicitis. Si logramos eso, meternos en la cabeza del estudiante, futuro médico, o del posgradista, o del médico ya formado, y del público en general.
1: Y de los padres.
2: Y de los padres, no va a automedicarse. Hasta no descartar eso.
1: Así es.
2: Entonces, solucionado esto, podríamos decir que lo otro pasa a segundo plano y puede ser programado. Ahí sí puede uno esperar. No tanto, porque quizá en frecuencia, por lo menos en nuestro medio latino, las siguientes cirugías son problemas testiculares.
1: Pero la más urgente, doctor,
2: urgente estamos de la apendicitis, ¿no? Entonces, esa hay que ponerla siempre como número uno. Dolor abdominal, sinónimo de ir al médico y pensar en que puede ser quirúrgico, que el médico también lo piense de esa manera y que nos refieran a los especialistas. Y después, repito, la patología del conducto inguinal y dentro de ellas...
1: ¿Se refiere a hernias, doctor?
2: Hernias, hidroceles y testículos no descendidos en el varón. En las mujercitas, al no tener testículos, es las hernias y que tienen una evolución muy parecida al del varón, una frecuencia también muy parecida al del varón. Pero, de todas maneras, en el varón es un poquito más frecuente que en la mujer. Entonces, esas son las siguientes, y eso, repito, son programadas. Con una situación nada más, de que la hernia, por ejemplo, hay que operarlo cuando se diagnostica. Se diagnosticó de recién nacido, opere de recién nacido. No se puede decir, voy a operar en 5 años. No se detectó, y el niño se detecta una hernia a los 10 años. Hágalo a esa edad. La hernia se opera a esa edad. Los hidroceles, que son agüita en el escroto, eso se pueden esperar y tranquilamente hasta los 2 años, eso no da complicación. Pero las hernias sí hay que operar. Y respecto a los testículos, un niño cuando nace debería estar con los testículos en el escroto. Si eso no está, ¿cuánto lo espero? Se los puede esperar como máximo hasta el año. Pero antes del añito ya tiene que estar contactado con algún especialista para que él vea la evolución y vea si puede esperarse un poco más. O ya pida los prequirúrgicos correspondientes, planifique qué tipo de cirugía se va a hacer. Podríamos decir que al año ya esté completamente.
1: En la posición de padres, doctor, creo que siempre el escuchar la palabra cirugía no nos pone tan bien.
2: Exactamente. Por eso es el pediatra el que tiene que entender todo esto, irlo controlando y transferirlo, derivarlo sin crear mayor miedo en los papás, indicándoles que es para que lo controle. De hecho, nosotros los cirujanos hacemos eso. No es que de entrada lo operamos. Vamos a controlarlo. Vamos a decir, ahí tiene mucho que ver nuestra experiencia y entonces uno puede adelantar o retrasar una cirugía sabiendo de que en su experiencia la cosa ha evolucionado. Compararlo con experiencia internacional y entonces hacer una buena práctica médica.
1: Pero cuando nos mandan al cirujano pediatra, doctor, ya uno ya tiene cierta perspectiva, ¿no?
2: Exactamente. Por eso, por ejemplo, en el tema de testículos, yo les digo a los estudiantes en el pregrado, no manden al año, mándelo tipo 3 meses, 4 meses, cuando ve que el testículo no desciende, ahí tiene que mandarlo. Y le va a decir, mire, no es que le van a operar, el cirujano lo va a controlar. Entonces, ¿qué es lo que pasa en mi práctica? Cuando llegamos a los 10, 11 meses y decidimos que va a ser cirugía, ¿sabe qué dice la mamá? Doctor, yo no tengo problema, pero siempre cuando usted lo opere. Es decir, ha habido un tiempo que
1: de
2: usted
1: confianza.
2: Se haga de confianza. Pero si usted a los 12 meses, recién el pediatra dice, no, es que
1: yo sé. Llega y directo a cirugía.
2: Le dice, vaya donde el cirujano, la mamá no lo lleva. Lo va a llevar después de un año, en el mejor de los casos, porque otros pediatras han dicho, perdón, yo estoy detectando eso. Ah, pues ya me dijeron. ¿Y qué le dijeron? ¿Y por qué no ha ido al cirujano si ya le dijeron? Entonces, no, es que de miedo y todo. Entonces, no, eso, por eso la consulta tiene que ser para control inicialmente y que el cirujano se gane la confianza. Obviamente, si han agotado todas las posibilidades, lleguen al acto quirúrgico, pero con esa confianza mutua, con esa decisión entre paciente, familiares y médico. Y digo paciente porque, bueno, también los que ya toman decisiones después de los 3, 4 años, 5 años, hay que compartirles, decir, mira, vamos a hacer tal cosa, no hay que ocultarlo, porque ese es el otro problema, ¿no? Estamos yendo al operar a un niño de 6, 7 años y le decimos, no, no te va a pasar nada, no, no. Vamos a hacer esto, esto es tal cosa, tal vez duela un poco, vamos a controlarlo de esta manera. Entonces, él tiene que ser parte importante en las decisiones quirúrgicas.
1: Pero la experiencia es importante, ¿verdad? La experiencia, me refiero al cirujano pediatra, sí, como en su caso, doctor, que sabe realmente cómo encaminar. Si bien este proceso a lo mejor no se puede eludir, pero sí se puede llevar de una manera mucho más amigable.
2: Exactamente, exactamente, y amigable para el paciente. O sea, el éxito del cirujano pediatra es que siembre en el niño el deseo de operarse. O sea, que el paciente diga, el niño diga, mamá, papá, ¿cuándo me llevas? Porque el doctor dijo que hay que operarse. O sea, llegar a ese punto, eso es espectacular, pero cuesta. Cuesta y no se lo hace con una consulta.
1: Son varios meses, ¿verdad?
2: Son varios meses.
1: Varios meses de terapia, trabajar, ¿no? De sí, trabajo.
2: Sí.
1: ¿Algunas otras de las cirugías, doctor, más frecuentes, sobre todo en esta etapa de los niños?
2: Entonces, tenemos esos dos grupos, ¿no? El de la urgencia, que repito, el número uno de la apendicitis, y las otras, las programadas del conducto inguinal, patología.
1: Cuando hablamos de circuncisión, por ejemplo.
2: La doctor, circuncisión, por ejemplo, viene a ser más bien de tipo optativa, vamos a decir. O sea, porque hay solo un 3, 4, 5, exageradamente un 10% de niños que tendrían que operarse por un asunto anatómico a partir de los 4 años. Entonces, todo lo anterior y todos los que se operarían antes es más bien por una situación o religiosa o porque le convencieron de que es mejor, etcétera, etcétera. Pero no es que necesite. O sea, las estadísticas son claras. Hay menos de un 10% de niños que necesitan cirugía, o sea, hacer la circuncisión. Entonces, el 90% que tendría que operarse es por una cuestión optativa, por un tema religioso, básicamente, ¿no?
1: Cuando hablamos también, por ejemplo, doctor, del lagrimal obstruido.
2: Entonces, eso, por ejemplo, un niño que le llora el ojito, ahí tiene que ir pensando que hay una blefaritis, una inflamación del párpado, y eso ha obstruido el conductito que comunica el ojo con las fosas nasales. Entonces, eso es también tiene una relativa urgencia. La idea es no llegar al acto quirúrgico. El acto quirúrgico sería recanalizar eso, sino que con tratamiento médico, atendido oportunamente por el oftalmólogo correspondiente, que se pueda evitar que tenga que permeabilizarse este conducto. Entonces, sí tiene una relativa urgencia, pero no es como las que hemos hablado, ¿no? Incluso si vamos al caso, y si los niños cuando nacen, tal vez alguna malformación con la que tienen, con la que nacen, pero eso deberíamos haberlo diagnosticado incluso intraútero. Y hacia allá incluso estamos yendo, ¿no? Con nuestros consejos es que los ginecobstetras, por ejemplo, nos detecten alguna malformación intraútero, que pasen a una ecografía básicamente fetal y que en esa ecografía uno pueda detectar. Y cuando nace el niño, tener que hacerlo, si es que es necesario, inmediatamente, o si no, ir controlando, es el caso de los testículos que no han descendido y todo, para ver en qué momento va a ser el ideal.
1: Qué bueno saber todas estas buenas recomendaciones y sobre todo tener paz y tranquilidad como padres a la hora de realizar un acto quirúrgico en nuestros pequeños. Gracias, doctor Eduardo Villacís, por acompañarnos, y a usted, amigo y amiga, gracias. Un fuerte abrazo.

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0: ¿Qué hora es?
1: Claro que sí, las 12 horas, es mediodía.
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2: 13 horas.
1: Gracias, muchas gracias, muchas gracias, señor locutor.
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0: El reloj indica que son las 15 horas.
1: Muchas gracias, señor locutor.
0: 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Muy buenas tardes, queridos oyentes. Bienvenidos a su programa A Medias Tintas No, un espacio donde hablamos claro, sin rodeos y sin maquillajes espirituales. Hoy abordaremos un tema que parece pequeño, pero que revela mucho del corazón. Hacer trampas. ¿Es hacer trampa algo normal? ¿Es parte de la viveza? ¿O es una señal de que estamos viviendo el Evangelio a medias? La Biblia nos habla claramente sobre la integridad. En Proverbios capítulo 11, versículo 1, leemos: el peso falso es abominación a Jehová, mas la pesa cabal le agrada. Dios no negocia con la honestidad. No hay términos medios, no hay medias tintas. Hoy reflexionaremos sobre qué significa hacer trampa, por qué lo hacemos, cómo controlarlo, cómo corregirlo y qué dice la Biblia sobre cómo debemos actuar. Quédese con nosotros que este programa va a estar espectacular.

15 horas con 13 minutos. ¿Qué es hacer trampa? ¿Y por qué lo hacemos? Hacer trampa no es solo copiar en un examen o alterar una cuenta. Es manipular la verdad para obtener ventaja. Puede verse en negocios deshonestos, mentiras pequeñas, exageraciones, evadir responsabilidades, manipular personas. Y muchas veces lo justificamos diciendo, todos lo hacen, es solo una vez, no es tan grave. Pero Lucas, capítulo 16, versículo 10, Jesús nos enseña y dice, el que es fiel en lo muy poco, también en lo más es fiel, y el que en lo muy poco es injusto, también en lo más es injusto. El problema no es el tamaño de la trampa. El problema es el corazón. Cuando alguien vive el evangelio a medias, quiere bendición completa con obediencia parcial.

Veamos ahora cómo podemos controlar la tendencia a hacer trampa. ¿Nace del egoísmo, del orgullo o del deseo de ventaja? En Jeremías capítulo 17, versículo 9 dice: engañoso es el corazón más que todas las cosas. Entonces, ¿cómo controlar esa inclinación? Primero, reconociendo el problema, no minimizarlo, no justificarlo. Segundo, recordando que Dios ve todo. En Proverbios capítulo 15, versículo 3, nos dice: los ojos de Jehová están en todo lugar, mirando a los malos y a los buenos. Tercero, practicando la integridad en lo pequeño. La integridad no se improvisa en lo grande, se construye en lo cotidiano. Vivir el Evangelio completo significa ser la misma persona en público y en privado. Avanzamos, más de la música. Esto es A Medias Tintas, no.

He cometido esa falla, pero ¿cómo corregir? La buena noticia es que la Biblia no solo corrige, también restaura. En Primera de Juan capítulo 1 versículo 9 leemos que si confesamos nuestros pecados, Él es fiel y justo para perdonar. Por lo tanto, corregir implica confesar, arrepentirse, restituir si es necesario, y cambiar la conducta. En Efesios 4:28 nos dice, el que hurtaba no hurte más, sino trabaje. Dios no quiere excusas, quiere transformación. No se trata de quedar bien con la gente, sino recuerde que usted está aquí para agradar a Dios.

Hacer trampa puede parecer una ventaja, pero es una ventaja momentánea. Pero ya tomándolo desde el punto espiritual, es una pérdida eterna. El Evangelio no se vive por partes, no se practica cuando conviene, no se adapta a la cultura. O lo vivimos completo o lo estamos viviendo a medias. Recordemos las palabras de Colosenses capítulo 3 versículo 23, y todo lo que hagáis, hacedlo de corazón como para el Señor y no para los hombres. Queridos oyentes, la integridad no es opcional para el creyente, es evidencia de una fe genuina. Gracias por acompañarnos en A Medias Tintas No. Les habló su servidor, invitándoles a vivir una fe sin trampas, sin máscaras y sin medias tintas. Hasta nuestro próximo encuentro, que Dios les bendiga.

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2: Las 16 horas.
1: Gracias, muchas gracias, muchas gracias, señor locutor.
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4: El Hijo de Dios, el Señor Jesucristo, dijo: Yo soy el camino y la verdad y la vida. Nadie viene al Padre sino por mí. Por tanto, vayan por todo el mundo enseñando y predicando el Evangelio a toda criatura, hasta lo último de la tierra.
5: 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Hoy en el programa En Contacto, ¿a quién escuchamos?
4: Esta es la generación de los audífonos, celulares y todo lo electrónico. Y pensando en esto, a menudo uno se sienta a comer con alguien, ¿y qué pasa? Sacan ese celular y empiezan a hablar con alguien más mientras uno come con ellos tratando de conversar. O, para disimular, se ponen el audífono aquí y hablan con la otra persona mientras lo están viendo a uno a la cara. Y en lo personal, me parece muy descortés. Es solo mi opinión personal. ¿Alguien más está de acuerdo? Aunque esté o no de acuerdo, sigue siendo descortés, porque uno está tratando de conversar con ellos. Y a veces la gente mantiene esa otra conversación por el celular hablando de algo que ni siquiera deberían hablar o con alguien con quien no deberían hablar. Esa es la generación en la que estamos. Y lo que más me molesta es que nuestros oídos sintonizan lo mismo que nuestra mente y corazón, y es al mundo. Entonces tengo que preguntar, ¿qué es lo primero que usted escucha en el día? ¿Cuál es la primera voz? ¿Cuál es el primer sonido? ¿Se despierta, enciende la radio, el televisor o su música favorita? ¿O se interesa por escuchar lo que tal vez Dios quiera decirle en ese día? Usted dirá, Dios nunca me ha hablado. Espere que termine este mensaje y veamos si eso es cierto. Porque Dios se interesa por hablar a cada uno de sus hijos sin excepción. Dios se interesa por hablarle a quienes no son seguidores de Jesucristo, para que entiendan quién es Jesús y la clase de vida que les tiene. Así que vayamos primero que todo a Hebreos. Veremos unos dos o tres pasajes aquí. Y quisiera hablar de todo este tema de a quién escuchamos. En el primer capítulo de Hebreos, en los primeros dos versículos, la Escritura nos recuerda el hecho de que Dios nos ha estado hablando y dice, verso 1, Dios, habiendo hablado muchas veces y de muchas maneras en otro tiempo a los padres por los profetas, en estos postreros días nos ha hablado por el Hijo, o sea, mediante Jesucristo, a quien constituyó heredero de todo y por quien asimismo hizo el universo. Ahora, le invito a acompañarme a Juan capítulo 14, y deseo que veamos el versículo 20-6. Porque Dios no solo habló a los profetas en el Antiguo Testamento desde el tiempo de Adán, sino dice en este versículo 26 que Jesús, preparando a sus discípulos para su ascensión al cielo, les dijo en el verso 26, «Mas el Consolador, el Espíritu Santo, a quien el Padre enviará en mi nombre, Él os enseñará todas las cosas y os recordará todo lo que yo os he dicho». Lo que prometió fue esto, y no solo a sus discípulos, sino a todos nosotros. Tras el partir, el Espíritu Santo vendría y moraría en todo creyente, así que Él mora dentro de usted. Él nos da guía y dirección y habla a nuestros corazones. Entonces, cuando el Espíritu Santo nos habla, es Dios quien nos habla. Yo le pregunto, ¿cuánto tiempo dedica un día promedio para escuchar a Dios hablarle? Le diré algo. Dios le habla a sus hijos mañana, tarde y noche. El asunto es, lo escuchamos. Dedicamos tiempo para escuchar a Dios hablar. Y piénselo. El Dios soberano del universo, creador de todo. Su Hijo murió en la cruz por nuestros pecados. Él voluntariamente hizo posible que nos hablara cada día de nuestra vida, siempre. Desde que lo aceptamos como Salvador, desde ese momento, es nuestro amigo, nuestro guía, quien nos ama incondicionalmente para que podamos vivir a toda plenitud. Pero para poder saber lo que es eso, debo aprender a escucharlo. Piense en su propia vida. ¿Cuánto tiempo dedica usted cualquier día o semana a escuchar a Dios? ¿O acaso dedica tiempo, el día que sea, para estar a solas con Dios, a escucharlo y pedirle que le hable? Ahora, piense en esto. El hecho de pensar que podemos pasar todo el día sin necesitar la ayuda de Dios, su dirección y su sabiduría, es mucha arrogancia. Alguien dirá, no es que sea arrogante, pero ¿qué? Si paso un día entero, el que sea, sin tomar en cuenta a Dios, sin prestarle atención, sin escucharlo, expreso la actitud de que puedo vivir sin Él. Y no podemos. Pero pensemos en, ¿cuáles son las principales razones por las que las personas no escuchan a Dios? Número uno, no tienen una relación con Él. Muchas personas no lo escuchan porque no son salvas, así que no tienen una relación con Dios. Y debido a eso no pueden escuchar a Dios. Pero una vez que lo haya aceptado como su Salvador, tiene una relación con Él, así que Dios le habla porque quiere que conozca la verdad. Para que ande en la verdad, pues es lo mejor para su vida, porque le ama incondicionalmente. En segundo lugar, muchas personas no esperan que Dios les hable. A menudo le pregunto a alguien, ¿fue eso lo que Dios le dijo? Bueno, no sé, Dios no me habla. Claro que sí. Que lo escuche o no es otra cosa. Pero de qué habla, habla. Claro que sí. Dejaría de ser quien es si Dios nos salvara y dijera, arréglensela como puedan. Dios no es así. Número tres es, el ruido del mundo hace disipar la voz de Dios. Como dijimos al principio, la gente se despierta de mañana, encienden la música, la televisión, quieren saber los sucesos del mundo, pero ¿qué sucede en el cielo? ¿Qué acontece en su corazón? ¿Qué pasa por su mente? ¿Qué hay en la mente de Dios para usted en ese día? No deje que el mundo acalle la voz de Dios Todopoderoso, quien le ama perfecta e intensamente. Otra razón, no toman en cuenta la palabra de Dios. Si pasa por alto su palabra, no escuchará a Dios. Y pasa esto. Cuando dejamos a un lado la lectura y la meditación de la palabra de Dios, sucede lo siguiente. Mucha atención. Cuando ignoramos la palabra de Dios, el mundo se vuelve más grande y más grande en nuestra mente y nuestros sentimientos. Y al cabo de un tiempo, hacemos caso omiso a lo que Dios dice en su palabra, porque hemos llenado nuestra mente, corazón y nuestro espíritu con otras cosas, sea música, lo que leemos, nuestras actividades o las relaciones que entablamos. No podemos vivir en santidad, y lo diré una y otra vez, no podemos vivir consagradamente sin leer este libro. No se puede. Dios nos lo dio como un manual de instrucciones. Y si queremos escuchar a Dios, debemos mantenernos alerta a lo que Él dice. A veces nos habla en el Antiguo Testamento, otras veces en el Nuevo Testamento. Dios nos habla principalmente, mucha atención, mediante su palabra. Nos lleva a algún pasaje bíblico, pero no se limita a hablar solo en la Biblia. Otra razón, tienen una actitud rebelde. Viven en pecado, no quieren nada, no me digas cómo tengo que vivir. Y como resultado, no escuchan a Dios, no están interesados en Él, solo les interesa tratar de, mire, satisfacer un vacío interno que solo Dios Santo puede llenar. Por eso vemos gente que gasta su dinero, arruinan sus vidas, su matrimonio y lo que sea que tengan, por negarse a escuchar los caminos, la voluntad y la palabra de Dios Todopoderoso. Este libro no se nos dio como un regalito, se nos dio para llevarnos a la salvación y enseñarnos a vivir consagrados a Dios. También hay quienes son engañados por el mundo. El mundo tiene un gran atractivo. Vea los anuncios publicitarios, por ejemplo, son coloridos, vívidos, alegres. con mucha música y sonidos, todo por captar nuestra atención. ¿Sabe qué? Captan nuestra atención. Pero piénselo, ¿en qué se comparan estas promociones con el Santo y Todopoderoso Dios, el soberano del universo? ¿Nos capta él nuestra atención? Si no la capta es porque hemos sintonizado nuestros oídos, corazones y mentes a la voz del mundo. Con ello, implicamos que no nos interesa lo que dice Dios. Y por último, simplemente diré que cuando las personas albergan pecado en sus vidas, no pueden escuchar a Dios. Cuando alguien les dice, esto está mal, aquello no está bien, eso está mal, aquello está mal, y lo ignoran y albergan pecado en sus vidas, no pueden escuchar a Dios. El pecado ensordece. Escuche bien los oídos del Hijo de Dios. Cierra los oídos del Hijo de Dios. Y aquí está el Padre Celestial, quien desea hablarnos, guiarnos, dirigirnos, lo que todos necesitamos, pero hemos dejado que el mundo capte nuestra atención, nuestro corazón y nuestro estilo de vida. ¡Qué trágico! Es trágico cuando alguien no sabe escuchar a Dios. Quizás diga, pero no sé cómo. Pues queremos que sepa y le ayudará a aprenderlo si aún no lo sabe. Pero primero hay que preguntarse, ¿por qué la gente no escucha a Dios? La siguiente pregunta es, ¿cómo podemos identificar su voz? A menudo la gente dice, bueno, ¿cómo sé que es Dios que me habla y no es algo que está en mi mente? Eso lo entiendo. Pero, especialmente si es alguien que tiene poco tiempo siendo creyente, ¿cómo discernir la diferencia entre lo que quiero, mi voluntad, lo que deseo, lo que anhelo y la voz de Dios? ¿Cómo puedo saber la diferencia? Permítame darle algunas sugerencias que le ayudarán en eso. Una de ellas es simplemente, siempre, sin duda alguna, la voz de Dios concuerda con la palabra de Dios. Dios nunca nos dirá nada que esté en desacuerdo con las enseñanzas de la Biblia, porque esta es su palabra. Dios no se contradice al hablar. No dice una cosa un día y una diferente otro día. Así que una manera de saber si escuchamos o no a Dios, es decir, ¿concuerda esta voz con la palabra escrita de Dios? ¿La voz en nuestros oídos y corazón encaja con la palabra impresa de Dios? Dios nos dio este libro como guía. En segundo lugar, lo que Dios dice entra en conflicto con la naturaleza humana. Quizás Dios le diga que haga algo. ¡Ay, no podría hacer eso! No tengo la facultad de hacerlo, ni la destreza, ni la educación. Tampoco tengo la experiencia. Quizás Dios le pida algo que es totalmente opuesto a la percepción que tiene de sí mismo o la manera que piensa que puede o no manejar algo. Porque Dios sabe cómo le ha equipado. Cada uno tiene dones espirituales. Dios los conoce perfectamente. Si Él le pide que haga algo y usted piensa, no puedo hacerlo, con eso le dice a Dios que cometió un error. Cuando Dios nos da una orden, Él no se equivoca. Quizás no la entendamos, y sin duda Dios me ha desafiado a hacer cosas. En mi primera respuesta fue, Señor, soy la persona equivocada. Y a veces he tenido que decirle, no creo que pueda hacerlo. Segundo, francamente, tengo miedo, Señor, tengo miedo. Así que no creo que pueda hacerlo. Pero lo maravilloso es que Dios sigue insistiendo en eso, hasta que por fin decimos, está bien, Señor, y abrimos los ojos y nos damos cuenta que Él nos ayudará a hacer lo que nos ha encomendado. Dios nunca nos llama a hacer algo sin equiparnos para hacerlo. Así que podemos saber que Dios nos habla. Tercero, Él desafía nuestra fe. En otras palabras, mire, preste mucha atención. Dios no permitirá que permanezcamos en el mismo nivel de fe. Él no lo permitirá, porque si lo hace significa que no creceríamos. Si usted insiste en no hacer lo que Dios le ha encomendado, porque piensa que no puede y porque no se siente apto, lo que quiere decir es que desafía la mente de Dios respecto a su fe. Entonces, cuando Dios habla, una manera de identificar su voz es que desafía nuestra fe. Él no nos desafiará a hacer algo incorrecto, nos desafiará a hacer cosas que creemos que no podemos hacer. Y después de hacerlas, le daremos gracias. ¿Qué pasa? La voluntad de Dios es que nuestra fe crezca, crezca, crezca y crezca. Él aumenta nuestro entendimiento y nuestra fe. y nos lleva a donde nunca habíamos soñado. Así opera Dios. Así que cuando Dios le diga que haga algo o le dé cierta dirección y usted piense, o no lo puede ser Dios, Él nunca me pediría que haga eso. Recuerdo varias veces que tuve que decir, Señor, francamente, tengo miedo. Y eso no enojó a Dios. Lo que hizo fue ayudarme a encarar el hecho. No era Dios el problema, era yo. Y una vez que estuve dispuesto a reconocerlo, fue como si mi fe comenzara a renacer. Porque dije, Señor, tengo miedo. Fui directo a la Biblia y busqué historias de quienes te habían tenido miedo al obedecer a Dios que hicieron. Por eso necesitamos este libro en nuestra vida, mientras nos mantenemos atentos a Dios Todopoderoso. Así creceremos en la vida cristiana. Dios nos habla silenciosamente. Recuerdo ocasiones en mi vida cuando oré por algo que consideraba importante. Algo importante en mi vida. Y a veces uno cree que Dios tendrá fuegos artificiales y demás para mostrarnos su voluntad. No, a menudo es en el silencio. Cuando todo lo demás marcha normalmente y sin siquiera pensar en lo que nos ha preocupado, Dios nos da la respuesta y le habla a nuestro corazón. Y pienso en cuántas veces le he dicho, Señor, ¿estás seguro? Lo estaba y yo tuve que asegurarme. Dios le ama suficiente para ser muy claro en lo que le dirá. Nunca vendrá con una idea vaga que usted tenga que descifrar. Así que si queremos escucharlo, de algo podemos estar seguros. Y es que debemos aprender a identificar la voz de Dios. ¿Por qué debemos aprender a escuchar a Dios? Por las decisiones que debemos tomar. Todos sin excepción a Dios tomamos decisiones en la vida y debemos conocer la voluntad del Padre para tomar decisiones sabias. Usted dirá, ¿cuáles decisiones? Todas. No podemos pensar en una sola decisión, al menos yo, no puedo pensar en una decisión en la que quiera excluir a Dios. Y a veces necesitamos su fortaleza. No toda fortaleza es igual. La más poderosa es en la mente. En el corazón, sí puedo, sí lo haré. Padre, gracias. Gracias por darme la disposición, la fortaleza, la determinación, la confianza y la seguridad de que puedo hacerlo. Todos necesitamos fuerza. ¿Qué dijo Pablo? Todo lo puedo. ¿En quién? En Cristo que me fortalece. Todos lo necesitamos. Nadie puede fortalecernos como el Señor Jesucristo. ¿Y cómo conocemos la voluntad del Padre? Hablando con Él. Y escuchándolo, la gente dice, he orado, orado y orado, y no he escuchado nada. ¿Sabe por qué? Porque no he estado atento. Solo se ha interesado en hablar. Cuando pienso en la gente que dice, bueno, tengo un tiempo de oración, leo la Biblia y oro, y luego me voy al trabajo. Bueno, leyó la Biblia, oró. ¿Acaso se detuvo un tiempo a ver si Dios quería responderle algo? Mire, es muy sencillo, y lo pasamos por alto. Él necesita que estemos en silencio, y principalmente en quietud, para hablarnos y para que le escuchemos. Asimismo, necesitamos que Dios nos dirija para tener su protección. Todos necesitamos escuchar la voz de Dios hablarnos para protegernos. Protegernos de decisiones equivocadas, de relaciones equivocadas. Protegernos, por ejemplo, en cosas que hacemos, como comprar un auto, una vivienda o lo que sea. Al escoger una pareja, necesitamos saber qué piensa Dios, qué nos dice. Debemos escucharlo para que nos proteja. Nadie nos protege como lo hace Dios. Si no lo escuchamos y las decisiones corren por cuenta nuestra, tendremos problemas. Lo que me lleva a lo último que deseo decir y es que hay consecuencias de no escuchar a Dios. Primero que nada, es esta. Si no lo escuchamos, dejamos que el mundo nos aleje de Dios. Unas cuantas personas vienen a mi mente por quienes he estado orando últimamente, que sé que no han escuchado a Dios. El mundo o alguien o algo, lo que sea, les está alejando de Dios. Lo veo suceder. Sé que sucede. Al hablar con ellos, sé lo que sucede. Y quisiera decir, ¿pero es eso lo que Dios le ha dicho? Bueno, creo que sí. Y cuando les digo, Dios nunca le diría que haga eso. Responden, ¿y cómo lo sabe?
0: Lo sé, y así empezamos una gran discusión, así que solo tengo que decir, señor, tendrás que mostrárselo. Espero que no sea muy tarde para mostrarles lo que pasa en sus vidas. Hay consecuencias de no escuchar la voz de Dios. Entonces, nos alejamos. Segundo, somos engañados fácilmente. Mire, cuando esté con sus amistades y le digan cómo debe hacer las cosas y qué decisiones tomar, y le suene fabuloso, y no escuche a Dios, solo los escuche a ellos, se meterá en graves problemas. ¿Qué es lo que dice Dios? Así que debe preguntarse. ¿Vivo de tal modo que no dejo que mi mente se nuble con nada que afecte mi manera de ver y escuchar lo que Dios me dice? Eso es muy importante. Además de que afecta a nuestros hijos. Es decir, ellos harán lo que hagamos nosotros y generalmente lo hacen a un grado mayor. Tomamos decisiones costosas cuando no escuchamos a Dios. Puedo pensar en varias decisiones que tomé que no fueron las acertadas. Me dejé llevar por lo que era razonable. No podemos guiarnos por la razón cuando escuchamos a Dios. Así que hay consecuencias de no escuchar y actuar por nuestra cuenta. Si hiciéramos una encuesta, la que sea, en cualquier grupo de personas, habrá gente que dirá, sí, tomé una decisión por mi cuenta, sin preguntarle a Dios. O gente que dice, bueno, una noche salí con mis amigos y solo nos bebíamos un trago, pasándola bien, y tomé una decisión que ha afectado el resto de mi vida. Escuchar a Dios es una gran protección para nosotros. Si no lo hacemos, perdemos su voluntad. Y una de las cosas más trágicas en la vida es que alguien pierda la voluntad de Dios en su vida, tomando decisiones en su juventud que afectan el resto de su vida. A veces quisiera tomar a alguien por los brazos, estremecerle y decirle, mira, no se trata de cómo esto te afectará hoy, sino de aquí a 10 años, de aquí a 20 o 30 años, esto te afectará el resto de tu vida. ¡Piénsalo! Si no obedece a Dios, puede arruinar su vida. Y pienso en cuántos jóvenes maravillosos que fijan su rumbo sin pensar en las consecuencias futuras. Y hay consecuencias que no pueden ser alteradas. Y claro, trae consecuencias eternas. Mire, cuando rechaza a Jesucristo como su Salvador personal, lo rechaza como Salvador personal, deliberada, intencionalmente, bueno, es una de las consecuencias y el resultado es este. Y es pasar la eternidad separado de Dios, es estar perdido. Toda la razón que el mundo tiene no podrían darle salvación. Pero suponga que es salvo y decide no seguir la voluntad de Dios y todo lo que hemos hablado. Hay otras consecuencias cuando esté frente al Dios Todopoderoso y esté frente a Él para dar cuenta de su vida, no de su salvación, de su vida, perderá recompensas eternas. Mire, el diablo quiere que piense solo en el presente, cómo me siento hoy, qué ganaré o perderé hoy. Dios quiere que pensemos en el futuro. Y al partir de esta vida, del otro lado, recibiremos o perderemos nuestro galardón conforme hayamos vivido. Por eso es tan importante que escuchemos a Dios cuidadosamente y andemos en obediencia a Él cada día. Es el mejor y único camino en el cual segaremos la mejor cosecha en nuestra vida hoy y en la eternidad. Quizás usted escuche y diga, bueno, no soy creyente. Entonces, ¿perderé el cielo? Se perderá el cielo. Pero he sido bueno, voy a la iglesia, ofrendo, trato de hacer lo correcto, ¿me lo perderé? Se perderá el cielo. La única forma de no perderlo es aceptar por fe a Cristo como su Salvador personal. No por nada que usted haya hecho, ni nada que hará, sino por el hecho, la verdad eterna, de que Dios lo mandó a la cruz a pagar el precio de sus pecados, su culpa, vergüenza y deshonra, con su sangre, al morir en la cruz, con su sangre, pagó todos sus pecados. Pero solo puede aplicarse a usted cuando lo acepta como Salvador y su muerte como paga por su pecado. Si tiene algo de sabiduría, es la decisión más importante en su vida. Deje de escuchar a sus amigos. Deje de ver a su alrededor lo que parece bueno y pregúntese, ¿qué hay en la mente de Dios? ¿Qué dice Dios? Y le aseguro que, si no ha aceptado a Cristo como su Salvador, Él le dice hoy, lo que este hombre dice es la verdad. Es una verdad por la cual será juzgado, una verdad que hará posible que vaya al cielo, una verdad que también puede ser posible que se pierda para siempre, si no responde debidamente. Ahora, si duda eso, tome su Biblia y comience a leer. Le he dicho la verdad. Dice, si confesares con tu boca que Jesús es el Señor y creyeres en tu corazón que Dios resucitó a su Hijo y pone su fe en Él, será salvo y punto. La decisión es suya. Si es sabio, escuchará atento y tomará la decisión sabia. Padre, cuán agradecido estamos que lo hayas dicho tan claro y sencillo en tu palabra, que nuestro destino eterno se define en una decisión. Te pido que grabes en el corazón de todo el que escucha cuán sumamente importante es que te escuchemos y obedezcamos. En el nombre de Jesús oramos. Amén.

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1: Encontré que no hay una sola vez en la que el Señor no haya hablado a un hombre o a una mujer de Dios que no haya respondido con una excusa. Y yo quiero que usted pueda ayudarme a predicar y que predique conmigo y que podamos honrar lo que está sucediendo. Y quiero que usted le diga al que está a su lado: hoy se acaban las excusas. Voltee y dígale al que tiene atrás: hoy se acaban las excusas. Algo que apasiona mi vida, que llena mi vida en gran manera, es que la palabra excusa proviene del latín excusare. Y esta palabra significa liberarse de una culpa, falta o responsabilidad. La excusa es la respuesta humana de alguien que quiere liberarse de una culpa, de una falta o de una responsabilidad. La excusa es una justificación que alguien presenta para evadir una obligación, suavizar un error o evitar una consecuencia. Y la verdad es que estamos llenos de excusas. Cada vez que Dios habla, solo tenemos excusas. Cada vez que Dios pide cuentas, solo tenemos excusas. Cada vez que Dios quiere hacer algo, lo único que el hombre presenta son excusas. Y yo quiero que usted me ayude a predicar, porque no van a haber más excusas. Así que diga conmigo fuerte: no hay excusas. Si Dios te llama, si Dios necesita de ti, si Dios quiere hacer algo contigo, porque la excusa es la respuesta humana a la justificación, al error, a la falta y a la carencia. Dios no necesita a un hombre, Dios necesita que toda su iglesia le crea. Pero cuando la fe se presenta y no tenemos fe, lo único que le damos a Dios es una excusa. Y yo quiero hablar hoy porque encontré en la Biblia todos los hombres a los que Dios llamó que presentaron delante de Dios una excusa. El primero es Moisés. En el libro de Éxodo, capítulo 4, versículo 10, la Biblia dice: entonces dijo Moisés a Jehová. Éxodo 4:10. Ay, Señor, nunca he sido hombre de fácil palabra, ni antes ni desde que tú hablas a tu siervo, porque soy tardo en el habla y torpe de lengua. Diga conmigo: Moisés ofreció una excusa. Toda la vida esperamos que el Señor se revele en medio de la zarza del fuego. Todo el tiempo esperamos ver la gloria de Dios. Señor, yo quiero verte cara a cara. Señor, yo quiero verte, yo quiero que me hables en la zarza. Otros anhelan la vara para abrir el mar rojo. Otros quieren poderle hablar a la peña y verla como brota agua. Otros quieren ser los líderes de movimientos tan grandes como el que lideró Moisés. Pero la verdad es que cuando Dios habla, lo único que le ofrecemos a Dios son excusas. Dios le está entregando a Moisés un llamado tan grande, tan grande. Y la respuesta de Moisés al Señor es: no puedo hablar bien. Excusa. Dios conoce que el anhelo de tu corazón se ve detenido muchas veces por una excusa. Es muy fácil decir: yo quiero ver a Dios cara a cara. Pero cuando Dios te dice: sube al monte, ahí aparece una una excusa. No tengo tiempo, estoy ocupado. Tú sabes que estoy cansado, sabes que trabajo mucho. Y nos quedamos con el anhelo, quiero verte, pero no nos atrevemos a subir al monte. Porque cuando Dios demanda sacrificio, lo único que le ofrecemos a Dios son excusas. Señor, quiero ver tu gloria. Sube al monte. Moisés tenía más de 80 años cuando Dios le dijo: sube al monte. Moisés quiebra las piedras de los 10 mandamientos y el Señor le dijo: recógelas y sube al monte. Significa que la primera vez subió ligero, con manos vacías. La segunda vez subió con el peso de la ley sobre él. Pero tenía que responder a Dios, porque ya Moisés había conocido a Dios y sabía que Dios no admite excusas. El día que Moisés le dijo a Dios: no puedo, Dios le dije: no hay problema, levanto a otro que va a hablar por ti. Dios no pierde tiempo cuando tú te excusas. Dios tiene un plan y lo va a ejecutar. Y si tu excusa impide que te metas en la agenda de Dios, Dios va a llamar a alguien que no tenga excusa. Porque Josué no tenía una excusa para darle al Señor. Hay veces, hermano amado, queremos ser usados por Dios, pero estamos llenos de excusas. Señor, ¿será que lo vas a hacer conmigo? Sube al monte y aparecen las excusas. ¿Cuántos llamados se ven frenados por gente que lo único que tiene es una excusa para esconder su fracaso, su falta de responsabilidad, su falta de sacrificio, su falta de entrega, su incapacidad para dar una milla extra? ¿Cuánta gente se propone subir al monte pero se queda a medio monte y no llega a la cima? ¿Cuánta gente se propone hacer un ayuno que nunca termina? ¿Cuánta gente se propone leer la Biblia y jamás termina un capítulo? ¿Cuánta gente se propone orar pero no pasa del Padre Nuestro? Porque lo único que le presentamos a Dios son excusas. Y como presentamos excusas, aún tenemos más excusas para dar. Como Dios no responde, nos excusamos. Es que aún no es mi tiempo. Es que debe ser que Dios no quiere. Es que debe ser que no es lo mío. No excuses a Dios. Deja de excusarte. Dios quiere hacer cosas sobrenaturales en tu vida, pero Dios necesita que dejes de tener excusas. Toca al que está a tu lado y dile: no más excusas. Toca a alguien que tengas cerca y dile: no más excusas. Toca a alguien que tengas detrás y delante, sacúdelo para que despierte y dile: hoy tienen que morir las excusas. Toca a alguien que tengas al lado, sacúdelo y dile: ¿hasta cuándo te vas a excusar? Hay cosas que Dios quiere hacer, pero necesita que dejes de victimizarte. En el libro de Josué, capítulo 6, versículo 15, la Biblia dice que al séptimo día se levantaron al despuntar el alba y dieron vuelta a la ciudad de la misma manera 7 veces. Solamente ese día dieron vuelta alrededor de ellas 7 veces. Me impresiona, hermano amado, cómo en la Biblia yo veo conquistadores que al principio estuvieron llenos de excusas. Hemos hablado tanto de Dios, pero no hemos dejado de victimizarnos a nosotros mismos. ¿Sabe cuál fue la respuesta de Dios o cuál fue la respuesta de Gedeón a Dios? Gedeón le dijo a Dios: mi familia es pobre y yo soy el menor. Diga conmigo: no me importa. Lo repito. El Señor le dice a Gedeón: tengo un plan, te voy a convertir en un conquistador. Y la respuesta que le da Gedeón al llamado de Dios es: mi familia es pobre y yo soy el menor. Diga conmigo: no me importa. ¿Qué le importa a Dios que tú seas pobre o el menor de tu familia? ¿Será límite eso para que Dios haga lo que quiere, con quien quiere, como quiere, cuando quiere? A Dios no le importa tu excusa. Deja de victimizarte y dile: Señor, ¿para qué me necesitas? Heme aquí. Yo no puedo, yo no sé hablar. Yo no puedo, soy muy joven. Yo no puedo, no, no sé leer. Yo no puedo. Yo no puedo, me da pena. Yo no puedo, no puedo hablarle a la gente. ¿Cómo puedo soñar? Deja de victimizarte, porque para que Dios haga algo contigo, no necesita que tú tengas capacidad, necesita que tú tengas disposición. El resto lo va a hacer Él. Pero mientras la excusa esté presente, vas a limitar la gloria de Dios en tu vida. Deja de victimizarte hablando de tu posición social. Deja de victimizarte hablando de tu pasado. No encuentro en la Biblia a David llorando por la vida que tuvo cuando era niño, adolescente. Tenemos cristianos llorones. Se pasan todo el tiempo hablando de la vida que llevaron, pero nunca hablan de los planes que Dios tiene con ellos. Mientras tú sigas excusándote, no vas a poder ver la gloria de Dios derramar.

convirtió en el profeta que ungió reyes. El problema no está en todo lo que tú has vivido. Samuel podría haberle dicho al Señor: yo soy el fruto de una mujer estéril, yo soy el fruto de una mujer que fue señalada por un sacerdote, yo soy el fruto de la burla. No, Samuel lo único que le dijo al Señor: que voy a decirte que tú ya no sepas. Hoy yo no traigo excusa, hoy yo traigo disposición. Habla Jehová, que tu siervo escucha. Alguien tiene que dejar las excusas por un momento. Alguien tiene que decirle al Señor: heme aquí, envíame a mí. Yo iré, obedeceré, haré lo que me pidas, haré como lo haga. Pero en esta noche no hay más. No hay más. Alguien tiene que enterrar la excusa esta noche. Cuando leo en la Biblia, encuentro que Jeremías le dijo al Señor: soy un niño. ¿Le importará a Dios la edad? No. ¿Cuál es la excusa que tienes para Dios? ¿Sabe cuántas veces, hermano, nuestra boca se llena de una excusa creyendo que es válida delante de Dios? ¿Sabe cuántas veces, amado hermano, nosotros tenemos una excusa para decirle a Dios: esta es la causa por la que Dios no se detiene por las emociones de un hombre? Esto le va a doler. En una era que se predica tanto a la emoción y poco al carácter, recíbame lo que le voy a predicar. Dios no consiente emociones. Dios nos echa a llorar con el que llora. Dios levanta al que está llorando y le dice: sacúdete el polvo y sigue. Te caíste, levántate. Dios no romantiza la crisis emocional que tú tienes. Dios te saca de la crisis emocional y dice: no hay tiempo para lloradera. Camina, que largo camino te resta. Deja de darme excusa. Deja de darme excusa. Necesito hacer algo contigo y tu excusa me está deteniendo. El profeta que abría los cielos, el profeta que cerraba los cielos, el profeta que hacía que cayera fuego del cielo, el gran Elías, un día en una depresión le empezó a dar a Dios excusas. Yo no soy mejor que mis padres. Crisis emocional de la niñez que no había sanado, ahora la sacaba como una excusa, porque no podía reconocer que tenía miedo, tenía que excusar su miedo. El Señor lo deja hablar y vuelve y sigue: solo yo quedo, mi vida corre peligro, mejor mátame. Diga conmigo: excusa y más excusas. Y el Señor le respondió con cero consentimiento emocional. Cualquiera diría que Dios no tiene empatía, porque ante el hombre que le está diciendo: Señor, no soy mejor que mis padres, Señor, ¿quién soy yo? Yo soy el único que queda, Señor, corro pie peligro, mejor mátame. El Señor le responde diciendo: no te equivoques, hay 7,000 que no han doblado rodillas. Mientras tú, grande, me estás dando excusa, ahí hay 7,000 que no han doblado la rodilla. En otras palabras, mientras tú te estás dando excusa, hay 7,000 que no me han dado ninguna. Puede que no tengan nombre, pero están dispuestos. Puede que no sean Elías, pero son profetas. Puede que no sean conocidos, pero están dispuestos. Hermano amado, dígale al que está a su lado: hoy se acaban las excusas. Papi, baja. El Señor no lo acarició, el Señor no lo consintió, el Señor simplemente le hizo entender que la condición en la que estaba lo estaba destruyendo. Hoy las emociones destruyen el carácter. Hoy las emociones destruyen, hermano amado, el llamado. Hoy las emociones destruyen las asignaciones. Pero mientras sabemos que nos destruyen, nos refugiamos en lo que nos destruye, en lugar de dejar de darle excusas a Dios. Señor, estoy muy herido, así no puedo servirte. Herido, Cristo fue a la cruz y allí terminó su misión. Señor, estoy muy débil,
no puedo hacer nada. Jesús estaba tan débil que alguien más cargó la cruz por él, pero terminó la tarea que le habían asignado. Oh Señor, me han traicionado. Ay, Jesús sabía que Judas le iba a traicionar y no se detuvo en la emoción, sino que estaba determinado a cumplir con lo que Dios le había asignado.

0: deja de tener excusa. Ese mismo Jesús la noche antes dijo: una gran tristeza vino sobre mí, no puedo con la tristeza. Hay veces que la depresión te detiene, te aísla, te saca de la iglesia, te saca de los cultos, te saca del llamado, te saca del servicio. A Jesús la tristeza no lo detuvo, sino que lo usó para impulsarse y decir: Señor, ¿sabes qué? Aunque yo no quiero beber esta copa, si quiero algo, que se haga tu voluntad y no la mía. En otras palabras, no usaré mi tristeza como excusa, no usaré la negación como excusa, no usaré la traición como excusa. Aquí estoy para cumplir tu agenda. Alguien tiene que estar determinado para cumplir la agenda de Dios. Alguien tiene que decir: no más. Deja de decirle a Dios todo lo que no puedes hacer, porque Dios es experto en mostrarte todo lo que Él sí puede hacer con el que no puede hacer nada. Dios no necesita que tú hagas mucho, Dios necesita que tú le creas, el resto lo hace Él. Dios no necesita que tú seas experto en un arte determinada. Dios es experto en usar la peor materia prima de la tierra, lo vil y menospreciado, la piedra que desecharon los edificadores. Dios no está esperando experto, Dios está esperando a dispuestos que se cansaron de darle a Dios excusas. En Juan capítulo 5 hay un pasaje donde Jesús se encuentra con un paralítico, el paralítico de Betesda. Y cuando Jesús se topa con el paralítico de Betesda, Jesús le hace una pregunta a este hombre: ¿quieres ser sano? ¿Sabe qué le respondió el hombre? Vamos, predecible con el mensaje. ¿Qué le dio el hombre a Jesús? No tengo quien me lleve al agua, no tengo quien me meta al estanque. Cuando el agua se mueve, otro desciende antes que yo. No tengo cómo llegar y acceder al milagro. ¿Sabes qué? No puedo echar mano del milagro. Jesús no le dijo: ay, pobrecito. Jesús no le dijo: ay, qué lástima me da. Jesús no le dijo: ay, siempre ha sido el último. Jesús lo único que le dijo es: yo no vine a escuchar tus emociones, yo vine a ejecutar un milagro. Levántate, toma tu lecho y anda. Jesús es experto en ignorar las excusas y cumplir con lo que Él tiene que hacer. Hermano amado, ¿cuántas veces tú no has entrado en la atmósfera de milagro porque tienes una excusa? No saben cuál es mi problema, no mencionaron mi enfermedad, nadie oró por mí, no me han puesto la mano arriba, es que no han dicho mi nombre, mi apellido y mi número de célula. Yo estoy esperando aquí que alguien me llame por mi nombre. Estoy en la última grada, estoy atendiendo el celular, pero quiero que Dios me hable. Hermano, perdóname, ¿hasta cuándo te vas a excusar con un Dios que no se sienta a acariciar emociones? Porque Dios es un Dios intencional. Todo lo que Él hace tiene una intención, produce un efecto en tu vida. Dios no se va a detener por tu excusa. Dios va a cumplir lo que Él vino a hacer: liberar, sanar, salvar, producir arrepentimiento en tu vida. Tu excusa es un estorbo, y hasta que no saques la excusa, Dios no va a ejecutar su plan perfecto en ti. Este hombre no era sano porque estaba lleno de excusas. Sin embargo, la mujer del flujo de sangre no tenía ninguna. Tenía determinación: iré, lo tocaré, y cuando lo toque seré sano. En ella no había la excusa de la inmundicia, en ella no había la excusa de qué dirán de mí, en ella no había la excusa de no puedo acercarme, soy una mujer impura, si toco al maestro lo voy a contaminar. En ella había determinación. El día que esa mujer venció la excusa fue el día que ocurrió el milagro. No solo le sacó al Señor un milagro, sino que le sacó virtud. Lo repito, no solo le sacó un milagro porque el flujo se secó, sino que le sacó virtud. Usted está diciendo amén, pero yo no sé si usted lo entiende. Yo se lo voy a explicar. Proverbios 31 dice: mujer virtuosa, ¿quién? Jesús halló a la mujer con flujo de sangre y la encontró virtuosa. Jesús encontró la virtuosa del Nuevo Testamento, porque esta mujer sacó virtud. Pregúnteme cómo. dejando al lado las excusas. Muchas eran las cosas que le impedían llegar a Cristo, pero ella tenía algo, tenía determinación. Cuando tu determinación es más grande que tu excusa, vas a poderle sacar virtud al maestro, vas a poder sacar de su manto, vas a poder tocar de su gloria. Te hablo a ti que estás allá arriba, el día que dejes la excusa, la gloria de Dios caerá sobre ti. Dios no necesita tu momento, tu condición, Dios necesita tu disposición, que alguien diga: yo creo, yo creo, yo creo. Y que hoy en esta noche no hay más, no hay más. Toque al que está a su lado y dile: las excusas se murieron. Toca a alguien y dile: las excusas se murieron. Termino para ministrar y te digo esto: las excusas no son otra cosa que justificaciones disfrazadas para encubrir nuestra falta de fe. Hay mucha gente que se excusa para no decir que es incrédulo. No, yo no recibí el milagro porque yo llevé a alguien. No, yo no recibí el milagro porque había mucha gente. No, yo no recibí el milagro porque era imposible llegar al frente. No, yo no oí cuando estaban orando porque se oía mal. Las excusas no son otra cosa que las justificaciones disfrazadas para encubrir tu falta de fe. ¿Por qué mejor no le dices al Señor: ayuda mi incredulidad, en lugar de ponerle excusa? Cada excusa revela más nuestra condición que nuestra incapacidad. Dios no le tiene miedo a la incapacidad. Dios lo detiene en las excusas. Dios es el Dios que al incapaz lo hace capaz. Dios es el Dios que no necesita que alguien esté listo para él alistarlo. Dios no necesita un valiente para ganar una victoria. Dios no necesita un guerrero para derrubar un muro. Dios no necesita que alguien sea Napoleón Bonaparte para derribar Jericó. Dios lo único que necesita es que un incapaz le diga a Dios: yo dependo de tu gracia, porque en mi debilidad se perfecciona tu poder. Hoy no traigo excusa, hoy traigo disposición para decirte: heme aquí, haz conmigo como te plazca. Heme aquí, haz conmigo como te plazca, porque en esta noche no hay más. Dice la palabra del Señor que todos aquellos que se detuvieron en algún momento siempre justificaron por qué se detuvieron. Las excusas son el lenguaje de una vida que prefiere quedarse donde está. Tu falta de fe, de movilidad, tu falta de sueño, de determinación, tu falta de creerle a Dios se ha disfrazado con alguna excusa. No es mi tiempo, no es mi momento, no puedo ver más, estoy esperando, necesito que algo ocurra, estoy esperando que algo ocurra. Yo he venido a decirte que si tú usas el lenguaje de la excusa porque prefieres quedarte donde estás, te vas a quedar donde estás. ¿Cómo te vas a quedar donde estás mientras sigas teniendo excusas? David nunca le puso una excusa al Señor. Jesús nunca le puso una excusa al Padre. Hay veces que la comodidad se vuelve una excusa y se convierte en estancamiento. Pero el estancamiento, como no se convierte en retroceso, llega a verse suculento. Hay gente que se cree que está bien porque no ha involucionado, pero la verdad es que tampoco ha evolucionado. Y su estancamiento es el reflejo de que dentro de ellos no hay un mover del Espíritu. Porque cuando el Espíritu se mueve, te va a hacer, te va a obligar a meterte más profundo en Dios. Así que cuando tú te estancas, sencillamente es porque hay algo que no quieres soltar, porque disfrutas algo que te mantiene estancado. Y usas como excusa tu debilidad: no puedo, Señor, tú sabes que no puedo. Dios sabe que tú puedes. Dios sabe que las veces que has dicho que vas a hacer algo, lo haces. Dios sabe que cuando el hombre dispone algo en su corazón, lo logra. Dios sabe que cuando dijiste voy por aquí, lo hiciste. Dios sabe que las veces que has determinado hacer algo, lo has logrado. Dios conoce tu background, Dios conoce tu historia. Por ende, Dios es un Dios que no admite tu excusa como justificación, y que hoy te está diciendo: te he llamado a moverte, no te he llamado a estancarte. 38 años en el estanque de Betesda. ¿Hasta cuándo?, le dijo Dios. Te vas a justificar. El agua se mueve, pero en ti nada pasa. El agua se mueve, pero en ti nada pasa. Hay gente que aunque se le mueve el agua del Espíritu frente a ellos, no hacen nada, porque se quedan viendo, pero no se determinan a hacer algo. El río de Ezequiel no crecía. Ezequiel sencillamente nadaba más hondo. Hay gente que dice: las aguas van a subir, la unción va a subir, ahora viene algo mejor. No. El río, las aguas salutíferas de Ezequiel, capítulo 37, no crecían. Era Ezequiel el que se metía a nadar en el río, medía 1000 dodos y se metía aún más. El problema tuyo es que tiene excusa: no sé nadar, no tengo quien me lleve, no sé cómo llegar. Pero Ezequiel no tenía excusa, tenía determinación, y llegó un punto donde él no podía nadar, sino que el agua le llevaba donde él quería. El problema con el fluir del Espíritu y el avivamiento no es que no hay unción, es que sobran excusas. Yo no conozco a ese hombre de Dios, yo no sé qué va a pasar, es muy chiquito el lugar, hace calor, hace lo otro. ¿Quién te mandó a acomodarte en el Evangelio? ¿Quién te mandó a acomodarte en el Evangelio? ¿Quién te mandó a condicionar la gloria de Dios? Cuando hay un pueblo que tiene hambre, ese pueblo accede a la gloria de Dios. Pero un pueblo que tiene hambre es un pueblo que deja a un lado las excusas. El que vive de excusas muere sin fruto. Jesús resucita y le habla a unas 500 personas de la promesa del Espíritu Santo. 500 personas, alrededor de 500 personas escucharon el mensaje de que venía el Espíritu Santo. En Hechos capítulo 2 habían 120. ¿Dónde estaba el resto? Jesús resucita y le dice a más de 500 personas: viene un avivamiento, no se muevan, va a descender el Espíritu Santo. Pero en Hechos capítulo 2 solamente hay 120. ¿Dónde estaba el resto? Todos tenían excusa. No olvide que había fiesta en la ciudad. No olvide que en la ciudad habían llegado extranjeros. No olvide que en la ciudad había demasiado revolú. ¿Sabe qué pasaba con aquellos que se fueron? Que tenían una excusa: algo hay que hacer. Siempre tenemos tiempo para todo, pero no tenemos el tiempo para Dios. Y a nuestra falta de tiempo le ponemos excusa. No llames a la distracción ocupación. Tú no estás ocupado, tú estás distraído. El hombre que está ocupado se ocupa en las cosas del reino. El hombre que está distraído disfraza su distracción con una excusa. Dios no quiere que te excuses. Dios quiere que te determines. La excusa revela la condición de tu vida. La obediencia revela la condición de tu corazón. Cuando hay excusa, usted está revelando que lo que hay en su corazón es un orden de prioridades invertido. Pero cuando hay obediencia, usted solo muestra que en su corazón el primer lugar lo tiene Dios. ¿Alguien se atreve a decir conmigo con toda su fuerza: no más
1: excusa?
0: No más
1: excusa.
0: No más
1: excusa.
0: No pueden haber excusas. Señor, ¿cómo me vas a hacer libre? Yo no puedo estar endemoniado. Yo llevo 10 años en la iglesia. Sí, dividiéndola, chismeando, murmurando, atacando, pero no estoy endemoniado. No, Señor. No, Señor, yo estoy bien. Solo que se me metió el diablo, pero estoy bien. Yo sirvo en la alabanza del altar, aunque tenga 3-4 novios, pero yo estoy bien. Yo no.
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4: En Cevis Radio, las 17 horas.
5: Gracias.

0: Regálame una sonrisa, un beso de tus labios, que me puedan enamorar.
1: Se llama amor verdadero al sentimiento de afecto y compromiso genuino que una persona siente por otra. 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Bienvenidas y bienvenidos. Muy buenas tardes, queridas y queridos amigos de Cedis Radio. Bienvenidos a una nueva edición de su programa favorito de música del recuerdo, Cóctel de Amor, el espacio donde los sentimientos se convierten en canciones y los recuerdos vuelven a vivir. Hoy tendremos un tema muy especial y profundo: amores que matan. Esas historias intensas que dejan huellas imborrables en el corazón. Prepárense para disfrutar de la mejor música romántica del ayer, mensajes de nuestros oyentes y muchas emociones compartidas. Les acompaña su amigo de siempre, Carlos Ceballos, con el cariño de toda la familia de Cevi Radio. Comenzamos.

Paso la vida pensando, nos recordaba este tema José Feliciano. Dicen que hay amores tan fuertes que pueden cambiar la vida, pero también existen aquellos amores que hieren, que duelen y que dejan cicatrices difíciles de borrar. Esta tarde hablaremos de esos amores que matan. Relaciones donde la pasión y el sufrimiento muchas veces van de la mano, y para iniciar este viaje musical es necesario de que nosotros, cuando consideramos este tema, tengamos en cuenta que no siempre nos referimos a la muerte física. Muchas veces hablamos de relaciones que apagan la alegría, la tranquilidad y hasta la autoestima. Hay personas que aman demasiado, que entregan todo sin medida y terminan sufriendo en silencio. El amor verdadero debe dar paz, respeto y felicidad. Un amor basado en los celos, el control o el sufrimiento constante puede convertirse en una carga muy dolorosa. ¿Cuántas canciones nacieron del desamor? ¿Cuántos artistas encontraron inspiración en un corazón roto? La música del recuerdo está llena de historias intensas, de despedidas, traiciones y amores imposibles. Y precisamente ahora escucharemos una melodía dedicada a quienes alguna vez amaron tanto que sintieron que el alma se les partía en dos. Recuerden que pueden escribirnos y compartir sus saludos y dedicatorias a través del 0992-666740. Seguimos con más música del recuerdo en Sebi Radio y su programa Cóctel de Amor.

Y cuando son las 17 horas con 23 minutos, es el momento de leer los mensajes de nuestro casillero. Aquellos mensajes de nuestros oyentes que nos acompañan en esta tarde en Cóctel de Amor. Y nos dice Fernanda desde Ambato. ¿Quién nos dice? Las canciones del recuerdo nunca pasan de moda. Gracias por acompañar mis tardes de trabajo. Y desde Pelileo, Carlos Herrera comenta lo siguiente. El amor verdadero no debe doler. Excelente tema para reflexionar. Anita desde Riobamba envía saludos para toda su familia y nos pide una canción de Leodán. Javier y Susana desde Salcedo nos cuenta que se enamoraron escuchando música romántica en la radio hace más de 20 años. Y finalmente Patricia Núñez desde Quero dice, los amores que más duelen son los que jamás se olvidan. Muchas gracias por estar conectados con Cevis Radio. Seguimos con más de los éxitos y canciones en esta tarde.

El amor fue diseñado para tener paz, para sentir alegría y compartir unos con otros. Y qué buenas voces que estamos hoy escuchando con éxitos y canciones del recuerdo como la voz de Amanda Miguel, de Ángela Carrasco, que han dejado marcado éxitos y canciones en cada uno de nuestros corazones. El amor nunca debe convertirse en una prisión emocional. Muchas veces las personas soportan humillaciones, engaños o maltratos pensando que el tiempo cambiará a la otra persona. Sin embargo, el verdadero amor se demuestra con respeto, comprensión y apoyo mutuo. Los amores que matan son aquellos que consumen lentamente la alegría y la paz interior. Hay relaciones donde uno de los dos termina perdiéndose a sí mismo por intentar agradar o retener a alguien. Por eso es importante aprender a poner límites, valorarse y entender que nadie merece vivir con miedo o sufrimiento. También es cierto que después de una gran decepción siempre llega una nueva oportunidad para sanar y volver a creer en el amor. La vida continúa. El corazón aprende y las heridas con el tiempo también cicatrizan. Y mientras tanto, la música sigue siendo la mejor compañera para recordar, llorar, sanar y volver a empezar. Continuamos con otra joya romántica del recuerdo aquí en Cóctel de Amor por Cevis Radio.

Y tenemos más mensajes que en esta noche nos han llegado a nuestro programa. Desde Quito, Sandra Morales dice: el amor debe hacernos felices, nunca destruirnos. Muy buena reflexión. Y en el Oriente Ecuatoriano, desde el Puyo, Andrés Vela comenta: estas canciones traen muchos recuerdos de juventud. Saludos para todos. Y gracias a aquellos que nos escuchan al otro lado de la frontera. Desde Lima, Perú, nos escribe Claudia Fernández: los escucho por internet todas las tardes. Excelente selección musical. Desde Arequipa, Miguel Torres envía saludos y dedica una canción a su esposa por sus 25 años de matrimonio. Felicidades. Daniela Paredes desde San Antonio nos dice: a veces cuesta dejar un amor tóxico, pero siempre se puede volver a empezar. Gracias por cada uno de sus mensajes, y precisamente eso queremos compartir esta tarde. Ese amor que nunca debe convertirse en una prisión emocional, sino que el amor es un medio de disfrutar, el amor es un medio de seguir la vida con alegría y con propósitos. Gracias por habernos acompañado en esta tarde llena de recuerdos, sentimientos y reflexiones sobre esos amores que matan. Recuerden, el amor verdadero debe traer tranquilidad, respeto y felicidad. Agradecemos a todos nuestros oyentes por habernos acompañado y estar conectados a nuestra señal desde cualquier rincón de este mundo. Nos reencontramos en una próxima emisión con más música del recuerdo, más historias y más emociones. Se despide su amigo de siempre, Carlos Ceballos, deseándoles una excelente tarde. Que viva la música romántica y que viva Cevis Radio.

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2: 18 horas, 0 minutos.
1: Gracias, muchas gracias, muchas gracias, señor locutor.
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3: Hola, ¿qué tal? Qué gusto poder acompañarte. Yo soy Ofelia Díaz de Simbaña en este mundo tan apasionante de la salud. Estos son algunos alimentos para aliviar los efectos del estrés. El jugo de naranja recién exprimido tiene altas concentraciones de vitamina C, un nutriente esencial que disminuye la producción de cortisol. El cortisol se conoce como la hormona del estrés y sus niveles elevados están relacionados con el aumento de grasa en la zona abdominal. Al incluir también la avena, este alimento en el desayuno, se obtiene más energía para la jornada y a nivel emocional se logra la liberación de serotonina, una hormona del bienestar. Este alimento contiene grandes cantidades de fibra, antioxidantes y carbohidratos complejos que apoyan el metabolismo, el sistema cardiovascular y la digestión. Y una porción moderada de pechuga de pavo le aporta al cuerpo una buena cantidad de triptófano, un aminoácido esencial que en el cuerpo se transforma en serotonina. Este alimento disminuye los comportamientos agresivos y está relacionado con el aumento del bienestar. Cabe destacar que también es una gran fuente de proteínas, lo que hace adecuada para aumentar la masa muscular y el rendimiento físico. Aquí la información, los turnos de noche las machacan más a ellas. ¿Qué significa estar bien? Proyecto busca revivir a pacientes con muerte cerebral. Bueno, mire usted, un estudio realizado en las instalaciones del Centro de Investigación del Sueño de la Universidad de Surrey, en Reino Unido, ha descubierto que los turnos de noche afectan más negativamente al rendimiento intelectual y el humor de las mujeres que al de los hombres. Durante sus periodos de vigilia, los sujetos estudiados pasaban por varias pruebas cada 3 horas, exámenes de rendimiento intelectual, memoria y atención, test de control de las funciones motoras, cuestionarios para medir su estado de ánimo y su nivel de somnolencia. Cuando dormían, se medía su actividad cerebral mediante electroencefalografías. Los resultados revelaron 2 cosas. Una, tanto hombres como mujeres decían sentirse más afectados de lo que mostraban las pruebas objetivas de su rendimiento. Y 2, el desajuste del ciclo circadiano influía más en ellas. Su capacidad cognitiva empeoraba más que la de ellos en las primeras horas de la mañana, es decir, en lo que sería el final del turno de noche. La doctora Nayantara Shanti, coautora del estudio, afirma que hemos demostrado por primera vez que alterar los ritmos biológicos afecta de forma diferente a hombres y mujeres en lo que se refiere a la capacidad cognitiva y el estado de ánimo. Esto sugiere que ellas podrían sufrir más con los turnos de noche. Los cambios en los conceptos a veces son rápidos. Varios de los niños a los que nuestros abuelos calificaban de traviesos o necios, hoy en día tienen trastorno de déficit de atención o hiperactividad. Lo mismo ocurre con las enfermedades físicas, aunque a veces toma más tiempo. No obstante, rara vez iba al doctor. Sus males eran algo con lo que tenía que aprender a vivir, no algo que debía ser curado. Estar bien en ese entonces significaba ser capaz de seguir con el trabajo y otras actividades diarias. Salud es un estado de completo bienestar físico, mental y social, no meramente la ausencia de afecciones o enfermedades, según lo dice la Organización Mundial de la Salud. Esas palabras buscaban cambiar el concepto que predominaba en ese entonces de que la salud era la ausencia de patología. No obstante, varios expertos opinan que la descripción de la OMS es obsoleta, pues, como condenó un editorial de la revista The Lancet, no sirve en una era marcada por una nueva comprensión de la enfermedad a nivel molecular, individual y social. Para Callaghan, la salud es la habilidad de adaptarse al entorno. Varía en cada caso y depende de las circunstancias. Además, no es algo que define el doctor, sino la persona, según sus necesidades funcionales. Eso significaría que serías tú, no la sociedad ni el doctor, quien decide si estás bien o no. Parece el guión de una película de ciencia ficción, pero no. Una empresa estadounidense llamada BioQuark tiene entre planes un proyecto que le devolvería la vida a pacientes declarados clínicamente muertos. Estados Unidos y la India han dado el permiso ético a BioQuark para realizar este proyecto denominado Reanima. El proyecto de reanimación consiste en inyectar células madre y péptidos para estimular las neuronas con láseres, entre otros métodos. Con esto, los investigadores intentarán revivir ciertas partes del sistema nervioso central de los pacientes.

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1: Hoy en Médico Directo hablaremos de las operaciones quirúrgicas más frecuentes en nuestros pequeños. ¿Quiere saber usted más de este tema? Lo invito a que nos acompañe. Hoy recibimos con muchísimo agrado al doctor Eduardo Villasís. Él es cirujano pediatra especializado en Argentina. Muchísimas gracias, doctor, por acompañarnos. Bienvenido.
2: Gracias, Ofelia. Contento, como siempre, de estar en su programa.
1: Gracias, doctor. Igualmente, bueno, a veces hay temas que los tratamos. Hemos hablado de muchas cirugías, doctor, en la etapa infantil. Pero hoy específicamente queremos saber cuáles son estas cirugías más frecuentes. ¿Por qué se dan, doctor, también?
2: Correcto. En realidad, uno quisiera que no haya cirugías en los niños. Operarle a un niño da mucha pena y uno dice, ¿pero por qué? E incluso, hablando ya de las más frecuentes, la operación más frecuente y que viene a ser una verdadera urgencia es el abdomen agudo y dentro de este abdomen agudo, la apendicitis. Y es por eso que siempre, tanto a los estudiantes del pregrado, de posgrado y en general a los colegas, siempre se les dice que como es la cirugía más frecuente, que es la patología más frecuente, hay que pensarla. Es decir, cuando un niño tiene dolor abdominal, siempre hay que pensar que puede tratarse de un tema quirúrgico y dentro de eso está la apendicitis. Si logramos eso, meternos en la cabeza del estudiante, futuro médico, o del posgradista, o del médico ya formado, y del público en general.
1: Y de los padres.
2: Y de los padres, no va a automedicarse. Hasta no descartar eso.
1: Así es.
2: Entonces, solucionado esto, podríamos decir que lo otro pasa a segundo plano y puede ser programado. Ahí sí puede uno esperar. No tanto, porque quizá en frecuencia, por lo menos en nuestro medio latino, las siguientes cirugías son problemas testiculares.
1: Pero la más urgente, doctor,
2: urgente estamos de la apendicitis, ¿no? Entonces, esa hay que ponerla siempre como número uno. Dolor abdominal, sinónimo de ir al médico y pensar en que puede ser quirúrgico, que el médico también lo

0: Por ejemplo, hay que operarlo cuando se diagnostica. Se diagnosticó de recién nacido, opere de recién nacido. No se puede decir voy a operar en 5 años. No se detectó y el niño se detecta una hernia a los 10 años, hágalo a esa edad. La hernia se opera a esa edad. Los hidroceles, que son agüita en el escroto, eso se pueden esperar y tranquilamente hasta los 2 años, eso no da complicación. Pero las hernias sí hay que operar. Y respecto a los testículos, un niño cuando nace debería estar con los testículos en el escroto. Si eso no está, ¿cuánto lo espero? Se los puede esperar como máximo hasta el año, pero antes del añito ya tiene que estar contactado con algún especialista para que él vea la evolución y vea si puede esperarse un poco más o ya pida los prequirúrgicos correspondientes, planifique qué tipo de cirugía se va a hacer. Entonces, podríamos decir que al año ya esté completamente.
1: En la posición de padres, doctor, creo que siempre el escuchar la palabra cirugía no nos pone tan bien.
0: Exactamente, por eso es el pediatra el que tiene que entender todo esto, irlo controlando y transferirlo, derivarlo sin crear mayor miedo en los papás, indicándoles que es para que lo controle. De hecho, nosotros los cirujanos hacemos eso, no es que de entrada lo operamos, vamos a controlarlo, vamos a decir, ahí tiene mucho que ver nuestra experiencia y entonces uno puede adelantar o retrasar una cirugía sabiendo de que en su experiencia la cosa ha evolucionado, compararlo con la experiencia internacional y entonces hacer una buena práctica médica.
1: Pero cuando nos mandan al cirujano pediatra, doctor, ya uno ya tiene
0: Sí.
1: cierta perspectiva, ¿no?
0: Exactamente. Por eso, por ejemplo, en el tema de testículos, yo les digo a los estudiantes en el pregrado, no manden al año, mándelo tipo 3 meses, 4 meses, cuando ve que el testículo no desciende, ahí tiene que mandarlo y le va a decir, mire, no es que le van a operar, el cirujano lo va a controlar. Entonces, ¿qué es lo que pasa en mi práctica? Cuando llegamos a los 10, 11 meses y decidimos que va a ser cirugía, ¿sabe qué dice la mamá? Doctor, yo no tengo problema, pero siempre cuando usted lo opere. Es decir, ha habido un tiempo que
1: De
0: usted se haga de
1: confianza.
0: confianza. Pero si usted a los 12 meses, recién el pediatra dice, no, es que yo
1: Llega
0: sé,
1: y directo a
0: le dice,
1: cirugía.
0: vaya donde el cirujano, la mamá no lo lleva. Lo va a llevar después de un año, en el mejor de los casos, porque otros pediatras han dicho, perdón, yo estoy detectando eso. Ah, pues ya me dijeron. ¿Y qué le dijeron? ¿Y por qué no ha ido al cirujano si ya le dijeron? Entonces, no, es que de miedo y todo. Entonces, no, eso, por eso la consulta tiene que ser para control inicialmente y que el cirujano se gane la confianza. Obviamente, si han agotado todas las posibilidades, lleguen al acto quirúrgico, pero con esa confianza mutua, con esa decisión entre paciente, familiares y médico. Y digo paciente porque, bueno, también los que ya toman decisiones después de los 3, 4 años, 5 años, hay que compartirles, decir, mira, vamos a hacer tal cosa, no hay que ocultarlo, porque ese es el otro problema, ¿no? Estamos yendo a operar a un niño de 6, 7 años y le decimos, no, no te va a pasar nada, no, no. Vamos a hacer esto, esto es tal cosa, tal vez duela un poco, vamos a controlarlo de esta manera. Entonces, él tiene que ser parte importante en las decisiones quirúrgicas,
1: Pero
0: ¿no?
1: la experiencia es importante, ¿verdad? La experiencia, me refiero al cirujano pediatra,
0: Sí.
1: como en su caso, doctor, que sabe realmente cómo encaminar. Si bien este proceso a lo mejor no se puede eludir, pero sí se puede llevar de una manera mucho más amigable.
0: Exactamente, exactamente, y amigable para el paciente. O sea, el éxito del cirujano pediatra es que siembre en el niño el deseo de operarse. O sea, que el paciente diga, el niño diga, mamá, papá, ¿cuándo me llevas? Porque el doctor dijo que hay que operarse. O sea, llegar a ese punto, eso es espectacular, pero cuesta, cuesta, y no se lo hace con una consulta.
1: Son varios meses,
0: Son
1: ¿verdad?
0: varios meses
1: Varios meses de
0: de
1: terapia,
0: trabajar,
1: ¿no? De
0: ¿sí?
1: trabajo.
0: Sí.
1: Algunas otras de las cirugías, doctor, más frecuentes, sobre todo en esta etapa de los niños.
0: Entonces, tenemos esos dos grupos, ¿no? El de la urgencia, que repito, el número uno de la apendicitis, y las otras, las programadas del conducto inguinal, patología.
1: Cuando hablamos de circuncisión, por ejemplo,
0: La
1: doctor.
0: circuncisión, por ejemplo, viene a ser más bien de tipo optativa, vamos a decir. O sea, porque hay solo un 3, 4, 5, exageradamente un 10% de niños que tendrían que operarse por un asunto anatómico a partir de los 4 años. Entonces, todo lo anterior y todos los que se operarían antes es más bien por una situación o religiosa o porque le convencieron de que es mejor, etcétera, etcétera. Pero no es que necesite. O sea, las estadísticas son claras. Hay menos de un 10% de niños que necesitan cirugía, o sea, hacer la circuncisión. Entonces, el 90% que tendría que operarse es por una cuestión optativa, por un tema religioso, básicamente, ¿no?
1: Cuando hablamos también

0: Por ejemplo, doctor, del lagrimal obstruido.
1: Entonces, eso, por ejemplo, un niño que le llora el ojito, ahí tiene que ir pensando que hay una blefaritis, una inflamación del párpado, y eso ha obstruido el conductito que comunica el ojo con las fosas nasales. Entonces, eso es también, tiene una relativa urgencia. La idea es no llegar al acto quirúrgico. El acto quirúrgico sería recanalizar eso, sino que con tratamiento médico, atendido oportunamente por el oftalmólogo correspondiente, que se pueda evitar que tenga que permeabilizarse este conducto. Entonces, sí, tiene una relativa urgencia, pero no es como las que hemos hablado, ¿no? Incluso si vamos al caso, y si los niños cuando nacen, tal vez alguna malformación con la que tienen, con la que nacen, pero eso deberíamos haberlo diagnosticado incluso intraútero. Y hacia allá incluso estamos yendo, ¿no? Con nuestros consejos es que los ginecobstetras, por ejemplo, nos detecten alguna malformación intraútero, que pasen a una ecografía básicamente fetal y que en esa ecografía uno pueda detectar. Y cuando nace el niño, tener que hacerlo, si es que es necesario, inmediatamente, o si no, ir controlando, es el caso de los testículos que no han descendido y todo, para ver en qué momento va a ser el ideal.
0: Qué bueno saber todas estas buenas recomendaciones y sobre todo tener paz y tranquilidad como padres a la hora de realizar un acto quirúrgico en nuestros pequeños. Gracias, doctor Eduardo Villacís, por acompañarnos, y a usted, amigo y amiga, gracias. Un fuerte abrazo.
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2: Este canto dice: vamos a perder la compostura, ¿ok? Así es que quiero que le digas a tu vecino: hazte para allá porque ahorita sí ya me voy a alocar. Dile, hazte para allá porque ya me voy a alocar. Estoy hablando en serio, dile, hazte para allá porque ya me voy a alocar. ¿Con cuánto Dios ha sido bueno? Levanta tu mano. Okay. ¿Para cuánto Dios ha hecho milagro? Levanta tu mano. Ah, bueno. Hay una escritura en la palabra que dice que David iba entrando y él iba danzando como un loco, ¿ok? Él iba danzando, a él no le importaba. Pero de repente dice que la esposa lo empezó a criticar. ¿A que las esposas?

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2: Buenas noches, oyentes amigos de Cevis Radio. Reciban un abrazo fraterno donde quiera que se encuentren. Les doy la más cordial bienvenida a su programa Alabanza y Folclor Latinoamericano, un espacio donde exaltamos el nombre de Dios a través de nuestra música andina y latinoamericana. Quien les habla, Carlos Ceballos, en la conducción y dirección de este programa, agradeciendo como siempre su fiel sintonía. Hoy les invito a abrir el corazón, a escuchar con atención y a dejar que Dios ministre nuestra vida.